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0: aplauso para nuestro amigo
1: Nicolás.
0: Nicolás, gracias por acompañarnos con la guitarra. Muchas gracias, Nicolás.

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3: ¿Y dónde está la mejor?

0: Renacimiento Mundial, señores. ¿Dónde están los que tienen su cervecita? Levanta la mano arriba.
1: Clavis.

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0: Un aplauso para nuestro amigo
1: Nicolás.
0: Nicolás, gracias por acompañarnos con la guitarra. Muchas gracias, Nicolás.

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6: Quiero que estés alerta con este mensaje. Estos son los peores maleficios y trabajos de brujería que existen para hacerte daño. La salación. Muchas veces vemos serios accidentes de autos, con consecuencias totalmente tristes y desagradables. Es muy común y frecuente escuchar a personas comentando que encontraron, por ejemplo, manchas de líquidos, como de orín, en las llantas, sustancias como sal quemada o huevos quebrados encima o debajo de su auto, sin sospechar ni darse cuenta del peligro que se aproxima a ellos.

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1: El aceite destructor y las fumadas negras. Usando fotografías y los nombres de las víctimas, mediante misas negras, se hacen oraciones prohibidas, nombrando a las víctimas, pidiendo que causen fracasos y atrasos, que no dejan superar a una persona. Y todo lo que haga esa persona le salga mal, y vivan en un verdadero infierno. Amarres sentimentales. De la misma manera, usando fotografías, muchas veces que tienen incluso dedicatoria, cintas, cabellos y prendas de la víctima. Mediante velaciones y rituales, se busca amarrar o atraer a una persona por capricho o venganza. O incluso, se busca que la víctima no consiga pareja, o que nadie la tome en serio. A consecuencia de esto, vemos a muchas mujeres, madres solteras y hombres que no pueden estar con una mujer. Las misas negras, estos trabajos son invocados por envidia o venganza, buscando que un negocio o una persona se venga abajo. Mediante líquidos preparados con tierra de cementerio y otras sustancias, para llegar en las entradas o puertas de un negocio o casa, para que reine el fracaso y la miseria, y todo se venga abajo. Entierros. Son trabajos más peligrosos y destructivos, porque los entierros causan la pérdida lenta, pero total del trabajo, el dinero, la paz, el amor y la salud de la familia. Estos son preparados en cementerios, a medianoche, mediante velaciones negras y sacrificios para invocar almas y espíritus malignos, que buscan en la víctima el deseo desenfrenado de querer beber y pelear con sus parejas y familiares. Lo que causa la pérdida del trabajo y dinero, y las deudas comienzan a atormentar. Consecuentemente, la enfermedad hace prisionera a toda la familia. Estos entierros se los realizan escondiendo o enterrando en los patios o paredes muñecos preparados con ropas viejas, fotografías, cabellos de los integrantes de esa casa, con partes de animales pequeños que fueron sacrificados. Esto ocasiona que en ese hogar comiencen las peleas, las discusiones, atrasos, miserias y enfermedades. Todos estos trabajos malignos generalmente son realizados los lunes, martes y viernes, que son los días claves y especiales para hacer ofrendas, sacrificios e invocaciones espirituales.
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1: Enfermedades peligrosas y desconocidas, e incluso la muerte de la víctima de dichos trabajos. Después de este resumen, hay un gran detalle que quizás tú no lo sepas. Si estás con Dios, no tengas miedo. El poder del bien tiene mucho más poder del que muchos se imaginan. Permite y déjate ayudar por el hermano Alejandro, para que te guíe por el camino correcto hacia la verdadera y completa felicidad. Y ya estamos ingresando a cada hogar, a cada centro de trabajo, a cada unidad móvil, sea en el campo, sea en la gran ciudad, tal vez un pequeño poblado. Sea donde sea, ingresa para ustedes la voz de la máxima experiencia en el naturismo y el curanderismo, el hermano Alejandro, entregando sus conocimientos a todos, limpiando y curando a miles de personas, entregando felicidad plena. Aquí está él, para estar junto a usted, ayudándole en sus momentos de sufrimiento, momentos de depresión, de lágrimas, de desconsuelo. Aquí está la voz de la amistad, con su programa, En busca de la felicidad. Y ya queda con ustedes, el hermano Alejandro.

0: con toda la fuerza positiva y con la bendición de nuestro Dios Todopoderoso. Estoy aquí en esta casa radial, frente a estos micrófonos, hablando con la verdad, con el conocimiento pleno y la experiencia suficiente para brindarle la ayuda oportuna, esa ayuda que usted tanto necesita y que tanto está buscando. Por eso es que estoy ingresando a su hogar, a su centro de trabajo, ahí donde usted se encuentra sintonizando y escuchando esta muy prestigiosa radioemisora. Estoy aquí con palabras motivadoras y de aliento, palabras y mensajes positivos que estoy seguro que lo ayudará a usted también, si se deciden aplicar mis consejos en su diario vivir. Hermanitos queridos, hoy como siempre quiero comenzar este programa agradeciendo su fiel sintonía, su preferencia, ya que son muchas las personas que a diario me envían sus mensajes, participan del programa, ya son muchos los hermanos que me comentan, hablan y me recomiendan a sus amistades y familiares.
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0: Porque realmente le devuelvo poder de muchos cientos de hermanos que por distintos azares de la vida ya habían perdido la fe, esa fe de días mejores y felices, pero luego de haber escuchado atentamente este programa han podido fortalecer su fe, y ahora con su fe renovada, con esa fe rebosante, han comenzado un nuevo vivir, un nuevo futuro, y por eso todas estas personas felices a diario me hacen llegar sus gestos de agradecimiento, mediante llamadas, mediante mensajes de texto, o incluso con regalos presentes, que para algunos serían insignificantes, pero para mí son inmensos, de inmenso valor sentimental, porque sé que lo han hecho con mucho cariño. Realmente son muchos los hermanitos que a diario me felicitan y muchos otros más me agradecen por lanzar al aire este magnífico programa de reflexión espiritual. Un programa humilde, un programa sincero, un programa que lo he denominado En Busca de la Felicidad. Porque la felicidad es aquello que todos buscamos, deseamos y anhelamos con nuestras fuerzas. Y ese deseo, ese impulso nos motiva a levantarnos cada mañana al salir el sol. Hermanos queridos de la sintonía, quien les habla en estos instantes, un amigo más para todos ustedes. Yo soy el hermano Alejandro, máximo representante de la Congregación de la Esperanza, conocido y reconocido a nivel nacional e internacional como el gran santero curandero, el hombre de las manos benditas y la fe infinita. Y con ese espíritu de fe y de esperanza es que doy vida a este programa de reflexión espiritual. Este programa que lo he creado para ayudar con un consejo, una orientación para todo aquel que realmente necesite de ese impulso de fe, esa motivación que le hace falta para continuar en esta vida que para muchos no es fácil, e incluso para muchos es insoportable, inaguantable, debido a los variados, continuos e interminables problemas que les toca vivir a diario. Hermanitos en Cristo Jesús, recuerden que no todo está perdido para aquel que tiene fe. Recuerden que la fe mueve montañas. Recuerden que no están solos y que su problema, sea cual sea, tiene un origen, tiene una explicación y, por supuesto, tiene una justa solución. Y si usted todavía no lo ha encontrado, es que porque quizás no lo estás buscando en el lugar indicado, en el lugar correcto, porque no todos los problemas de la vida son iguales. Existen los problemas naturales que pueden ser solucionados con voluntad, con esfuerzo, con trabajo duro. Problemas que para solucionarlos no necesitas
1: somos
0: de nadie.
1: Somos la voz del pueblo. Todos somos lo que pide nuestro oyente. Somos
0: la fuerza imparable. Mandados a ser preparados y provocados
1: cumbia,
0: por sentimientos cumbia, maleros, cumbia, sentimientos oscuros, esos sentimientos que
1: y
0: son
1: cumbia
0: la maldad,
1: tropical, la envidia, el resentimiento
0: y la venganza. Problemas que no pueden ser solucionados por ti mismo, porque sin importar el esfuerzo, la dedicación, ni las ganas que le pongas para poder solucionarlos, nunca encuentras una mejoría. Peor aún, a diario estás viendo con impotencia, con desesperación, cómo todo empeora, sin nada que puedas hacer para remediarlo. Realmente es triste y doloroso ver a una persona perder la fe, perder las ganas de seguir adelante, y muchas veces incluso perder las ganas de vivir, porque no pueden encontrar al hombre o a la mujer adecuada en sus vidas. Muchos creen que han nacido para vivir solos. Están viendo con impotencia, con dolor, cómo su pareja se les aleja cada día más y más, y así se destruye su hogar, ese hogar que parecía indestructible, inseparable. pero hoy dentro de ese hogar viven como si fueran perros y gatos, peleando de todo y de nada, e incluso llegando a maldecirse entre ellos. Estimados hermanos de la sintonía, créame que realmente entiendo el dolor, entiendo la impotencia, el sufrimiento que este tipo de convivencia provoca. Porque mi amplia trayectoria como curandero y consejero espiritual, he visto cómo personas fuertes físicamente, altas, robustas, que cualquiera que los vea pensaría que no sienten dolor. Pero sin embargo, cuando me visitan, se desmoronan y caen de rodillas, derramando lágrimas de sufrimiento, lágrimas de impotencia, y comienzan a contarme cómo su vida se desmorona a diario. Porque no solamente tienen problemas sentimentales, muchos otros sufren con problemas económicos, porque las deudas ya no los dejan ni siquiera dormir por la preocupación. O incluso otros, para el colmo, también pasan por problemas de salud. Realmente qué dolor siento al ver a tanto hermano que ha caído en desgracia. Y lo peor, a causa de la maldad de la gente. Tanto problema, tantas caídas, que están convencidos que su vida ya no tiene ningún sentido, porque su vida ya no tiene solución. Pero eso no es así. Eso no es así, mi querido hermano, mi querida hermanita. Porque la felicidad existe. Sí, existe, mi hermano, aunque tú no la hayas conocido hasta el día de hoy. La felicidad existe para ti también. Y tú, aunque hayas perdido la fe, puedes tener una mejor manera de vivir. Lejos de las enfermedades, lejos de los problemas. Y eso, mi hermano, eso lo han podido comprobar los cientos, los miles de personas que me han visitado con fe y que hoy por hoy ya son personas diferentes.
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0: creer, punto. Creer aquello que por desconocimiento no querían aceptar. Hermanos que se han sacado la venda de los ojos y finalmente se han convencido de que la envidia, la venganza, el odio de la gente mala, de esa gente hipócrita, de esa gente que está a tu alrededor, eran las causantes de todas sus desgracias. Hermanitos queridos, hermanitos de la sintonía, sepan bien que precisamente para eso es que yo me encuentro aquí en la hermosa ciudad del Alto. Ahí donde vive solo gente humilde, noble, luchadora. Por eso quiero aprovechar esta oportunidad para invitarlo a usted también a que me visite y que conozca a un verdadero experto en el campo del curanderismo. Pero visíteme con fe, con mucha fe, y convencido de que conmigo hallarás la solución, esa solución que tanto has buscado, para que de esta manera usted también se beneficie de mis trabajos ancestrales, que son 100% efectivos, porque todo lo hago con amor, como si fuera para mí mismo. Además de que mis trabajos los hago en el nombre de las almas y en el nombre de Dios. Ahora que usted ya lo sabe, todo depende de usted. De usted y de nadie más. Su felicidad depende de la decisión que tomes en este instante. Porque usted, hermano, usted, hermanita querida, usted puede continuar su vida así. Así como estás viviendo hasta el día de hoy. Con limitaciones, con necesidades, en soledad, en sufrimiento, sin sentido en tu vida. Existiendo como lo hacen las plantas. Así, quieta, en el mismo lugar. Esperando a marchitarte sin realmente disfrutar de este regalo que es la vida. O de una vez por todas decidirte a visitarme a mi santuario de curación. Allá en mi campo santo, en mi consultorio bendito. Ahí donde yo estaré esperando con todo el amor del mundo, dispuesto y comprometido a ayudarlo como si fuera un padre para usted. Y si ya lo ha decidido, recuerde y anote bien mi única dirección en la hermosa ciudad del Alto. A mí, al hermano Alejandro, me encuentras por la zona de Río Seco, más precisamente justo al frente de la terminal interprovincial de Río Seco. Usted, mi querido hermano, que no es del Alto, tal vez vienes de alguna provincia, de algún lugar alejado de la ciudad, pero quieres visitarme. Cuando llegues a la ceja del Alto, hermano, o de cualquier punto de la ciudad, agarra cualquier micro que te lleve a Río Seco. Cuando llegues a Río Seco, tú dile al chofer que te deje en el puente de Río Seco. Te bajas del micro, caminando, hermano, 2-3 cuadritas, preguntando a la gente, ¿dónde queda el edificio de la terminal interprovincial? Una vez hayas llegado a la terminal interprovincial, vas a ver 3 puertas de ingreso, por donde entra la gente, los pasajeros. De la segunda puerta, de la puerta del medio, tú te cruzas al frente. Ahí vas a ver, hermano, un letrero grande donde dice consultorio del hermano Alejandro. Ahí, justamente ahí, En ese espacio sagrado de amor y de esperanza, usted verá cuán cierta era lo que le decía, que su problema, por muy malo o por muy grave que sea, tiene una justa solución. Hermano querido, no se deje engañar. No se deje engañar con personas inescrupulosas que andan utilizando mi nombre para hacerse pasar por mí o que dicen que trabajan conmigo, porque eso no es así. Por eso tenga en cuenta que cuando usted llegue a mi consultorio, debe fijarse de que en la puerta esté un letrero grande en donde diga consultorio médico tradicional del hermano Alejandro. Además de que en la puerta, en el techo, está colgado dos banderitas, dos huipalas que son característicos y que muestran a mi consultorio. Recuerde que si usted vive o está sintonizando la radio en algún lugar alejado de la ciudad,
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0: Mismo número ya está habilitado desde este preciso momento, por si usted quiere participar del programa mediante tus llamadas en vivo o enviando tal vez un mensaje de texto durante el programa, un mensaje donde me cuentes tus problemas, tus inquietudes, tus dudas, con tu nombre y las iniciales de tus apellidos, seguido de la fecha exacta de tu nacimiento, el día, el mes y el año, para que en la última parte del programa, ya dentro de unos minutos más, yo esté consultando al tarot andino o a la sagrada hoja de coca para darte una respuesta precisa y acertada a tu problema. Así que ya lo sabes, mi querido hermano, participe, participe, hermana querida, pregunte, consulte, deje de lado los miedos, deje de lado las desconfianzas, las dudas, porque no hay mal que por bien no venga, ni tormenta que dure mil años, ni peor ciego que el que no quiere ver. Por eso usted no puede ser uno más de los que son dominados por la resignación, simplemente porque se ha convencido que su vida es dura. Y no digo que no sea así, más por el contrario, realmente la vida es dura. Es dura cuando alguien que realmente a la cual quieres te hace sentir mal. La vida es dura cuando crees que no hay nadie en quien puedas confiar. Cuando te sientes solo o sola. La vida realmente es dura, mi querido hermano, cuando el más mínimo detalle te hace llorar al recordar las cosas que te han pasado y las cosas que has tenido que aguantar y vivir. Hermano querido, ¿realmente sabes cuándo la vida es más dura todavía? Cuando no la disfrutas, cuando no aprendes a valorar el hecho de que estás respirando un día más, porque solo el hecho de estar vivo es lo más maravilloso. Hermanitos queridos, la verdad yo no los miento. A mí me han pasado muchas cosas malas, realmente he sufrido, a mí me han humillado, he sentido el desprecio de la gente, de esa gente que quiere verme abajo, destruido, totalmente acabado. Sentimientos de gente que me odia, de gente que nada más busca mi mal. Por eso me he dado cuenta que precisamente de esa gente es la que estamos rodeados la gran mayoría. Pero realmente yo no siento odio, ni siquiera he buscado venganza, ni les deseo el mal. Porque esos sentimientos solo perjudican a uno mismo. Además me he dado cuenta que no todos son iguales. Porque realmente hay gente que te hace sentir bien. Gente a la que realmente le importas y por la cual tienes que seguir adelante. Aunque te ha ido mal o hayas fracasado, porque en realidad el fracaso no existe. Lo que existe son los errores. Errores de los cuales tienes que aprender y mejorar día a día. El mundo, el entorno en el cual vivimos,
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0: Porque solo tú, mi hermanita querida, decides con quién estar cerca o de quién alejarte. Recuerda que los hechos son los que hablan bien o mal de una persona. Por eso siempre, siempre lo bueno o lo malo con el tiempo se recompensa o se castiga. Son cosas que la vida me ha enseñado. Porque yo también he sufrido maltratos físicos, maltratos psicológicos. He deseado cosas que muchos tienen y que gozan, y todo eso me ha hecho entender que la riqueza no lo da todo, ni siquiera la verdadera felicidad. Lo que realmente te hace crecer son las ganas de salir adelante, las ganas de ser tú mismo o tú misma, los sueños, las metas, lo que quieras hacer, hazlo pensando primero en ti mismo. Para que en un futuro no dependas de nadie. Lo que quieras hacer, hazlo solo. No pongas excusas, no te limites. Sabemos que la vida no es fácil. Y nadie ha dicho que lo sea. Pero no te compliques. Porque una mirada, una palabra, una sonrisa, un hola, un adiós. A veces todo cuesta expresarlo. Por eso a veces uno mismo se complica la vida. Todo eso lo he entendido en el transcurso de mi vida y me han hecho encontrarle un sentido a la vida. En vez de buscar mi mal, prefiero encontrar mi bien. Gracias a la vida soy lo que soy y agradezco a los que me han hecho daño, porque sin darse cuenta me han hecho más fuerte. Y eso es lo que quiero transmitirles, eso es lo que quiero enseñarles mediante este su programa. Y ojalá mis palabras se les graben en sus corazones y en sus mentes para que les sirva por lo menos como una motivación, un impulso que lo encamine hacia su felicidad auténtica y verdadera. Hermanito en Cristo Jesús, ahora vamos a dar paso a un pequeño corte, un corte para poder retomar el aliento y continuar con el programa. No se olvide de participar, no se olvide de enviar su mensaje a la única línea del celular del hermano Alejandro, 7490-5856, 7490-5856. Envíe su mensaje para que dentro de unos minutos más ya comencemos con la lectura del tarot o la sagrada hoja de coca. Recuerde, mi querido hermano, que por el corto tiempo en radio leeré mensajes al azar, porque realmente son muchos los mensajes, y si no alcanzo a leer su mensaje, no se preocupe, que en el transcurso de la semana lo estaré leyendo. Así que no se pierda el programa de todos los días a esta misma hora y por esta misma radioemisora. Bien, mis queridos hermanitos, no me vaya a cambiar de la sintonía, porque lo bueno, lo más importante, todavía continúa. Permiso.

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ingresamos a un espacio dedicado a testimonios, agradecimientos de personas con vidas cambiadas, con la salud renovada, la felicidad alcanzada. 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
8: Mi nombre es Eladio Balabar.
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Bien, mis queridos hermanitos, de esta manera, así como continúa la vida, nosotros continuamos con la transmisión de este su programa. Un programa que ha sido creado para usted, usted que me escucha y me acompaña a diario, esperando ese rayito de luz, de fe, de esperanza que recibes de mis palabras y que ilumina una vez más su oscuro destino. Y esa es precisamente la razón de mi vida. Esa es la fuerza impulsora que a diario me brinda la fuerza necesaria para poder continuar con mi sagrada tarea. Porque si hoy puedo ayudar, aunque sea solamente a una persona, entonces puedo descansar tranquilo por la paz que siento en mi interior. Estoy seguro que si todas las personas harían lo mismo, este mundo sería un mundo mejor para todos. Y no pierdo la esperanza de que algún día el amor, la bondad, va a prevalecer y seremos dignos de la bondad divina de nuestro Creador. Por eso es que hoy me encuentro en la hermosa ciudad del Alto, con la única y desinteresada intención de brindarle una ayuda espiritual. Porque la vida me ha enseñado que todos necesitamos de una mano amiga. Una mano amiga que nos encamine por la senda correcta de la felicidad plena y verdadera. Y ese es precisamente el fin que busco, el ser yo esa persona que pueda hacerte abrir los ojos y te muestre la verdadera causa y motivo de tus desgracias y de tus padecimientos. Y no solamente en cuestión sentimental, sino también muchos tienen problemas en cuestión de salud, en dinero, trabajo, hogar. Y con este conocimiento, llevarlo de la mano hacia la verdadera felicidad en su vida y en la vida de todos sus seres queridos. Porque hoy en día, tristemente, son muchas las personas que sufren por diferentes motivos, motivos que les llevan a perder la confianza en sí mismos y en el gran poder infinito de la fe. Hermanitos queridos, sé muy bien que muchas veces en la vida nos sentimos acorralados. Muchos nos sentimos aprisionados por los continuos problemas en nuestro diario vivir, en donde pensamos y hasta decimos que nos queremos morir. Sentimos que nuestra vida ya no tiene sentido y queremos dejar de luchar. Pero lo que muchas veces olvidamos o no nos damos cuenta es que la vida es muy valiosa para poder desperdiciarla y resignarse a vivir mal. Hermanitos queridos, recuerden siempre que todos somos importantes y muy valiosos. Siempre ten presente que aunque tú creas que para el mundo no eres nada ni nadie, la verdad es que para alguien tú eres su mundo, tú eres su todo. Solo que por lo nublado de la vida que vives no te das cuenta de eso. En muchas ocasiones, muchos nos creemos poca cosa, nos creemos insignificantes, que a veces pensamos que otros son perfectos.

0: los peores maleficios y trabajos de brujería que existen para hacerte daño. La salación. Muchas veces
1: 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Hermanitos en Cristo Jesús, quiero recordarles que a este mismo número usted puede llamar o enviar su mensaje durante el programa para que usted pueda participar, en donde me cuente tu problema para que yo, en la última parte del programa, mediante el análisis e interpretación de la Sagrada Hoja de Coca y el Tarot Andino, aquí en vivo y en directo, esté encontrando la causa de tu problema y sobre todo, encontremos la mejor solución a ese problema. Recuerde que necesito que me envíe su nombre, las iniciales de sus apellidos y la fecha exacta de su nacimiento, el día, el mes y el año, para que de manera podamos ver con más claridad su presente, su pasado y su futuro. Hermanos espirituales, comience a participar, ya que en la última parte del programa, ya dentro de unos minutos más, estaremos con la lectura de sus mensajes. Así que participe, aprovecha esta oportunidad. El número 7490-5856 ya está habilitado. Además de, como siempre, quiero agradecer a todos que me envían sus mensajes de agradecimiento. Gracias a todos los hermanitos queridos que son de algún lugar alejado de la ciudad, pero se dan maneras para poder hacerme llegar sus gestos de agradecimiento, sus ofrendas, sus regalos, que para algunos les pareciera poco, pero para mí son grandes, inmensas cosas, porque yo sé que lo hacen con una verdadera gratitud. Gracias a Dios por este don divino que me permite ayudar y devolverles a muchos su felicidad. Hermanito querido, créanme que el agradecido realmente soy yo. El agradecido soy yo por permitirme ayudarlos, porque al ayudar a un hermano o a una hermanita que ha caído en desgracia, yo mismo encuentro la paz espiritual. Esa paz que me motiva y le da un sentido a mi vida. Desde aquí quiero hacerle llegar un abrazo gigante a la familia Mamani, que ayer me han visitado con lágrimas en los ojos, totalmente agradecidos porque he ayudado a la señora Julia, que es la madre de la familia. Esa hermanita que estaba totalmente enferma, pero hoy es evidente su mejoría. Saludos al hermano Francisco, que también me ha visitado, pero ahora en compañía de su esposa, de la cual se había alejado, que estaba a punto de la separación definitiva. Ahora que ya se ha roto ese amarre negro que no les permitía vivir en paz y juntos, podremos hacer un buen amarre blanco indestructible para que nadie pueda volver a atentar contra su felicidad. No me quiero olvidar de doña Clementina y de toda su familia, a la cual el anterior jueves tuve la gran fortuna de visitar su casa, una familia muy humilde económicamente, pero millonaria de corazón. Realmente al sentarme en su mesa me sentí bendecido y acogido. Precisamente esa hermosa gente humilde es la que me motiva a continuar con amor mi labor cotidiana, que es ayudar a todos los que pueda. Realmente son muchos los que necesitan de una mano amiga, y mientras las fuerzas me acompañen y la bendición de Dios no me falte, seguiré ayudando a todo aquel que realmente lo requiera. Bien, hermanitos queridos, lastimosamente el tiempo en radio es corto, el tiempo pasa rápido, por eso quiero dar paso a un pequeño corte, un corte para poder retomar el aliento necesario que me permite continuar con el programa del día de hoy. No se me aleje de su radioreceptora ni me cambie de sintonía, que enseguida continuamos con la última parte del programa, en donde estaré leyendo sus mensajes y consultando a la Sagrada Hoja de Coca o al Tarot Andino para poder responder sus dudas, sus inquietudes. 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
0: Es ese deseo por lo ajeno, el enojo que sienten los demás por aquello que usted tiene y no quieren que lo tenga. Esa es la causa de todos los problemas económicos, sentimentales y de salud, porque usted ya tuvo casa, auto, dinero, amor, pero sin darse cuenta lo perdió todo de manera inexplicable. 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Que Dios te bendiga y pare de sufrir. 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

También vamos a leer este mensaje que nos dice: buenos días, maestro, gracias y felicidades por su programa. Mi problema es que mi hogar se está destruyendo, mi esposa ya no me escucha, hasta mis hijos se están portando mal. Siento que todo lo estoy perdiendo, no sé por qué me pasa todo esto a mí. Por favor, ayúdeme. Atentamente, Pedro, nacido el 13 de mayo del 78. Bien, atento por favor que voy a echar las cartas del tarot para ti. Mi querido hermanito del alma, Pedro, una vez echadas las cartas del tarot para ti, puedo ver con claridad muchas cosas. Primeramente me dices que no sabes cuál es la causa de tus desgracias, pero permíteme decirte con todo el respeto del mundo que tú no hablas con la verdad, porque tú sabes muy bien y eres consciente de lo que sucede en tu hogar, porque se ve claramente descuido. Tú eres una persona que le gusta salir con los amigos, te gusta beber, maltratas a tu esposa y hasta a tus hijos no les brindas el apoyo ni el cariño que ellos merecen. Pues es una buena mujer porque estuvo contigo hasta en los momentos más difíciles. Aquí me aparece una desgracia pasada. Hermano querido, recuerda bien quién ha sido esa persona que estuvo haciendo tus obligaciones cuando tú has sufrido ese accidente que te ha dejado en cama. ¿Acaso no te acuerdas de la impotencia que sentías al no poder hacer nada? Porque fue tu esposa la que tuvo que salir a buscar dinero para los alimentos y las demás necesidades del hogar. Mi querido hermano, ¿crees tú que esa mujer merece los actuales tratos que le das ahora que estás bien y que puedes trabajar? Date cuenta de que el problema eres tú, porque en vez de estar con tu familia, prefieres estar con los amigos bebiendo, tomando, despilfarrando el poco dinero que consigues con personas que no valen la pena. Mi querido hermano, yo no te estoy juzgando porque no soy nadie para hacerlo. Solo te pido que recapacites, porque tú eres una buena persona. Lo que veo aquí es que en muchas oportunidades tú fuiste en busca de trabajo con todo el ánimo, con toda la emoción del mundo, pero sin embargo, siempre te negaron la oportunidad y te han cerrado las puertas. Tú no eres una mala persona, la bebida es lo que te transforma, pero no te preocupes, porque gracias a Dios para ti también hay solución, porque tu necesidad de bebidas alcohólicas no es natural, sino más bien es algo provocado, un daño, una maldad, odio y envidia. Ahora que ya lo sabes, solamente depende de ti descubrir quiénes son esas dos personas cercanas tuyas que están buscando destruir tu vida y la vida de tu familia. Si es que quieres saber más, yo te invito a que me visites de manera personal, porque hay muchas cosas negativas que me

0: por enviar tu mensaje y te estaré esperando. Bien, vamos a leer este mensaje que nos dice: hola, don Alejandro, primeramente quiero felicitarle por su excelente programa. Mi problema es desde hace tiempo, todo me va mal, lo que gano ya no me alcanza y tengo problemas con mi esposa. No sé cómo arreglar mi situación, estoy desesperado, ayúdeme. Gracias, mi nombre es Carlos, 11 de marzo del 79. Bien, atento por favor que voy a echar las cartas del tarot para ti. Mi querido y estimadísimo hermanito del alma Carlos, una vez echadas las cartas del tarot para ti, puedo ver que efectivamente el dinero está escaseando, siendo que tú eres una persona profesional, lastimosamente el trabajo te está faltando. Veo con gran tristeza que lastimosamente esta situación no parará, sino más bien va a empeorar. Así es que mi querido hermanito, toma las mayores precauciones porque se te avecina una mayor escasez y fracasos. Siendo que tú siempre fuiste una persona ganadora, siempre has tenido buenos sueldos, pero sin embargo, de un tiempo a esta parte, se puede ver que tus servicios ya no son requeridos en distintos lugares a los cuales has acudido. Pero sin embargo, eso no es todo, porque lastimosamente puedo ver que tus desgracias continúan ya también en la parte sentimental. Porque aunque tú no me lo cuentes, veo con claridad que tu pareja es mucho más joven que tú. Lastimosamente, esa mujer no se juntó contigo por amor, sino más bien por interés, al ver que tú eras una persona profesional y que tenías buenos ingresos. Y hoy por hoy, al ver que te está yendo de mal en peor, ella ha cambiado notablemente contigo. Se está alejando cada vez más de ti. Lastimosamente hay una separación, mi querido hermano, y lo peor que puedo ver es que me aparece una carta de la traición, lo cual significa que esa mujer te está siendo infiel. Como ya tal vez ya lo has notado, ya lo habías sospechado, que hasta tus propios amigos te lo habían comentado, pero tú, por ese amor que sientes por ella, haces oídos sordos y cierras los ojos a la realidad. Hermano querido del alma, lastimosamente tú estás pagando lo que en tu juventud hiciste. Recuerda el sufrimiento que causaste al ser pararte de tu anterior esposa, hasta has abandonado a tus propios hijos por irte con esa mujer joven. Recuerda cuántas mujeres hiciste sufrir en tu juventud. Eras todo un Don Juan. Nada extraño que te aparezca esta carta de la venganza, porque a ti lastimosamente te han cambiado la suerte para que sientas y sufre lo que hiciste sentir a otras personas. Mi querido hermano de la sintonía, puedo ver arrepentimiento en ti. No te preocupes, no todo está perdido. Deja que esa mala mujer se aleje de tu vida. La vida te tiene reservado algo mejor para ti. Visítame para arreglar y o deshacer aquello que te han hecho por venganza, por odio. Mi querido hermanito del alma, recuerda que las puertas de mi consultorio están abiertas para cuando tú quieras. Además de que por haber enviado tu mensaje, la consulta personal conmigo será totalmente gratuita para ti. Gracias por enviar tu mensaje y te estaré esperando. Bien, vamos a leer este mensaje que nos dice: hola, don Alejandro, yo me llamo Lidia, nací el 16 de julio del 2001, quiero saber acerca de mi pareja, él se llama Francisco, si voy a vivir o no voy a vivir con él. Bien, atenta por favor que voy a echar las cartas del tarot para ti. Mi querida hermanita del alma Lidia, aquí veo claramente que estás pasando por una etapa enamoradiza, una etapa donde estás confundida en la parte sentimental. Aquí veo que estás actualmente enamorando con un muchacho, pero este muchacho lastimosamente no es para ti, porque él te va a hacer sufrir. Mi querida hermanita del alma Lidia, esto no es porque tu suerte esté mal. Tu suerte está bien, solamente que estás rodeada de malas amistades, y dentro de esas malas amistades has conocido a este mal muchacho que no es para ti. Aún sabiendo que ese muchacho es rebelde y no es nada atento contigo, tú sigues con él. Lastimosamente te estás confundiendo el gusto con el amor, pero sin embargo, hermanita, como tu suerte está bien, veo que un nuevo amor se te va a presentar más adelante, un muchacho con el cual tú vas a ser realmente feliz, y es alguien de tu mismo entorno de amistades. Ya te debes estar dando cuenta de quién hablo. Mi querida hermanita del alma, como tu suerte está bien, yo solo puedo ayudarte dándote consejos. Si es que necesitas de un buen consejo, de una orientación, ya sabes que las puertas de mi consultorio están abiertas para ti. Mi querida hermanita del alma, en los estudios se ve triunfo, se ve éxito para ti. Estás bien encaminada, mi querida hermanita, no te distraigas por amor, que no valen la pena. Dedícate más a tus estudios y verás cómo la vida te va a sonreír y vas a tener todo lo que alguna vez has soñado y sigue soñando. Mi querida hermanita del alma Lidia, ya sabes, por haber participado del programa y haber enviado tu mensaje, el día que me visites la consulta personal conmigo será totalmente gratuita para ti. Gracias por enviar tu mensaje. Bien, hermanitos queridos de la sintonía, el tiempo pasa volando y lastimosamente hemos llegado a la parte final del programa del día de hoy. En esta oportunidad y como todos los días, quiero despedirme enviándole un mensaje, un consejo para que usted, mi querido hermano, usted, mi querida hermanita, nunca lo olvide o mejor aún, lo ponga en práctica en su diario vivir. Tenga fe en Dios, no envidie a nadie y no haga el mal a nadie. Sea seguro de sí mismo, salga siempre de su casa con toda fe a buscar el pan de cada día para usted, para sus hijos y para toda su familia. Pero con optimismo, ese optimismo que debe tener toda buena persona que confía en Dios. Salga de su hogar con toda la fuerza positiva, con la mentalidad de que hoy va a ser el mejor día de su vida. Y tenga por seguro que si usted confía en Dios y en sí mismo, así será. Porque va a conocer el éxito. Todos los problemas que no pudo resolver el día de ayer, lo va a resolver el día de hoy o el día de mañana. ¿Y sabe por qué? Porque está vivo un día más y tiene a su familia a su lado. Hermanos queridos, realmente deseo de todo corazón que sus labores cotidianas le sean muy positivas siempre, para que así usted pueda cumplir con sus metas y sus sueños. Yo soy el hermano Alejandro y me despido, no sin antes recordarles mi única dirección allá en la ciudad del Alto. 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Muchas gracias, queridos hermanos, y que Dios los bendiga siempre. Hasta la próxima. Permiso.
1: 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Nos reencontramos en un nuevo programa. 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Y que Dios los bendiga.

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exacta, son las 7:04 a.m, la hora en todo el país. Señoras y señores, amigos oyentes, bienvenidos a la presente jornada informativa de la mañana de hoy a través de 100.3 de la frecuencia de Radio La Poderosa. Son las 7:04 a.m, la hora en todo el país. Bienvenidos a esta jornada periodística correspondiente al día de hoy. Estamos ya 9 días. 9 días han transcurrido de este mes de julio del año 2026. Bienvenidos a la presente jornada informativa de la mañana. De inmediato vamos a ir a presentar nuestros principales titulares de la presente edición informativa.

Hora exacta, son las 7 horas de la mañana con 5 minutos, la hora en todo el país. Hoy estamos 9 de julio del año 2026, Radio La Poderosa, la radio de todos, transmite su señal a través de 100.3 de la frecuencia modulada y en internet en www.radiolapoderosabolivia.com y en nuestras diversas multiplataformas. Y usted puede compartir información.

Información llamando a nuestra central telefónica al 68-1683-92. Nuestros estudios están ubicados en la plaza principal del sitio de Suches del municipio de Palechuco, provincia de Franz Tamayo, departamento de La Paz, del estado plurinacional de Bolivia. Estos son nuestros principales titulares de la presente jornada informativa de la mañana de hoy. En tanto, el gobierno remueve la gerencia de Boliviana de Aviación tras un escándalo de viaje de placeres del gerente general, y la fiscalía abre investigación por la presunta comisión de tres delitos. El Tribunal Constitucional Plurinacional admite recurso contra la ley 1740 que regula el estado de excepción y abre análisis sobre artículo cuestionado, según señala. En otras informaciones nacionales, atención, Fedicomín rechaza posición de mineros asalariados sobre liberación de áreas y pide esclarecer manejo de empresa de Comibol. 7:07 de la mañana, con 6 minutos, la hora en todo el país. Tal como habíamos anunciado el día de ayer, de acuerdo a los analistas, nueva ley de hidrocarburos e inversión dará resultado en 5 años, mientras se deberá importar combustible y gas licuado de petróleo para el territorio nacional. Más informaciones en la presente jornada informativa de la mañana. Entre tanto, La Paz, es decir, las sedes de La Paz, donde estudiantes presencian de fasciolosis hepática en 18 municipios del lago Titicaca y prepara desparasitación masiva en el territorio nacional. 7:07 la hora en todo el país. Congelan cuentas y activan alerta migratoria contra el exalcalde de Santa Cruz, Johnny Fernández, y la secretaria de Salud por el caso de hospitales móviles. 7:07 la hora en todo el país. Más informaciones en la presente jornada informativa. Entre tanto, la disputa entre la alcaldía y el consejo en la ciudad de, La Paz escala tras denuncias en un pago consumado a más de 60 exfuncionarios del municipio. 7:08 la hora en todo el territorio nacional. Más informaciones en la presente jornada informativa. El día de hoy el dólar supera por primera vez los 10 bolivianos desde que rige el tipo de cambio flexible en el territorio nacional. 7:08, más informaciones en la presente jornada informativa de la mañana de hoy. Entre tanto, amigos oyentes, atención, precisamente economistas advierten que un agotamiento de gas pondrá presión sobre el subsidio de la electricidad, señoras y señores. En otras informaciones, amigos oyentes, alcalde cruceño exige al gobierno central atender demanda de ítems para salud, escasez de combustible y el 50%, promesa hecha por el actual gobierno central. 7:09 la hora en todo el país. Más informaciones en la presente jornada informativa. Mucha gente se pregunta dónde está Guarachi. Régimen penitenciario dice que no tiene información de que haya sido trasladado a Chonchocoro. Lamentable, ¿no? O sea, no se sabe dónde está. Tal vez al parecer ya lo liberaron, ¿no? 7:09, la hora en todo el país. Más informaciones en la presente jornada informativa de la mañana de hoy. Entre tanto, el gobierno destituye al gerente de la Boliviana de Aviación, Eduardo Valdivia, tras el escándalo de viaje a Estados Unidos. Entre tanto, ejecutivo de órgano judicial se reúne el día de hoy para tratar presupuesto y elección de magistrados. En otras informaciones, exportaciones exportaciones forestales caen al 66% y el sector advierte su peor crisis del año. 7:10, la hora en todo el país. Bolivia y Brasil o Petrobras acuerdan instalar mesas técnicas para negociar una mayor participación de la estatal brasileña. Más informaciones en la presente jornada informativa. Diputado chileno denuncia aumento del robo de vehículos en Antofagasta
anteproyecto de ley sobre autos chutos que el gobierno boliviano quiera nacionalizar. Bueno, precisamente el diputado chileno ha demandado a instancias internacionales a Bolivia por querer nacionalizar autos chutos, amigos oyentes. ¿Ah? Este tema vamos a ampliar instante más. ¿Qué más tenemos en la presente jornada informativa de la mañana? Expertos han advertido que Bolivia atraviesa una crisis pre-energética y el colapso se debe a declive histórico de las reservas de gas, la fuerte caída de producción de hidrocarburos en el territorio nacional, el cual empujará a Bolivia a importar gas licuado de petróleo. 7:11 a.m, la hora en todo el país. Notas, más notas nacionales en la presente jornada informativa. Increíble, el alcalde del municipio de Pelechuco cuestiona a los subalcaldes y señala que no se debe pagar a los subalcaldes, es decir, la alcaldía del municipio de Pelechuco no estaría dispuesto a ceder el pago a los subalcaldes del municipio de Pelechuco. Y además sostuvo que cada distrito tendría que asumir el pago a los subalcaldes, según señaló. Lamentable, ¿no? Al parecer, el alcalde, el honorable, el honorabilísimo, el alcalde Juan Chipana, parece que no conoce las normas municipales y habla cosas fuera del contexto realmente, ¿no? Bueno, hoy vamos a ampliar este tema. ¿Qué más, amigos oyentes? 7:12 a.m. Más informaciones en la presente jornada informativa de la mañana de hoy. Entre tanto, amigos oyentes, notas internacionales. Notas internacionales, amigos oyentes, cuando son las 7:12 a.m, la hora en todo el país. En Irán sepultarán a Yameni en su ciudad natal tras fuego cruzado con Estados Unidos. Entre tanto, la cifra de fallecidos sube a 3.811 el saldo de muertos por los terremotos en Venezuela. En otras informaciones, con un disparo por la espalda asesinan a boliviano en pleno vía pública, esto en Chile. El petróleo se dispara más de 5% tras dar el presidente Donald Trump por terminado la tregua con Irán, señoras y señores. Bueno, amigos oyentes, el precio del crudo del petróleo se sube hasta los cielos, amigos oyentes, y esto, sin lugar a duda, va a asfixiar a Bolivia. Bueno, esperaremos qué es lo que pasa, amigos oyentes. ¿Qué más tenemos en la presente jornada informativa de la mañana? En notas deportivas, de inmediato vamos a ir a desarrollar notas deportivas de la jornada.

Hora exacta, son las 7 horas de la mañana con 14 minutos, la hora en todo el país. Titulares del deportes, amigos oyentes, en la presente jornada informativa. Atención a precisamente como se habla, ¿no? Estamos ya en los cuartos de finales del Copa más importante del mundo. Estamos hablando nada menos y nada más que este campeonato de mucha importancia que definitivamente pues ha traído bastante alegrías y decepciones también, ¿no? Bueno, precisamente el día de hoy, amigos oyentes, se juega los equipos de cuartos de finales. Francia enfrentará a Marruecos, amigos oyentes, el día de hoy a las 4 horas de la tarde. Otro de los partidos que está programado para el día de mañana es el equipo España frente a Bélgica, partido que se disputará a partir de las 15 horas de la tarde, hora boliviana, señoras y señores. El día sábado es el otro de los partidos, el tercer partido de los cuartos de finales. Hablamos de la selección noruega y Inglaterra, quienes se enfrentarán a las 5 de la tarde, hora nacional. Y finalmente, el día sábado también, amigos oyentes, a las 21 horas, amigos oyentes, jugará nada menos y nada más que Argentina. Argentina, la única selección de Sudamérica que enfrentará a Suiza, amigos oyentes, en este cuartos de finales, amigos oyentes. Estos son los partidos ya programados para la jornada deportiva que hoy empieza los cuartos de finales del certamen mundial, amigos oyentes, del año 2026. En otras informaciones, el gobierno paraguayo sobre polémica de MAP, estamos en contra de la discriminación, según señaló, señoras y señores. ¿Eh? Bueno, más adelante vamos a estar hablando con respecto a este tema. En otros temas, México hace oficial el nuevo ciclo al mando de Rafael Márquez como nuevo director técnico de la selección de México. Bueno, tras perder o tras ser eliminado en octavas de finales. 7:17, la hora en todo el país. Esto y mucho más vamos a desarrollar en la presente jornada informativa de la mañana de hoy. Al importante, retornamos de inmediato para el desarrollo de nuestros principales titulares de la presente edición informativa correspondiente al día de hoy. A lo importante, retornamos con ustedes para el desarrollo de nuestros principales titulares de la presente jornada informativa.

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1: De la mañana, 18 minutos.
2: 7 de la mañana con 18 minutos, la hora en todo el país. Señoras y señores, bienvenidos a la presente jornada informativa de la mañana de hoy. Y antes que nada, vamos a rogar siempre su comprensión necesaria a todos nuestros usuarios del servicio de internet. Bueno, lamentablemente hemos tenido algunas dificultades en horas de la noche. Bueno, queremos suplicar su comprensión necesaria a todos nuestros usuarios del servicio de internet aquí en la población del distrito de Suches. Bueno, los inconvenientes han sido fuera de nuestra administración. Creemos que es la falla del satélite y rogamos su comprensión necesaria, ¿ya? 7:19 a.m, la hora en todo el país. Muy bien, de inmediato vamos a ir al desarrollar nuestros principales titulares de la presente jornada informativa de la mañana de hoy. Bueno, y hay un tema que ya llama poderosamente la atención, ¿no? Y seguramente, espero que esto no sea solamente con el distrito de Suches, ¿no? Porque al parecer el honorable alcalde del municipio de Pelechuco, Juan Chipana, de un tiempo a esta parte hace que hablar, o da mucho que desear en otros términos, porque en su momento decía, ¿no? Más allá de todas las circunstancias que iba a pasar, vamos a trabajar en favor de todos los distritos y comunidades, decía en su campaña electoral. Pero ni siquiera han pasado por lo menos ni 90 días y mira lo que ha pasado, amigos oyentes. Bueno, nosotros pensábamos que todas las versiones que venían de la propia cercanía del alcalde, amigos oyentes, de un tiempo a esta parte ya es confirmado, ¿no? Confirmadísimo. Y sinceramente tal parece que no está de gusto de poder atender a todos los distritos tal como debería de serlo, de acuerdo a las normas municipales, amigos oyentes, en el territorio nacional. Oiga, nos hemos enterado de que el honorable alcalde del municipio de Pelechuco, reitero, Juan Chipana, estaría en contra del funcionamiento de los subalcaldías en los distritos donde existen, y básicamente en el distrito de Suches. Textual, ¿no? Oiga, yo no sé si el honorable alcalde del municipio de Pelechuco conoce las normas, amigos oyentes, porque evidentemente, amigos oyentes, para que la población conozca y sobre todo el alcalde también conozca, amigos oyentes, la existencia de los subalcaldías es altamente favorable para la administración de los municipios en todo Bolivia. Escúchese bien, amigos oyentes. Reitero, la existencia de los subalcaldes es altamente favorable para la administración de los municipios en todo Bolivia. Funcionan como el brazo operativo descentralizado del alcalde principal al estar físicamente en los distritos urbanos o rurales, facilitan la gestión pública, la atención vecinal y la ejecución de obras locales. Para entender por qué son pieza clave en la gestión de un municipio y evaluar sus desafíos, es útil analizar su impacto desde varias dimensiones, amigos oyentes. Primer ventaja, que lamentablemente desconoce el honorable alcalde del municipio de Pelechuco. Primer ventaja de tener un subalcalde es descentralización y cercanía permiten que los vecinos no tengan que trasladarse hasta el edificio central del gobierno autónomo municipal para hacer trámites, gestionar obras barriales o reportar emergencias. Además, facilita planificación participativa, coordinan la elaboración del plan operativo anual de lo que es el POA directamente con las organizaciones territoriales de base y el control social en su distrito. Además, facilita la ejecución delegada, es decir, supervisan la presentación de servicios básicos y limpieza urbana y mantenimiento de vías, parques y mercados a nivel zonal. El desafío y limitaciones, amigos oyentes, dependencia política, son cargos de libre nombramiento asignados directamente por el máxima autoridad ejecutiva, es decir, el alcalde. Si hay fricción política entre el distrito y el ejecutivo, la gestión en la zona puede paralizarse. Las limitaciones de recurso, sabemos que es mucho más, en muchos casos, las subalcaldías no manejan presupuestos propios u autónomos, lo que depende de la voluntad política del Ejecutivo Central para asignar fondos, amigos oyentes. Y en cuestión de conflictos sociales, al ser la autoridad más cercana al vecino, suele ser el primer punto de prisión ante la demanda social. Esto ha llevado históricamente la atención, tomas de instalaciones y enfrentamientos cuando la población se siente que sus necesidades no son escuchadas, amigos oyentes. Bueno, lo que sí es importante, amigos oyentes, la existencia de las subalcaldías en el territorio nacional es altamente favorable para la administración de los municipios en el territorio nacional. Bueno, eso es por lo menos lo que la norma nacional señala, o de acuerdo a la administración pública, por lo menos los subalcaldías coayudarían, amigos oyentes, a gobernar a un alcalde del municipio. Pero, al parecer, para el honorable alcalde Juan Chipana, no es nada favorable, más al contrario, señalaron de que sería un gasto para el municipio. Oiga, y es más, ¿no? Sabemos que los subalcaldes son remunerados por la alcaldía del municipio. En este caso, tendría que ser pagado por el alcalde del municipio, o sea, por los recursos del municipio de Pelechuco. No es que es el recurso del alcalde, no, nada por el estilo, sino con los recursos del municipio del Pelechuco. En todo caso, seguramente entiendo yo de que gran parte de la población del distrito de Suches está un poco molesto por las declaraciones y las versiones vertidas por el propio alcalde Juan Chipana, que al parecer está sacando su rédito, ¿no? Como no tuvo apoyo aquí en la población, bueno, no quiere saber nada, absolutamente nada, con Distrito de Suches. Eso es lo único que falta decir, ¿no? Porque la actitud que ha tomado, esto ya es la segunda ocasión. El otro tema que también está siendo obviado por este alcalde es nada menos y nada más el mantenimiento del camino carretero que va a ejecutar desde Pumasani hasta el municipio de Pelechuco, obviando la carretera desde el pueblo Antaquía a Hito 19, de esta manera quedando de lado su respectivo mantenimiento. No sé si va a subsanar, pero de lo que tenemos conocimiento, señoras y señores, y espero que el honorable alcalde Juan Chipana no se moleste por las verdades que estamos indicando a través de este medio de comunicación, porque, amigos oyentes, una cosa es decir mentiras y otra cosa es afirmar de las cosas que ha señalado de sus propias versiones, amigos oyentes. Y eso genera, amigos oyentes, enfrentamiento, cuestionamientos entre distritos y sobre todo con la capital, lo que es el Pelechuco. En fin, señoras y señores, esa es la situación. Seguramente la población en su conjunto, ustedes saquen sus propias conclusiones. A ver, ¿está en lo correcto el actuar del alcalde? ¿Eso es lo que se tiene que hacer? ¿Estamos de acuerdo de que los subalcaldes son un gasto, es un perjuicio para el municipio? Porque eso es lo que quiso decir, ¿no? Ahora, si no es eso, entonces cada distrito que tenga su subalcalde. Bueno, eso ya es voluntad de él, pues no. Si quiere poner o posicionar subalcaldes en cada distrito, puede ejecutarlo, porque al final depende directamente del alcalde del municipio del Pedrechuca, amigos oyentes. En fin. Pero lo que sí es cierto, amigos oyentes, el distrito de Suches tuvo su subalcalde en el anterior periodo o años atrás, y por lo tanto, de manera orgánica y de manera respetando las normas locales y sobre todo se ha elegido a un subalcalde aquí en el distrito de Suches con el voto mayoritario y hay un alcalde electo. Y lamentablemente el honorable alcalde del municipio de Pelechuco no querría ni siquiera juramentarlo. Y eso ya es bastante preocupante, señoras y señores. 7:29 a.m, la hora en todo el país. Esperemos que, a ver en qué va a quedar toda esta situación, seguramente en los próximos días lo estaremos informando, señoras y señores. Y a propósito de esto, también vamos a hablar con autoridades locales y sobre todo para ver este caso, ¿no? Porque al querer cortar una autoridad que ya existió y que ahora no quieran juramentarlo y ni siquiera quieren saber de su existencia, eso ya es ya demasiado gordo, como quien diría en términos criollos. 7:29 a.m, la hora en todo el país. 7:29 a.m, la hora en todo el país. Algo importante, retornamos con ustedes en la presente jornada informativa de la mañana.
0: Diosa patrona del pueblo de Bolivia, alegría de nuestros hogares, honra de nuestro pueblo y dulce esperanza de todos los corazones. Acepta los homenajes de tus devotos y escucha nuestras oraciones. Amén.
3: Virgen de Copacabana.
0: Fraternidad de Morenos, bloque 100% Suches, con fe y devoción a la Virgen de Copacabana. Organizadores 2026, señor Javier Nina Calizaya y señora Vilma Yugra Quispe, Flavio Juan Mamani Cayancho y Lizeth Miranda Ali. 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

0: 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Somos los internacionales. 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Totalmente confirmado. Este 11 de julio nos vamos a la gran recepción del bloque 100% Suches, con fe y devoción a la Virgen de Copacabana. Asimismo, agradecer a los pasantes organizadores 2026, Javier Nina Calizaya, Vilma Yugra Quispe, al compadre Flavio Mamani Callancho, Lisette Miranda Ali. Todo esto se efectuará en el Salón de Eventos Local Palacio de Los Ángeles, zona 16 de julio. Ahí nos vemos con todas las primicias y éxitos de tu agrupación. Carisma de La Paz, Bolivia, de Hernán Colque, los únicos genuinos.
1: En escenario, Fusión Juliana.

Hora exacta, son las 7 horas de la mañana con 33 minutos, la hora en todo el país. 7 horas de la mañana con 33 minutos, es la hora en todo el país. Bueno, ¿qué más tenemos en notas nacionales en la presente jornada informativa de la mañana? A propósito, señoras y señores, estamos en una situación en la que evidentemente, amigos oyentes, hay problemas serios, ¿no? Hay problemas serios y de acuerdo a los expertos, y definitivamente hay una crisis energética a lo que probablemente estemos ingresando ya en Bolivia, ¿no? Porque prácticamente hay una situación preocupante por el desabastecimiento de carburantes en el país, y esto genera preocupación no solamente los carburantes, sino el tema de lo que es el tema de los el gas licuado también, ¿no? Ese es el tema que, sin lugar a duda, pues, amigos oyentes, ya genera preocupación. De acuerdo a los economistas, amigos oyentes, advierten que un agotamiento del gas pondrá presión sobre el subsidio a la electricidad, señoras y señores. El economista Gonzalo Chávez advirtió en un eventual agotamiento del gas natural, el cual pondría bajo presión el actual esquema de subsidio a la electricidad, debido a que el país tendría que importar el energético a precio internacional de manera de mantener la generación, según sostuvo. En este escenario, Chávez sostuvo que Bolivia deberá encarar una reforma integral del sector energético para evitar un problema mayor, considerando que el suministro eléctrico también depende de un subsidio de gas utilizado para generar energía. La electricidad es brutalmente subsidiada. También está la luz, que no está alumbrando en este instante. Paga por lo menos 1.2 dólares el millar de BTUs de gas para que se genere esta energía, cuando fuera está o cuando se está vendiéndose a 9 a 10, sostuvo el economista en entrevista con un medio nacional. Lo que sí es cierto, amigos oyentes, el economista también explicó que esta diferencia refleja la magnitud del apoyo estatal al sistema eléctrico, y advirtió que el panorama cambiaría si Bolivia deja de contar con producción propia de gas y empieza a importar de países como Argentina a precio internacional. Para el análisis es clave encarar de manera integral el tema energético de todas sus etapas, tema de sistema de presión y tema de subvenciones, ya que no solamente que haya gasolina mañana, sino que va a haber, o qué hacemos con el tema eléctrico, cómo buscamos energía alternativa, cómo generamos inversión extranjera directa, según señaló. Añadió que esa discusión también debe contemplar la diversificación de la matriz energética mediante nuevas fuentes energéticas, amigos oyentes. Bueno, realmente, tal como habíamos anunciado ya, ¿no? Esto no se habla, o esto no es tema de hoy, ¿no? Sino que precisamente este tema ya se había hablado ya hace año, por lo menos en el año 2023, 2022, 2020, de que para el año 2030, precisamente, Bolivia tendría que importar o comprar gas licuado de petróleo para abastecerse, amigos oyentes, del mercado interno. Y eso no está lejos, amigos oyentes, esta realidad. Ya los expertos señalan que evidentemente ya tendría que comprarse gas de otros países. Y estamos encaminando a paso seguro, pero lento, a ese rumbo, señoras y señores.
7 horas de la mañana con 37 minutos, la hora en todo el país. ¿Qué más tenemos en la presente jornada informativa de la mañana? Entre tanto, amigos oyentes, ¿qué tenemos? A ver, vamos a hablar otro tema que es de vital importancia en la presente jornada informativa de la mañana. Precisamente, amigos oyentes, el gobierno, como se dice, el gobierno finalmente ha destituido al gerente de la aviación boliviana, bueno, por viajes de placer y por comisión de delitos que ha cometido este señorcito. Amigos oyentes, estamos hablando nada menos de Eduardo Valdivia, quien era o quien estaba a cargo de la Gerencia General de Boliviana de Aviación. Apenas a 2 meses después de que asumiera el cargo, mientras el Ministerio Público inició una investigación por presunta comisión de 3 delitos para esclarecer las denuncias relacionadas con el prolongado viaje que realizó a Miami, donde se disputa el Mundial de Fútbol, amigos oyentes. La decisión se produjo luego de que en los últimos días se conociera denuncia sobre el desplazamiento de Valdivia a la ciudad donde se disputa el torneo mundial en la que permanecía casi 1 mes, señoras y señores. Inicialmente el ministro de Obras Públicas, Mauricio Zamora, informó que se solicitaría un informe al entonces gerente antes de adoptar cualquier determinación y sostuvo que de confirmarse el incumplimiento se aplicaría las medidas correspondientes. La empresa, mediante un comunicado, publicó informó que Valdivia se ausentó temporalmente de sus funciones haciendo el uso de su modalidad sin goce de haber para atender asuntos personales. El día de ayer el Ejecutivo resolvió a apartarlo del cargo y así lo hizo saber el propio ministro del Ministerio de Obras Públicas en un comunicado publicado en redes sociales, en el que además se reitera la determinación subgubernamental de recuperación de la empresa considerada estratégica para el Estado. El Ministerio de Obras Públicas y Servicios de Vivienda comunica que debido a los acontecimientos recientes que son de público conocimiento sobre el gerente general de la Boliviana de Aviación, se tomó la decisión de removerlo en su cargo. Nuestro gobierno está plenamente comprometido con la recuperación de la empresa estratégica que son patrimonio de todos los bolivianos, señala parte del comunicado, señoras y señores. 7:40 a.m, la hora en todo el país. Eso es lo mínimo que podían hacer las autoridades nacionales, ¿no? Porque no es posible que a 2 meses de tomar la gerencia de Boliviana de Aviación, bueno, se vaya de paseo y haga lo que mejor le parezca cuando este tema tiene serios problemas la Boliviana de Aviación en el país. Y peor de los casos es que, aprovechando el cargo, solo tuvo que pagar $933 pasaje desde La Paz hasta Estados Unidos, cuando un usuario común corriente paga la ida nada más de $5,904, amigos oyentes. ¡Qué diferencia!, ¿no? Muy bien, 7:41 a.m, la hora en todo el país. ¿Qué más tenemos en la presente jornada informativa de la mañana? Entre tanto, análisis sobre la nueva ley de hidrocarburos e inversiones dará resultado por lo menos en 5 años, mientras se debería importar combustible y GLP y gas natural, amigos oyentes. De acuerdo a la aprobación de las leyes de hidrocarburos de inversión, dará resultado aquí de 5 años. Mientras tanto, va a tener que seguir importando gasolina, diésel, quizá hasta gas licuado de petróleo, inclusive gas natural, advirtió el día de ayer el experto en hidrocarburos de la Fundación Jubileo, Raúl Velázquez. Es crítico, fue expresado en una coyuntura en la que se habla de una crisis energética por parte del gobierno nacional debido a la caída de reservas de gas y pasadas gestiones, aunque aseguró que se tomarán acciones para evitar casi o esa situación, según señalan.
mientras que varios analistas advierten que Bolivia atraviesa una crisis energética y que afectará el abastecimiento de combustible y estabilidad económica del país, provocada por la escasez de dólar y la déficit de importación de diésel y gasolina respectivamente. Además, Velázquez señaló que al respecto del tema advirtió que la crisis energética que se podría registrar en el país será más profunda y larga. Explicó que la aprobación de una nueva ley hidrocarburos podría resolver el problema estructural, es que la caída de la producción de gas natural, pero eso tomaría tiempo, según señaló. Señoras y señores, como segundo elemento, sostuvo que el requerimiento precios reales para poder importar los combustibles, es decir, que debería dejarse de lado la subvención. Nadie va a importar gasolina o diésel a 1.50 dólares para venderlo en Bolivia a un dólar. Nadie va a importar para la pérdida. No solo hace simplemente entonces que hay que liberar el precio, según sostuvo. Por ello afirmó que es mejor que Bolivia deje de subvencionar la gasolina y el diésel, trate de mantener el cierre subvención al GLP, porque el GLP llega a la población de ingreso y medio y bajo, porque no tiene otra alternativa el gobierno, según sostuvo. Bueno, señoras y señores, 7:44 la hora en todo el país. Prácticamente estamos en una situación lamentable, ¿no? Tal como habíamos anunciado. Sí o sí tendrá, y este tema de las largas filas por conseguir carburantes, como es el tema de diésel y gasolina, ahora se suma el tema, las filas por el tema de gas licuado, va a tener que continuar y se va a empeorar, en otros términos, en nuestro país. Muy bien, 7:45 la hora en todo el territorio nacional. Más informaciones en la presente jornada informativa de la mañana. ¿Qué más tenemos en la presente edición informativa? Lo cierto es que, amigos oyentes, hay una disputa total entre el alcalde y el Consejo Municipal de La Paz, escala tras denuncias de un pago consumado a más de 60 exfuncionarios del municipio. Precisamente la pugna entre el Ejecutivo Municipal y el Consejo de La Paz volvió a concitar la atención pública. La concejal de Alianza Social Patriótica, Carola Antezana, denunció que el alcalde de La Paz, César Doc Baylor, autorizó un pago consumado a más de 60 exfuncionarios con el sueldo de 17.000 bolivianos. Anunció la presentación de una demanda por este hecho. Además, afirmó que existe malestar en la población y que ya se ha escuchado pedidos de renuncia del burgomaestre al respecto. El alcalde aún no se pronunció, amigos oyentes. No es un presunto pago, es un pago consumado porque tenemos las denuncias de las personas que están en problemas ahorita por este pago y que les ha hecho, ya que están trabajando con otras instituciones gubernamentales, indicó Antezana a un medio nacional. Bueno, problemas de nunca acabar, ¿no?, en los municipios. 7:46 la hora en todo el país. ¿Qué más tenemos en la presente jornada informativa de la mañana? Entre tanto, amigos oyentes, hay un tema que es de vital importancia también, ¿no? Precisamente el día de hoy se va a desarrollar, amigos oyentes, el Ejecutivo y el órgano judicial se reunirán el día de hoy para tratar presupuesto y elección de magistrados, amigos oyentes. De acuerdo a la nota que tenemos entre manos, los magistrados del órgano judicial y el Ejecutivo y Legislativo se reunirán el día de hoy en la ciudad de La Paz,
donde analizarán el posible incremento al presupuesto y la elección de los magistrados pendientes en el Tribunal Constitucional Plurinacional y el Tribunal Supremo de Justicia. Tenemos una reunión y vamos a ver premisas que están planteadas para este trabajo en función en este caso. Esperamos que haya resultados para darle funcionalidad al Tribunal Constitucional Plurinacional, informó al presidente de Cámara de Diputados, Roberto Castro, señoras y señores. En todo caso, tras una reunión de emergencia, el órgano judicial amenazó con declararse en paro nacional escalonada de jueces y vocales, exigiendo la asignación presupuestaria del 5% del Tesoro General de la Nación. Ante esta situación, el gobierno decidió conformar mesa técnica para atender sus demandas, amigos oyentes. Bueno, 7:48 la hora en todo el país. Así está la situación en el país. ¿Qué más? ¿Qué más tenemos en la presente edición informativa? Entre tanto, hay un tema que seguramente más de uno está esperando, que se nacionalicen, por ejemplo, los autos chutos en Bolivia. Bueno, no saben que hay un diputado chileno de nacionalidad chilena ha denunciado, el diputado chileno denuncia aumento del robo de vehículos en Antofagasta ante el proyecto de ley sobre autos chutos, amigos oyentes. Precisamente, el diputado chileno Sebastián Videla denunció un incremento en el robo de vehículos en la región de Antofagasta y que atribuyen al anuncio del proyecto de ley presentado en Bolivia para legalizar vehículos indocumentados o chutos, amigos oyentes. El legislador afirmó que en las últimas horas o en las últimas 48 horas conversó con al menos 3 personas que fueron víctimas del robo de sus vehículos y advirtió que los delincuentes estarían actuando con la expectativa de que esas unidades puedan ser posteriormente legalizados en el territorio boliviano. Hemos identificado durante estos últimos días aumento de robos de vehículos en el departamento en la región Antofagasta. He conversado al menos con 3 víctimas durante estas últimas 48 horas desde que se anunció este proyecto de ley en Bolivia. Esperando seguramente estos delincuentes, estos denominados chutos, que se puedan regularizar los autos que llevaron desde Chile, según sostuvo, amigos oyentes, a la prensa. Además, el parlamentario calificó la situación como preocupante, afirma que ni el gobierno de Chile ni de Bolivia puede permanecer indiferente ante esta situación. Es preocupante lo que pasa, creemos que el gobierno no puede estar en silencio, no puede ser cómplice, y el gobierno chileno ni el gobierno boliviano, manifestó. Asimismo, informó que se solicitó una reunión con el presidente boliviano Rodrigo Paz y que mantiene conversaciones con legisladores bolivianos para abordar el tema. Videla también anunció que recurrirá a instancias internacionales para intentar frenar la iniciativa legislativa al considerar que podría incentivar el robo de vehículos en Chile. El proyecto de ley cuestionado fue presentado por el diputado de Libre Reinaldo Seas y plantea la regularización de vehículos indocumentados que no tengan reporte de robo. Según legisladores, la iniciativa podría beneficiar a más de 1 millón de vehículos. Busca otorgar seguridad jurídica a productores rurales que utilizan estos vehículos para sus actividades económicas. Sea aseguró que esa propuesta no contempla la nacionalización de vehículos robados. Explicó que durante su elaboración se solicitaron informes a DIPROVE, a Aduana y Ministerio de Gobierno para verificar la situación de los motorizados. Bueno, además señala que el proyecto incorpora mecanismos de coordinación entre Cancillería, autoridades aduaneras y a organismos de seguridad del país vecino fronterizo con controles fronterizos para evitar ingreso de nuevos vehículos ilegales. Consultado sobre la propuesta, el vocero presidencial José Luis Gálvez señaló que el gobierno conoce la existencia del proyecto, pero recordó que
su tratamiento corresponde a la Asamblea Legislativa. Gálvez también indicó que el Ejecutivo reconoce que existen sectores que respaldan la iniciativa y otros que la rechazan, por lo que esperará el resultado del debate parlamentario para evaluar su permanencia o eventual aplicación en el caso de que la norma sea aprobada, según señaló. Bueno, lo que sí es cierto, amigos oyentes, los robos de vehículos en el vecino país de Chile han aumentado, tal como ha señalado el diputado chileno, amigos oyentes, y es más, ¿no? Solicitar reunión directamente con el presidente Rodrigo Paz frente a este proyecto de ley. Y es más, ¿no? Van a recurrir a instancias internacionales para frenar la nacionalización de vehículos chutos en Bolivia. En fin, 7:53 a.m, la hora en todo el país. ¿Qué más tenemos en la presente jornada informativa de la mañana de hoy, en la presente edición informativa?

0: Hora exacta, son las 7 horas de la mañana con 54 minutos, la hora en todo el país. Más informaciones en la presente jornada informativa de la mañana de hoy a través de 100.3 de la frecuencia de Radio La Poderosa, edición que corresponde al día de hoy. Bueno, lo cierto es que, amigos oyentes, atención, Fedicomín rechaza posición de mineros asalariados sobre liberación de áreas y pide esclarecer manejo de empresa de la Comibol, amigos oyentes. Precisamente la Federación Nacional de Cooperativas Mineras, Fedicomín, manifestó el día de ayer su indignación contra el rechazo de la Federación Sindical de Trabajadores Mineros de Bolivia a la liberación de áreas mineras a favor de ese sector. Además, pidió esclarecer el manejo de la empresa estatal que depende de la Corporación Minera de Boliviana, Comibol, que absorben recursos del Estado, señoras y señores. El presidente de esta organización, Josué Richard Caricari, en conferencia de prensa se pronunció sobre el pronunciamiento de la organización sindical, que también acusó a las cooperativas de estar detrás de los avasallamientos y juicio de mineral, y planteó la universalización de pago de impuestos debido a que solo pagan regalías del 1% a la Comibol. Advirtió que de esta coyuntura, después de que se levantaron los bloqueos, no quisieron pelearse con los campesinos ni con la con otras organizaciones, porque el país necesita que trabaje, según señaló. Además, Caricari cuestionó que la organización sindical desconozca el trabajo y el aporte que realiza en el sector y que se perjudicó en esa producción por los más de 90 o 50 días de bloqueo. No hemos sido como ellos, que han estado trabajando, han dejado la familia perjudicada. Acusó a la Central Obrera Boliviana de permitir la persecución y inocentes, e incluso a la aprehensión de los dirigentes campesinos Vicente Salazar. Además, afirmó que las cooperativas mineras aglutinan a miles de cooperativas, trabajadores, y que a solicitud de nuevas áreas de trabajo son hace de 15 a 20 años para fomentar la minería y el trabajo. Dijo que permanecieron callados ante estos ataques porque solo les interesa trabajar y llevar el pan a sus familias, por lo que lamentó el pronunciamiento. Yo no tengo nada contra los trabajadores, pero sí hay dirigentillos oportunistas que quienes perjudican y hacernos pelear entre verdaderos mineros, según sostuvo. Además, afirmó que hubo varias crisis en las cooperativas provocadas por las bajas cotizaciones que tuvieron que salir por su propia cuenta, pero ellos tienen un sueldo, ellos van a seguir exprimiendo al Estado, y eso no, eso como bolivianos tenemos que darnos cuenta, según sostuvo. Bueno, ¿qué más, amigos oyentes? Lo cierto es que precisamente los trabajadores asalariados están en contra de liberación de áreas protegidas en favor de los mineros cooperativistas. Así de claro, señoras y señores. Muy bien, son las 7 horas de la mañana, 7 de la mañana con 58 minutos, la hora en todo el país. Qué rápido avanza la hora, amigos oyentes. En la presente jornada informativa de la mañana, vamos a ir de inmediato a notas internacionales en la presente edición.
1: Exacta, 7 de la mañana, 58.
0: Hora exacta, 7 horas de la mañana con 58 minutos, la hora en todo el país. Bueno, hay un ciudadano boliviano que ha sido disparado y bueno, finalmente falleció. Un ciudadano con un disparo por la espalda asesinan a boliviano en plena vía pública, esto en Chile. A ver, precisamente un ciudadano de nacionalidad boliviana fue asesinado con un disparo por la espalda en plena vía pública la tarde del día de antes de ayer en el Valparaíso, zona central de Chile, reportó un medio de Chile. El joven fue identificado como Brian Suárez Aguilera, de 26 años. Tras ataque, fue trasladado a un establecimiento de salud, sin embargo, falleció, señoras y señores. Según la información policial, el ciudadano boliviano se encontraba en situación migratoria irregular en el país y no registraba antecedentes penales ni orden de detención pendiente, detalla el informe de un medio chileno, amigos oyentes. Pese al inicio de investigaciones, aún se desconoce la identidad del atacante de este ciudadano boliviano. La víctima, según Cristal TV Chile, el joven había migrado hace 4 años en busca de mejores oportunidades laborales y estaba trabajando como taxista por aplicación. No obstante, ante el crimen, la familia solicita ayuda económica para repatriar su cuerpo y darle sepultura en Bolivia. Suárez Aguilera deja una hija de 4 años, quien hasta el momento no ha sido informada sobre el fallecimiento de su padre, y el otro día nomás preguntó por su papito, pero todavía no se hemos dicho nada, relató la hermana del fallecido. 8:00 a.m, la hora en todo el país. 8:00 a.m, la hora satelital. Amigos oyentes, después de que se rompieran los diálogos de negociaciones entre Irán y Estados Unidos, ahora finalmente se han intensificado los ataques, los bombardeos entre Israel y

1% el día de ayer, después de que el presidente de Estados Unidos, Donald Trump, afirmara que la tregua con Irán había terminado tras los nuevos ataques en Medio Oriente. El barril del crudo Brent del Mar del Norte, referencial internacional, aumentó en un 5.3% hasta los 78.09 dólares, mientras que West Texas Internacional, principal referente estadounidense, ganó 5.4%, alcanza 74.23 dólares por barril, amigos oyentes. Estados Unidos lanzó nuevos bombardeos contra Irán tras los ataques a buques en el estrecho de Hormuz, desencadenando una serie de represalias contra bases estadounidenses en el Golfo Pérsico, señoras y señores. Bueno, el precio del petróleo va a seguir en aumento, señoras y señores, durante estos días, ¿eh? Bueno, mientras este conflicto bélico en Medio Oriente continúa, el crudo del petróleo va a seguir subiendo y al parecer los países sudamericanos, tanto Perú, Bolivia, prácticamente importan estos carburantes y hay escasez, no solamente en Bolivia, también en Perú se ha sentido ya la falta de carburantes, señoras y señores. 8 de la mañana con 3 minutos, la hora en todo el país. ¿Qué más tenemos en la presente jornada informativa de la mañana? Lo que sí es lamentable, amigos oyentes, cada día va en aumento la cifra de fallecidos después de una intensa trabajo de búsqueda de los cuerpos fallecidos en Venezuela. Después de los letales sismos consecutivos de magnitud de 7.2 y 7.5 dejaron también al menos 16.740 heridos hasta el momento y casi 17.907 personas damnificadas en todo el territorio venezolano. Bueno, hasta el momento, ya después de la búsqueda en los escombros, se han sumado ya 3.811 personas fallecidas, se han encontrado. Lamentable realmente lo que ha pasado en Venezuela. Muy bien, 8 de la mañana con 4 minutos, la hora en todo el país.

8 de la mañana con 4 minutos, la hora en todo el país. Notas deportivas, amigos oyentes. Bueno, precisamente habíamos señalado de que ya finalmente se ha terminado los octavos de finales. Se abra el día de hoy. Ayer era un pausa, ¿no? Ayer no hubo ningún partido. Y finalmente el día de hoy se reanudan ya los partidos del Mundial, amigos oyentes. Entre los equipos, el primer partido que se va a desarrollarse será a las 4 de la tarde. Claro que sí o no, a ver, vamos a ver. El día de hoy se va a reanudar el campeonato más importante del mundo. Estamos hablando nada menos y nada más del Mundial 2026. Precisamente cuando son las 8 de la mañana con 8 de la mañana. Claro que sí, 8 de la mañana con 5 minutos, la hora en todo el país. El día de hoy a las 4 de la tarde se enfrentarán las selecciones de Francia y Marruecos por los ya estos partidos de cuartos de finales. El ganador de este encuentro pasará a semifinales, amigos oyentes. Además, solamente hoy hay un solo partido, ¿no? Francia y Marruecos a las 4 de la tarde, hora nacional. Mañana juegan España y Bélgica a las 3 de la tarde, amigos oyentes. Son los partidos programados para este certamen del Mundial. Bueno, MAP es el que está, como se dice, ¿no? El que va a tener que cumplir un papel importante en el equipo francés durante este encuentro deportivo. A ver, veremos hasta dónde, a ver quién es el mejor equipo que tendrá que pasar a la siguiente fase del torneo mundial 2026. En todo caso, amigos oyentes, hay una gran expectativa sobre este encuentro. Seguramente será un gran partido.

que se va a disputar en horas de la tarde, señoras y señores. Muy bien, 8 de la mañana con 6 minutos, la hora en todo el país. Reitero, hoy a las 4 de la tarde juega Francia y Marruecos a través, el árbitro será nada menos Facundo Tellio, amigos oyentes. Así que ya lo saben. Muy bien, es el partido que está programado para el día de hoy de los cuartos de finales. Mañana continúa la llave 2 y la llave 3 pasado, y el día sábado ya terminan las llaves de 4, amigos oyentes. Esperaremos a ver cuáles serán los resultados de este certamen deportivo del Mundial 2026. 8 de la mañana con 7 minutos, la hora en todo el país, amigos, amigas, señoras y señores. Estamos arribando a la recta final de la presente jornada informativa de la mañana de hoy, y con ustedes nos encontramos como siempre mañana a partir de las 7 horas de la mañana con mayor y mejor información. A propósito, amigos oyentes, las 4 comunidades del distrito de Suches tienen un empleado ordinario el día de hoy, así que ya lo saben, todos están comunicados para que puedan asistir, porque la inasistencia a esta convocatoria del empleado tiene su sanción respectiva, así que cada uno de ustedes ya lo sabe, ¿no? En todo caso, no se olviden, amigos oyentes, a participar de este empleado ordinario. 8 de la mañana con 8 minutos, la hora exacta en el país. Gracias por escucharnos, con permiso, muy buenos días, hasta el día de mañana.

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3: Muy buenos días, América Latina y el Caribe. Qué gusto darle la bienvenida al Contacto Sur matutino. Este espacio informativo de la Asociación Latinoamericana de Comunicación y Educación Popular, ALER. Hoy es jueves 9 de julio del 2026 y les acompaño con un nuevo recorrido por las noticias que están marcando la realidad en esta mañana. Yo soy Génesis R. Cruz, transmitiendo desde Voces Nuestras en San José, Costa Rica. Comenzamos con los titulares. En Guatemala, organizaciones alertan sobre el aumento de las redadas y las deportaciones contra personas migrantes en los Estados Unidos. En Paraguay, investigadores detectan una bacteria resistente a los antibióticos y llaman a reforzar la prevención. En Venezuela, tras los terremotos, crece la preocupación por las personas mayores y jóvenes que quedaron sin apoyo ni vivienda. Y en Perú, protestas de trabajadores de construcción civil en Arequipa en medio de investigaciones por disturbios.
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3: En Guatemala, organizaciones y autoridades mantienen la alerta ante el incremento de los operativos migratorios en los Estados Unidos. Durante la administración del presidente Donald Trump, han aumentado las redadas, incluso en espacios que antes eran considerados relativamente seguros para las personas migrantes. Las alertas buscan informar a la comunidad guatemalteca sobre las deportaciones masivas que también están afectando a miles de personas centroamericanas y sobre la importancia de conocer sus derechos frente a esos operativos. Desde la Federación Guatemalteca de Escuelas Radiofónicas, FEGER, nos informa Marco Hernández.
4: Los operativos antimigrantes van en aumento en todos los estados de los Estados Unidos. La administración de Donald Trump, presidente estadounidense, ha aplicado con rigor sus políticas antimigrantes en toda la Unión Americana. Esto a través de la Oficina del Servicio de Control de Inmigración y Aduanas, ICE por sus siglas en inglés. Todo lugar es vulnerable ante operativos de redadas, incluso los sitios considerados seguros, como instituciones públicas, de justicia, hospitales, escuelas, lugares de trabajo y sitios comunales. La advertencia y los detalles en voz del analista migratorio guatemalteco licenciado Fernando Castro Molina.
5: A las comunidades inmigrantes residentes en los Estados Unidos, pues advierto que los agentes de la Agencia de Inmigración y Control de Aduanas, ICE, están realizando mayor número de operativos de detención para capturar a personas inmigrantes en situación ilegal en los 50 estados de la Unión Americana, tanto en centros de trabajo como de detenciones en carreteras y en hogares. ICE ha mencionado que ha realizado la deportación de más de 948,000 personas inmigrantes de diferentes nacionalidades, dentro de ellas guatemaltecas, hondureñas y salvadoreñas, y efectuando más de 981,000 detenciones de personas indocumentadas, agregando a ello que el número de deportaciones voluntarias, según ICE, asciende a más de 3 millones de personas efectuadas durante la administración Trump, dato que en lo personal cuestiono el número proporcionado ante la falta de verificación de datos estadísticos que se carece por parte de ICE. Desconociendo, en este caso, la fecha en el caso de Guatemala, ¿cuántos connacionales han sido retornados en forma voluntaria aplicando la CBP Home? Dato que consideraría que no tiene el Instituto Guatemalteco de Migración y que sugiero que podría considerar llevar un registro. En este caso, ante el incremento de operativos por parte de agentes de ICE, y otras agencias que apoyan a las capturas, sugiero a los ministerios de Relaciones Exteriores, tanto de Guatemala, Honduras, El Salvador, México, Ecuador, entre otros, realizar campañas informativas promoviendo el conocimiento en la elaboración de cartas de custodia temporal para el cuidado de hijos menores en caso sean capturados los padres, dejando bajo custodia de residentes o ciudadanos americanos a sus hijos. Suscribir formularios G28 para contar con la asistencia legal de abogado en caso de captura, elaboración de plan de emergencia, entre otros, como parte de una responsabilidad de orientar a quienes sostienen la economía de los países y a millones de familiares.
6: Agentes de ICE detuvieron a 30 trabajadores en Alabama, Estados Unidos, tras una inspección en una fábrica de muebles por presuntas irregularidades laborales, por lo que solicito a las autoridades del Ministerio de Relaciones Exteriores de Guatemala investigar si dentro de los detenidos hubieran inmigrantes guatemaltecos para brindarle la asistencia y protección consular correspondiente.
4: Marco Hernández informando desde los territorios.
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3: En Paraguay, investigadores confirmaron la presencia de una variante de Staphylococcus aureus, resistente a varios antibióticos, una bacteria que puede provocar infecciones graves y difíciles de tratar. Especialistas advierten que la resistencia a los antibióticos representa uno de los principales desafíos para la salud pública y recuerdan medidas sencillas como el lavado frecuente de manos y el uso responsable de los antibióticos para reducir el riesgo de contagio y la propagación. Desde Asunción, Paraguay, nos informa Luis Fernando Ibáñez de Radio Fe y Alegría.
7: Saludos, colegas y oyentes del Contacto Sur. El informe de Radio Fe y Alegría. En Paraguay, científicos del Instituto de Investigaciones en Ciencia de la Salud de la Universidad Nacional de Asunción han detectado la presencia de una superbacteria llamada Staphylococcus aureus, resistente a los antibióticos, potencialmente peligroso, ya que podría generar infecciones masivas y de difícil tratamiento. Esta superbacteria podría atacar tanto dentro de hospitales, que era más común, pero ahora también ya circula en la comunidad. El doctor Robert Núñez, pediatra del Policlínico Municipal de Asunción, explica qué es la superbacteria Staphylococcus aureus y su poder para causar graves enfermedades.
8: ¿Cómo nació el nombre de superbacteria? Porque mutó la bacteria, se adaptó a, por ejemplo, los antibióticos, y entonces cada vez tenés que insistir con antibióticos más fuertes. Entonces, eso resulta, primero que nada, que la gente no se lava las manos. Hablando de frío, la gente no se lava las manos, perdió la costumbre de lavar manos, del uso de tapabocas. Por otro lado, la gente también tiene fiebre y le encaja amoxicilina. Entonces, si vos tenés un cuadro viral y le da antibiótico a una persona, no tiene efecto, pero lo que hace esa bacteria es va captando, va estudiando, va entendiendo cómo funciona y ya forma una defensa contra la amoxicilina. Otras veces le da por 3-4 días la amoxicilina y no le da el tiempo que te indica el médico. Entonces se forma una resistencia y por eso es que le llamamos la superbacteria, porque ya cuesta más con los antibióticos comunes combatirla. El trabajo investigativo que hizo también el Instituto de Ciencia de la Salud, ¿verdad?, en el cual se vio que el cambio del gen de la bacteria hace que ya se adapte más, sea más resistente y se adapte más al medio ambiente y pueda afectar ya a la comunidad.
7: Según el doctor Núñez, la superbacteria Staphylococcus aureus podría causar varias enfermedades, poniendo en peligro la vida, más todavía porque se volvió resistente a los antibióticos.
8: Puede llegar a causar neumonías, puede llegar a causar otitis, puede llegar a causar sinusitis, otro tipo de infecciones de la piel principalmente, y puede llegar a través de eso a llegar inclusive a causar una sepsis, que es una infección generalizada del cuerpo que se afecta a varios órganos ya, si es que no tomamos la medida correspondiente, ¿verdad? Y ahí tenemos que ver dos medidas correspondientes. Primero, siempre no olvidar el lavado de manos, el no automedicarse.
7: Expresiones del doctor Robert Núñez, pediatra del Policlínico Municipal de Asunción. Es toda la noticia. Les informó Luis Fernando Ibáñez desde Asunción, Paraguay.
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3: En Venezuela, la emergencia provocada por los terremotos del pasado 24 de junio entra en una nueva etapa. Advierten que además de daños materiales, muchas personas adultas mayores y jóvenes enfrentan ahora la pérdida de sus hogares y sus redes de apoyo, lo que incrementa su situación de vulnerabilidad. Mientras continúan las labores de recuperación, el país también permanece atento a los distintos desafíos que enfrenta en materia humanitaria y de seguridad. Desde Radio Teocelo, informa Reina Melchor Rivas.
9: Saludos a través de Contacto Sur. El pasado 24 de junio, Venezuela sufrió uno de los terremotos más impactantes y de mayor destrucción que se haya vivido en su historia. Aun cuando la ayuda llega, viene otra etapa para sus habitantes, en especial para los adultos mayores y jóvenes. Entrevistada la periodista Hindú Anderi, coordinadora de Plataforma Internacional de Solidaridad con la Causa Palestina, tanto en ese país como a nivel internacional, informa que al 7 de julio se tenían contabilizadas 3.500 personas fallecidas, 17.000 heridos, 6.500 rescatadas y cerca de 90.000 personas sin hogar. No solo el terremoto afecta a ese país, ha sido también la campaña de desprestigio contra esa nación.
10: Venimos sufriendo desde el gobierno de Obama medidas unilaterales, coercitivas, el bloqueo en contra de nuestra economía y por supuesto una campaña de desprestigio terrible, no solamente en contra del gobierno, sino en contra del pueblo de Venezuela. Estamos en esas medidas coercitivas, que son más de 1,000 medidas coercitivas unilaterales. Se nos ha impedido acceder a recursos fuera de nuestras fronteras e incluso se ha bloqueado dinero nuestro, en tanto por la vía de las empresas petroleras como del propio oro que hemos tenido resguardado en espacios donde se supone es para ellos y han sido de alguna manera robados por el imperio estadounidense, por sus aliados en Europa. Eso ha impedido que Venezuela tenga fluidez en muchos aspectos, y cuando se nos acusa, por ejemplo, al gobierno y al pueblo de Venezuela de no contar con suficientes recursos para enfrentar una situación como esta, tenemos que recordarle al mundo que nosotros somos un país bloqueado, y un país bloqueado además que ha sido bombardeado el pasado 3 de enero y al que le fue secuestrado su presidente constitucional, Nicolás Maduro Moros, su compañera Cilia Flores, diputada de la República, y que en adelante el gobierno de los Estados Unidos, el presidente de los Estados Unidos, Donald Trump, a través de chantajes, pues ha mantenido nuestra economía también represada, y por supuesto que eso implica pues situaciones dolorosas en el ámbito social y en el ámbito político. Esta situación para nosotros ha sido bastante importante, pues ha obligado también a las autoridades a abrir campamentos donde en la actualidad se están concentrando las familias, pero eso no es lo más doloroso. Lo más doloroso es que muchas de las personas que están en esos campamentos han quedado solas. Estamos hablando de adultas mayores, estamos hablando de jóvenes, de personas de cualquier edad, que muy probablemente han sido los únicos sobrevivientes de esta tragedia que ha enlutado a nuestra patria venezolana.
9: Pero los venezolanos siguen unidos, denunciando y en alerta para la defensa de su país en todos los ámbitos. Para Contacto Sur, reportó desde Radio Teocelo en Veracruz, México, Reina Melchor Rivas.
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3: En Perú continúan las protestas de trabajadores de construcción civil en la región de Arequipa. Las manifestaciones se han desarrollado durante las últimas 2 semanas y han dejado personas detenidas que ahora son investigadas por presunta participación en hechos de violencia registrados durante algunas jornadas. Desde Arequipa, nuestro corresponsal Andrés Javier Mamani nos informa.
11: Saludos amigos de Aler. Trabajadores de construcción civil se encuentran en paralización por la construcción de un módulo de justicia en el distrito de Cerro Colorado, en la ciudad de Arequipa. Desde hace unas 2 semanas realizan actos de protesta y se ha radicalizado desde el lunes de la presente semana. El día lunes de la presente semana, luego de la queja de ciudadanos por disturbios en la zona, fue detenido el secretario general del Sindicato de Trabajadores de Construcción Civil, Luis Espinosa, y otro dirigente. La fiscalía ha solicitado 7 días de prisión preventiva, aunque la fiscal ha solicitado 60 días de investigaciones. El día 8 de julio estuvieron en audiencia, que ha durado todo el día. El Ministerio Público formalizó el inicio de una investigación preliminar de oficio contra la cúpula del Sindicato de Construcción Civil por presunto delito de extorsión agravada. La medida se tomó tras desatarse una ola de disturbios en la obra de la nueva sede del Poder Judicial en el sector de Semirural Pachacútec, distrito de Cerro Colorado. Por otro lado, el gobernador regional Roel Sánchez califica de ilegal la paralización de construcción civil. Debe sancionarse. Por lo tanto, esta huelga es ilegal en el marco del cumplimiento de la ley, dijo el gobernador regional, y advirtió que la paralización está generando graves consecuencias. Desde Arequipa, Radio Yarabí informó a Andrés Javier Mamani.
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3: Este fue el Contacto Sur Matutino, el informativo de la Asociación Latinoamericana de Comunicación y Educación Popular, ALER. Yo soy Génesis R. Cruz y le agradezco mucho por acompañarme en esta mañana. Nos encontramos en la próxima emisión.
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1: 8:35.

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0: política del Estado. Ocupó el cargo de máxima autoridad para beneficiar a él y a su familia y a quienes más habrá beneficiado. Entonces esto ya es de oficio. El Ministerio Público tiene que abrir una investigación por incumplimiento de deberes, daño de lesivo al Estado. Este señor se benefició con dinero que debería entrar a las arcas de Boa y del Estado, pero se está beneficiando él. Entonces esta es una muestra clara que ocupan el cargo para llenarse los bolsillos.
1: El jefe de bancada de la Alianza Libre en la Cámara de Diputados, Rafael López, ha aplaudido la destitución de Eduardo Valdivia como gerente general. Pero eso no tiene que acabar ahí, dijo. Debe avanzar el proceso penal en su contra por el presunto delito de uso indebido de bienes del Estado.
2: Como en el caso de la señora Céspedes, habría que revisar el proceso de cómo fue la contratación, ¿no? Creo que eso es a simple nombramiento, y si es a simple nombramiento, su jefe inmediato creo que es el ministro, ¿no? Entonces, si el ministro la ha destituido, que corresponde, ¿no? Es aplaudible eso, porque no hay que permitir irregularidades de ningún funcionario, peor haciendo uso e influencia de los bienes del Estado, ¿no? Que en este caso estaban realizando uso e influencia de los bienes del Estado. Pero no basta solamente con la renuncia, sino también hay que ver si está tipificado, si corresponde no basta solo con la destitución. Había que ver si es que ha habido ese uso, si ese uso de influencia corresponde a una denuncia penal, ¿no? La mala planificación, la improvisación. Primero, este gobierno no ha decidido qué tipo de políticas públicas se va a tener con respecto a las aerolíneas, a los cielos abiertos, si va a haber. Entonces tiene que definir el gobierno, ya sea como en el área de hidrocarburos, en el área de la minería, en el área de tierra, o sea, en todo tiene que definir qué tipo de políticas públicas va a tener.

0: Diputado de APB, Súmate, Diego Brañes, también se ha referido a la determinación del ministro de Obras Públicas. Este exgerente debe ser procesado por daño económico al Estado, dijo. No pueden haber privilegios para el gerente ni para ningún funcionario de BOA, señala.
1: Acertada pero tardía, ¿no? Lamentablemente desde el primer día que él ha ingresado en realidad su pase para que pueda tener vacaciones y haber disfrutado del mundial, él debería haber sido alejado del cargo, mientras que sufrimos nosotros retrasos tanto de ida y vuelta en todo el territorio nacional y estamos prácticamente para poder viajar de La Paz a Cochabamba esperando más de 8 horas, entonces se tiene que hacer algo al respecto. Pero más allá de que sea alejado del cargo, aquí tiene que haber un proceso penal por daños y perjuicios al Estado, debido a que no puede comprar un pasaje menos de 1,000 bolivianos y a la población en general se le esté cobrando más de 5,000. Entonces ese es un daño sumamente peligroso para la economía de nuestro país y más aún hablando de una empresa estratégica que genera no genera utilidades y más aún está perjudicando la economía de nuestro país. No sabemos nosotros en realidad bajo qué parámetros se está estableciendo y si es que tendrán algún tipo de ellos de privilegios como trabajadores de BOA. Miren, todos nosotros compramos los pasajes como deberíamos hacerlo, ¿no? Como haciendo filas, yendo incluso a mostradores, no tenemos ningún tipo de descuento pese a que se supone que esta aerolínea debería responder y ser manejada por todos los bolivianos.
0: Vamos a hacer una pausa y cuando regresemos, el gobernador del departamento de Santa Cruz, Juan Pablo Velasco, ha denunciado que dos empresas, la nota, esa es la nota, que dos empresas vendieron los palcos del Ramón Tahuichi Aguilera. Son dos empresas privadas que han vendido los palcos por 35 millones de bolivianos. Apunta a la empresa MecPetrol y anuncia un proceso penal. Se va a revertir los palcos que fueron vendidos y la empresa MecPetrol tendrá que responder por estos cobros, dice. Cuando regresemos, hablamos del tema. No se vaya.
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Como Gilda Céspedes ha denunciado a la Red de TV de acoso y violencia política, nos vemos en la obligación hoy día de publicar los documentos que respaldan del por qué el coronel Jorge Julio Céspedes Quevedo no fue ascendido en 2024 y no podía ser ascendido en 2026. Notas del Tribunal de Personal de la Fuerza Aérea Boliviana para el ascenso al grado de general de Brigada Aérea. El hermano de la jefa de gabinete de Rodrigo Paz ocupa, de acuerdo a la puntuación, el puesto número 12, con 84 puntos. 20 de octubre del 2023. Y esto también para el ministro de Defensa, que parece que se la han charlado. El mismo 20 de octubre, las Fuerzas Armadas elabora la relación nominal del personal militar de oficiales superiores de la promoción 93 que cumplen los requisitos de ascenso. Aquí están. Son 5 los coroneles que cumplen los requisitos para ascender al grado de general de brigada. En esta lista no aparece Jorge Julio Céspedes Quevedo. Vamos a ver otro informe del 31 de octubre. También de las Fuerzas Armadas. Relación nominal del personal militar con oficiales superiores de la promoción 93 con observación en los requisitos de ascenso. Con una observación, dice. Aparece de primero el coronel Daem Céspedes Quevedo Julio Jorge. Observaciones. No cumple con el requisito de ejercicio de cargo reglamento de ascenso RAA-5, capítulo 4, inciso T. ¿Quién lo firma este informe? Aquí está, lo tenemos todo completo. Lo firma el general de división Marcelo Javier Segarra Gutiérrez, comandante general de la Fuerza Aérea Boliviana, La Paz, 31 de octubre del 2023. Pero hay más. Vamos al cuadro final de la evaluación de todos los coroneles que buscaban ascender al grado de general de brigada. Este es un informe del 1 de noviembre del 2023. Allí aparece en este cuadro, en la posición número 6, don Jorge Julio Céspedes Quevedo, el coronel Daem. ¿Qué dice? Reprobado. Sí, reprobado. ¿Con cuánto está reprobado? 73.408. ¿Dónde está el acoso político? ¿Dónde está la violencia política que dice Gilda Céspedes? Se limpiaron el poto con estos documentos. No era la misma situación el 2024 o el 2023 que el 2026 para Jorge Julio Céspedes. En 2026 su hermanita estaba como jefa de gabinete de Rodrigo Paz. ¿Y sabe qué hicieron? Conformaron una directiva y hicieron valer los años en la dirección administrativa financiera de Jorge Julio Céspedes como si eso fuera una gran unidad. Y lo firma el actual comandante general de la Fuerza Aérea Boliviana, el general Lora y el general Quevedo. Y la pregunta es, ¿acaso una directiva compuesta por sus camaradas, que seguramente le deben deber favores a esta hora de la noche al general Céspedes Quevedo, está por encima de la ley del reglamento de ascensos de las Fuerzas Armadas, manoseando la institucionalidad? Porque de acuerdo a este informe, no solamente se quedó rezagado Céspedes Quevedo, el otro, no. Son varios coroneles que se quedaron rezagados. Está el coronel Argote, está el coronel Carballo, está el coronel García, está el coronel Hinojosa, está el coronel Hurtado, está el coronel Cautín, está el coronel Sánchez. ¿Y por qué Gilda Céspedes no actuó de la misma manera con estos coroneles? ¿Qué pasó? ¿Hay duda acaso de que aquí ha habido ayuda, una mano política para favorecer a Jorge Julio Céspedes Quevedo? Y encima la señora tiene el descaro de denunciarnos por violencia y acoso político. Gilda Céspedes nos ha invitado a que le hagamos conocer al país que su hermano es un aplazado que no cumplía los requisitos para ascender, pero que, porque ella es jefa de gabinete de Rodrigo Paz, ha logrado ascender frente al resto de los coroneles que no han

0: Quería que hable la señora Gilda Céspedes para que nos explique cómo es que lograron con una directiva echar por borda todos estos documentos, todas estas calificaciones del Tribunal de Personal de la Fuerza Aérea Boliviana. ¿Cómo lo lograron? Porque hay 11 coroneles que no lo lograron. Pero bueno, ni Jorge Julio Céspedes da la cara, ni tampoco da la cara Gilda Céspedes Quevedo. Y dicen que no hubo favorecimiento político para que este señor llegue a ser general de brigada. El exministro Guido Nayar Parada se ha referido a este tema, dijo que hay un manoseo. El manoseo del MAS se ha trasladado a la gestión de Rodrigo Paz. Sigue el manoseo en las Fuerzas Armadas. Y esto, dijo, está desprestigiando a la institución militar. No es posible, dijo, que se estén haciendo este tipo de cosas y que el ministro de Defensa no esté al tanto de los pormenores.
1: Esto es desprestigio a la Fuerza Armada, Junior. El que sea el comandante de una de las fuerzas debe ser, pues, el mejor alumno, el mejor militar, el más destacado. Ese debe ser el que comanda. No simplemente el que tenga la muñeca. Los anteriores gobiernos no respetaban los ascensos, en la manipulación, en el manoseo que existía. Ese hecho, aquí, como usted lo ha presentado, se repite escandalosamente.
0: ¿Una directiva está por encima de la ley, doctor?
1: Eso es totalmente ilegal, eso es totalmente arbitrario, y eso lógicamente mereciera, en mi opinión, una investigación en la justicia militar de todos aquellos que han sido parte de esa anomalía. Algo realmente digno de condenarse cuando usted me dice la conformación de comisiones especiales, porque esa es la conformación de una comisión especial que nada tiene que ver con la ley, ni nada tiene que ver con los mandatos que establecen los reglamentos y disposiciones jurídicas militares, en este caso yo. Bueno, en realidad, él es el ministro es nuevo, ¿no? Recién entrado, y se topa con esta situación, y espero que nuestro amigo Justiniano, el día de mañana, tenga esa posibilidad de siempre hacer prevalecer la ley. La ley es muy importante.
0: El jefe de bancada de Libre en la Cámara de Diputados, Rafael López, ha anunciado que va a pedir un informe oral al ministro de Justicia, Ernesto Justiniano, para que explique cómo es posible que todos estos informes y todas estas calificaciones hayan sido echados por borda y se haya dado curso a una directiva conformada por el general Quevedo y por el general Lora, actual comandante de la Fuerza Aérea Boliviana, para favorecer al hermano de la jefa de gabinete del presidente Rodrigo Paz. Vamos a pedir informes, dijo, porque así como se ven las cosas, el coronel Julio Jorge Céspedes Quevedos no podía haber ascendido.
2: Como lo dije en la anterior entrevista, estamos presentando una petición de informe escrito, ¿no?, al Ministerio de Defensa para que nos pase toda la documentación de cómo ha sido el proceso de designación, de preselección, selección y designación de los generales, ¿no? Entonces ahí vamos a ver si el señor ha cumplido todos los requisitos, todos los parámetros, no hay que objetar, ¿no? Pero si es que no ha cumplido, si es último en su promoción o si no tenía la calificación adecuada, ahí quiere decir de que hubo tráfico de influencia, ¿no? Eso habría que revisar la normativa, el reglamento, ¿no? Creo que eso ya será una competencia del Senado, pero habría que revisar, ¿no? De todos modos, nosotros estamos pidiendo la petición de informe escrito para que se pueda transparentar este tema. A ver, el tema acá es de que hay ciertas denuncias públicas, sobre todo de ustedes, los medios de comunicación, de que este señor no cumplía los requisitos para poder tener el ascenso, ¿no? Entonces, lo que vamos a ver nosotros es de poder aclarar eso. Y si el señor no cumplía los requisitos específicamente para este ascenso, ya quiere decir de que ha existido o de dónde vino un tráfico de influencia. Pero ¿quién sería el responsable? No tiene que ser directamente la señora Gilda. Primero hay que ir, ¿quién? La comisión revisora, los jefes inmediatos, y ellos ya determinarán si recibieron presión o no presión, si es que existiese algún tráfico de influencia por ciertas irregularidades, si es que existiesen.
0: Llegamos este jueves hasta la presidencia de la Comisión de Defensa, Seguridad y Fuerzas Armadas del Senado Nacional para poder preguntar qué pasó con

0: Estos documentos, le entregaron estos documentos a los miembros de la comisión, le entregaron las notas del tribunal de personal, le entregaron la relación nominal del personal habilitado para censos, le entregaron el cuadro de las observaciones de cada uno de los coroneles, le entregaron el cuadro final de evaluación. ¿O no le entregaron a los miembros de la comisión? El presidente de la Comisión de Seguridad del Senado Nacional se encuentra en su región, teniendo en cuenta que el Poder Legislativo está en semana regional.
1: Nos encontramos en el edificio de la Asamblea Legislativa Plurinacional, en este caso buscando a la presidenta de la Comisión de Seguridad de Estado y Fuerzas Armadas, Judith García, de la Cámara de Senadores. Sin embargo, no tuvimos buenos resultados debido a que nos indican que está en semana regional y la próxima semana la parlamentaria se encontrará en oficinas. Estamos buscando información en torno al ascenso a generales a Fuerzas Armadas, tomando en cuenta las observaciones que se tuvo al ahora general Julio Céspedes, hermano de la jefa de gabinete Gilda Céspedes, en este caso jefa de gabinete del presidente Rodrigo Paz, quien tuvo observaciones y algunos cuestionamientos por algunos legisladores. Como medio de comunicación estamos buscando más detalles al respecto, si hubo o no observaciones cuando se lo trató en comisión, como también en pleno de la Cámara de Senadores.
0: Bueno, pero la senadora de Libre, Wanda Medrano, fue consultada respecto a los ascensos en las Fuerzas Armadas de la Nación. La asambleísta dijo, el problema es que las sesiones donde se tratan los ascensos para las Fuerzas Armadas y para la Policía Boliviana son reservadas. Y por lo tanto, esta información a la que hemos logrado acceder es clasificada. No pueden mostrarla, no pueden hablar del tema, no se puede dar detalles. Recién después de 10 años, dijo, se desclasifican los documentos que los tenemos en nuestro poder para poder hacerlos públicos.
2: Como ustedes saben, el ascenso de generales se trata en una sesión reservada de la Cámara de Senadores. Esta información se desclasifica después de 10 años. En este momento, toda información respecto a aquello, el único ente autorizado, vamos a decir, desde el Senado que puede hablar al respecto, es la comisión. Yo no puedo porque estamos bajo el principio de reserva de esa sesión y no se puede hablar sobre lo tratado hasta que se desclasifica la información en 10 años.
3: ¿No se identificó, sin embargo, ninguna observación en ese momento?
2: No puedo hablar al respecto, como les he indicado.

La fiscalía en las últimas, présteme por favor ese documento. La fiscalía, gracias. La fiscalía ha desestimado. La fiscalía de La Paz ha presentado una resolución de desestimación. Sí. Gilda Céspedes, que pretendía acallar, que pretendía amedrentar, que pretendía asustar al director de la red de TV por haber denunciado un favorecimiento o un tráfico de influencias en favor de su hermano, no ha logrado su cometido. Y es que el abogado de Gilda Céspedes debe ser un estudiante de derecho todavía, ¿no? Los medios de comunicación estamos regidos bajo la ley de imprenta. Y en todo caso, si Gilda Céspedes cree que se han vulnerado sus derechos, que acuda a un tribunal de imprenta, nosotros presentaremos nuestros descargos y el tribunal de imprenta decidirá si se ha cometido o no se ha cometido una falta en el ejercicio periodístico. Los documentos están acá y siempre los tuvimos. Gilda Céspedes se ha quedado con las ganas de procesar penalmente a un medio de comunicación. El fiscal asignado al caso ha emitido la resolución 098/2026 que establece una resolución de desestimación. Es el doctor Guido Uraña Quispe, fiscal de materia de La Paz, quien ha desestimado, ha rechazado la denuncia interpuesta por Gilda Céspedes Quevedo. No corresponde, no es posible que la señora hable de un acoso y violencia política cuando lo que hemos hecho es hacerle conocer al país y a la población que su hermano no podía ascender al grado de general de brigada, por lo menos no cumpliendo los requisitos que cualquier coronel de las Fuerzas Armadas tiene que cumplir para lograr sus ascensos en las Fuerzas Armadas. Así que a la señora Gilda Céspedes, que mejore a su equipo de abogado. Por allí me han dicho que es un viceministro de apellido García que la está usando y que le habría planteado incluso plantear una acción de protección de privacidad. Hay dos sentencias constitucionales igual. Sería bueno que revise su abogado, su equipo jurídico. Las acciones de protección de privacidad no alcanzan a los medios de comunicación. Nosotros estamos informando y haciendo conocer al país un hecho que consideramos es de importancia de la opinión pública, teniendo en cuenta que se está forzando el ascenso de una persona que no correspondía. Y el general Sergio Lora y el general Quevedo tendrán que explicar en su momento por qué firmaron una directiva para hacer valer la dirección administrativa financiera del coronel Céspedes como si haya ejercido de comandante de una gran unidad. Eso no es posible, no es viable. Fíjense ustedes, ese es el documento que se ha emitido en las últimas horas. La señora Gilda Céspedes Quevedo seguramente va a apelar, le recomendamos que mejore sus abogados, teniendo en cuenta que no se puede procesar a un medio de comunicación que lo único que está haciendo es dar a conocer con documentación lo que realmente ha sucedido.

0: Vamos en vivo a esta hora de la tarde hasta el aeropuerto internacional de Biru Biru. Han encontrado 6 armas de grueso calibre que llegaron procedente de los Estados Unidos. Franklin, usted tiene los detalles. Buenas tardes.
1: Buenas tardes, Junior. Precisamente estamos en el sector de llegadas internacionales del aeropuerto internacional de Biru Biru, en donde la policía y la fiscalía ya está iniciando la investigación de este caso. Lo que tenemos entendido es que hay 2 personas arrestadas al interior de este sector debido a que estaban recogiendo 2 maletas en las cuales hallaron estas 6 armas de grueso calibre. Lo que se conoce es que pasado 5 de julio, la persona propietaria de estas maletas llegó al aeropuerto, dejó las maletas en el sector de carga y hoy mandó a estas 2 personas a recogerla. Sin embargo, la policía identificó que habían estas armas de grueso calibre y procedió a arrestar a las mismas. Por el momento no hay declaraciones oficiales de parte del Ministerio Público ni de la Policía Boliviana, Junior. Sin embargo, se están haciendo las pesquisas necesarias para determinar qué clase de armas y los detalles. Y es que si también tenían algún tipo de armamento adicional, es decir, hablamos de balas que acompañaban en este cargo. Este cargamento, Junior. Al momento las personas no han sido divisadas, las 2 personas arrestadas, y no conocemos si son de nacionalidad boliviana o extranjera, Junior.
0: Franklin, es decir, está allí la fiscalía, ha llegado la policía, allí vemos la fotografía, es decir, estas armas venían en maletas. Esto es muy llamativo, ¿no? ¿Cómo es que logran encontrar las armas? O venían charladas ya las maletas, porque ya sabemos cómo funciona la aduana, y si usted le dice a la persona correcta indicada y le paga lo que paga por sacar una maleta, es muy posible que no la revisen. ¿Cómo lograron encontrar las maletas? Hay que seguir las cámaras de seguridad porque hay que detectar si es que trataron de sacarlas por un lugar no autorizado. ¿Están allí los efectivos de la policía, de la fiscalía? Me imagino que van a registrar las cámaras de seguridad, porque las maletas no llegaron solas, llegaron en un vuelo comercial y las trataban de internar las 6. ¿Qué son, pues, estos? Son metralletas, son rifles, son armas de grueso calibre, ¿no? Parece que son fusiles. Aún no hay una versión oficial de la policía, de la fiscalía, Franklin.
1: Junior, precisamente el comandante departamental de la policía ya se constituyó al lugar para dar detalles de este hecho y supervisar el trabajo de la policía. Aún un representante del Ministerio Público no se ha contactado con la prensa para informar los detalles del trabajo que está realizando en este momento la policía. Sin embargo, Junior, como usted dice, ellos tendrán que hacer el seguimiento de las cámaras de seguridad, verificar en qué horario llegó esta persona, la propietaria de las maletas, y qué mecanismo utilizó para dejar las maletas y de alguna manera tratar de que pasen bajo un representante del Ministerio Público. Vamos a tratar de conversar. Fiscal, por favor, ¿cuál es el informe preliminar? ¿Qué trabajo se está haciendo?
2: Que se tiene, por favor, con respecto al hallazgo de este arma.
3: Efectivamente, no se ha encontrado una maleta con parte de armas de una arma de fuego, o varias, al parecer. Preliminarmente se ha procedido a la aprehensión de 2 personas. Se está trabajando en este asunto, se va a hacer cargo a partir de este momento por órdenes, por una circular de nuestra MAE. Se hace cargo ya el departamento de anticorrupción, ¿no?
4: ¿De dónde la división? Esta maleta.
3: Ya el fiscal de anticorrupción está llegando, se va a hacer cargo de dar toda la nota.
0: Hay municiones, hay municiones también.
2: ¿Cuántas armas? ¿Cuántas armas y cuál fue la procedencia, doctor?
3: Le expliqué que se va a hacer cargo el fiscal anticorrupción, está llegando para decir eso.
0: Usted dice partes de fusiles, pero ¿complementan armas? ¿Qué tipo de armas son?
3: De fuego, de grueso calibre, ¿no?
2: ¿Se puede especificar?
3: No tengo un informe. Tampoco no tenemos un informe concreto, ¿no? ¿Cuántas armas se trataría, no?
2: ¿Cuántas personas aprendidas?
3: Estamos esperando el informe. ¿Ya?
0: ¿Se identificó quién es el dueño de las maletas, doctor?
3: Me parece que está trabajando en eso la policía, ¿no?
0: Está recabando información las cámaras de seguridad de la zona, doctor.
3: Desconozco ese tema. Va a llegar el fiscal anticorrupción, se va a hacer cargo y le va a dar los datos correspondientes.
0: ¿Conoce cuándo llegaron las maletas?
1: Gracias. Las palabras del fiscal, que está siguiendo esta investigación. Dijo que la unidad de anticorrupción se va a hacer cargo de este tema y serán ellos los que den más detalles. Al momento, este es el movimiento Junior en horas de la tarde en el sector de llegadas internacionales. Estamos a la espera de un informe de la policía boliviana. Estamos viendo al fondo algunos agentes de Interpol que han llegado también al lugar para colaborar en esta investigación. No se nos permite el ingreso ni tampoco hacer imágenes de más cerca, sin embargo, entendemos que hay un gran movimiento policial y están llegando más fiscales para colaborar en esta investigación.
0: Gracias, Franklin, por ese reporte. Lo cierto es que hay dos personas aprehendidas que eran las que trasladaban estas maletas. Van a ser muy importantes las imágenes de las cámaras de seguridad para establecer, ¿eran maletas charladas? ¿O cómo es que se animan a traer 6 armas de grueso calibre? ¿Cómo salieron las armas de Estados Unidos? ¿Salieron con documentos? ¿Cómo lograron evadir los controles en el aeropuerto internacional también de Miami? Es decir, son muchas interrogantes que se hacen respecto a lo que ha sucedido hace instantes nada más. Vamos a estar atentos a cualquier nueva información que se genere en el aeropuerto internacional de Birubiru. Vamos a cambiar. El gobernador, gracias Franklin, el gobernador del departamento de... Esa no es la nota, no la dije de las luminarias, le dije la nota número 4, ¿no? La nota número 4. El gobernador del departamento de Santa Cruz, Juan Pablo Velasco, se ha referido a la situación del Ramón Tawichi Aguilera. Ha denunciado que 2 empresas vendieron los palcos del principal escenario deportivo. Recibieron al menos 35 millones de bolivianos y los van a tener que devolver, dijo. Y las empresas que compraron esos palcos también van a tener que devolver los palcos porque se ha firmado un contrato de manera irregular.
5: Hubo seguramente muchas cosas que fiscalizar, que lo estamos haciendo, es en la construcción de los palcos, que también, ahí hay muchas empresas afectadas, se vendieron más de 18 palcos, Junior.
0: ¿Quién, la gobernación o quién?
5: No fue la gobernación, porque ese dinero nunca entró a la gobernación, fueron 2 empresas privadas que también están sujetas a la fiscalización y por supuesto a las investigaciones. Pero que están haciendo.
0: ¿Cómo es posible que 2 empresas privadas vendan los palcos si el estadio es de propiedad de los cruceños, administrado por la gobernación de Santa Cruz?
5: De lo que estamos investigando, lo que la Contraloría ahora ha investigado, ¿qué hicieron? Se hizo un contrato entre la gobernación y 2 empresas privadas, que todavía no hemos encontrado ese contrato, donde esta empresa privada se adjudicaba la venta de los 20 palcos. Y obviamente hubieron muchas empresas muy importantes, está el Hipermax, está el Deber, Farmacia Chávez, que pagaron 2.1 millones de bolivianos.
0: ¿A quién? ¿A la gobernación?
5: No, a 2 empresas privadas.
0: ¿Cómo es eso?
5: Eso es lo que hicieron. Y bueno, de hecho, ahora estamos justamente fiscalizando el trabajo que han hecho. ¿Por qué?
0: Es una sala de estar, es decir, son palcos con cemento, pintura y para de contar, ¿no?
5: Con Durlock.
0: Algunos. Y 2.1 millones pagaban cada empresa por el palco.
5: Pero por 10 años, que eso también está mal.
0: O sea, pero los 2.1 le pagaron a la empresa.
5: Sí, por 18 palcos.
0: ¿Por cada palco?
5: Más de 35 millones de bolivianos, en total, para hacer el tema de los palcos. Y ahí están los palcos.
0: ¿Y quiénes son las empresas, gobernador?
5: Son 2 empresas en este momento.
0: Una de ellas es Mespetrol, si no me equivoco.
5: Asumo que sí, una es Mespetrol, como te digo, yo no voy a ingerir en nombrar a nombres propios de empresas o de personas. ¿Por qué? Porque hay una investigación, no quiero entorpecer la investigación, pero por supuesto son 2 empresas que mucha gente conoce, que seguramente van a tener que decirnos qué hicieron con eso, o decir a la justicia en realidad, porque aquí lo que estamos haciendo nosotros, hemos recibido algo y es algo que se tiene que fiscalizar. ¿Por qué? Porque lo que ha pasado en el Tawichi, mire, son casi 100 millones de bolivianos que se han invertido en el Tawichi, y creo que el estadio del Alto Villingénico costó eso, y es un estadio que fue construido de cero, y el Tawichi, mira lo que tenemos ahora.

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0: Vamos a La Paz, la diputada de la Alianza Unidad, Andrea Ballivián, ha anunciado que el partido de Samuel Doria Medina se aleja del gobierno. Se cansaron, dice. Rodrigo Paz no escucha, razón por la cual no tiene razón que la Alianza Unidad siga siendo parte del gobierno, que sigamos apoyando al gobierno, dijo. Razón por la cual, esta es una gestión muy lenta, dijo, en las decisiones, razón por la cual nosotros nos vamos. No vamos a ser más parte de este gobierno.
1: ¿Será así que hay discrepancia entre ambos ya?
2: Yo soy diputada de Alianza Unidad. Así es, nuestra ministra Cintia Yáñez ha presentado su renuncia por decisión personal. Ella está delicada de salud, eso es muy cierto. Pero, lógicamente, ya como bancada nosotros hemos puesto una posición de alejamiento al gobierno, porque Rodrigo no sabe escuchar. El presidente Paz no escucha a sus aliados políticos, y lo que no queremos es que después la población diga que Alianza Unidad estuvo en todos los errores que está cometiendo el presidente. Porque un presidente que no sabe escuchar es un presidente que no va a poder resolver. Este alejamiento de Alianza Unidad se traduce en que vamos a seguir trabajando porque nos interesa que el país siga adelante. Las alianzas políticas son para apoyar, pero si no estamos cerca, eso ya es indistinto, porque el trabajo de los diputados senadores de mi bancada es trabajar por Bolivia, no es trabajar por un partido político.
1: Posiblemente más adelante hay otras denuncias de ministros, por ejemplo, Lupo igual responde a San Juan.
2: Es muy posible, señor periodista. Hay un distanciamiento, señor periodista, porque justamente Samuel lo ha manifestado en algunas de sus intervenciones. Cuando sucedió esto del tema de la gasolina sucia, ya Samuel desde enero le pedía a Rodrigo de establecer quiénes eran los responsables. Le soy franca, creo que hemos establecido responsables en junio, 5 meses, 6 meses. No, es una gestión muy lenta, con pocos resultados, no es lo que pide la población.
0: El coordinador departamental del Partido Demócrata Cristiano, Limber Olivera, dijo que la declaración de la diputada de la Alianza Unidad es una declaración a título personal. Samuel no le ha quitado el apoyo a Rodrigo Paz, ni tampoco se ha retirado del gobierno. Cree que hay ciertas fricciones con la diputada, teniendo en cuenta puede ser posible que no haya logrado algunos espacios dentro del gobierno, señala.
3: Bueno, es alguna atribución personal, ¿no?, de ella como diputada, pero quien va a tomar la decisión y determinación en este caso del jefe de Unidad Nacional, que es el señor, ya sabemos quién es el empresario, y él va a tomar la decisión si es que se retira o no se retira, pero hasta el momento todavía no hay nada evidente, ¿no?, de que han quitado el apoyo, digamos. Hay leyes que se están por aprobar y que ellos están participando y están apoyando. Es normal que haya, digamos, este tipo de fisuras y que se mencionen algunas actitudes, digamos, porque a veces no llega a un consenso, digamos, pero esperemos por el bien de los bolivianos que haya esa unidad, haya otra vez el consenso y que las leyes que se vayan y necesitamos que se aprueben, ellos estén también participando ahí.
4: Ellos atribuyen que son errores del gobierno, que no está dando solución al tema de los abastecimientos, los casos de corrupción. ¿Consideran que esto es?
3: Tiene que ver con una pugna ahí, digamos, de espacios, ¿no? También.
5: ¿No les dieron
3: espacio? Normal, es normal. No es que no le hayan dado, ahí están los espacios. Tenemos ministros que pertenecen a Unidad Nacional. A ver, ustedes saben que los diputados son personas que representan, digamos, ¿no?, un grupo de personas a los bolivianos, pero también son personas emocionales, ¿no? Tienen sus sentimientos y además a veces no controlan lo que dicen, pues, ¿no? O no consultan, digamos, o no tienen una línea unificada entre todas sus bancadas y no falta alguien que dice lo que no debe decir.
0: El jefe de bancada de la Alianza Libre, Rafael López, también se ha referido a el supuesto alejamiento de la Alianza Unidad del gobierno del presidente Rodrigo Paz. Eso es falso, dijo. Se están alejando por la mala gestión y se están alejando porque hay peleas por los espacios. Esto a raíz de la renuncia de la ministra de Turismo, Cintia Yáñez, dijo. La corriente de Samuel no recibió lo que demandaban, no recibió lo que pedían, y es por eso que ahora

0: deciden bajarse del barco.
1: No, eso es falso, ¿no? Acá el tema es su pelea de ellas interna por tema de espacio, de cuoteo político, cuoteo de pega, ¿no? Eso está claro. Samuela ha metido al que era su candidato a vicepresidente, ministro de la presidencia, ¿no? Si fuese así, ¿por qué no renuncia el candidato que era vicepresidente de Samuel del Ministerio de la Presidencia? ¿Por qué no renuncia el que iba a ser su ministro de Economía, que es Espinosa, que es el ministro de Economía, ¿no? ¿Por qué no renuncia a todos los funcionarios públicos que tienen? Fácil es para ellos decir que nos retiramos de la alianza, pero sin embargo están peleando espacios políticos como ministerio, viceministerio y ciertas direcciones, ¿no? Siempre lo hemos manifestado, Unidad Demócrata está fraccionada en tres corrientes, una corriente de Creemos, hay otra corriente de los libres pensantes y la otra corriente de Samuel Doria Medina, ¿no? La corriente de Samuel Doria Medina, por un tema de pelea, coteo por espacio, por pega, al no recibir lo que quizás han demandado ante el gobierno, se están retirando de darle ese apoyo, ¿no? Pero aún así he visto de que dentro de la Cámara hay diputados que son de Samuel Doria Medina, que se declaran libre pensante, ¿no? Que estarían apoyando al gobierno. Bueno, es una pugna interna que nosotros no nos metemos, ¿no?
0: El ex diputado nacional y una persona que en su momento fue cercana a Samuel Doria Medina, Amílcar Barral, dijo que la renuncia de Cintia Yáñez al Ministerio de Turismo ha sido una decisión de Samuel Doria Medina. No hay problemas de salud, dijo. Fue un pedido que le ha hecho Samuel porque está empezando a pensar en salir del gobierno, dijo. Advierte que hay malestar por las decisiones que se están tomando en el Poder Ejecutivo.
2: Yo creo que más bien es un tema de parte de Samuel, porque entiendo, yo conozco a Cintia Yáñez, muy buena profesional, pero también la persona, de una de las personas más confianza de Samuel. El que se haya ido, ustedes saben que cuando hay una renuncia, generalmente cuando es por temas de salud, siempre son un pretexto. Me imagino que no está habiendo buena coordinación en esa alianza o acuerdo que tienen con el gobierno, y va a seguir habiendo otro tipo de cosas. Sabemos que hay rumores de que han empezado a imponer algunos funcionarios que trabajaban en el movimiento al socialismo en espacios de decisión de ese ministerio, y hay cierto malestar, pero yo creo que ha sido más decisión de Samuel para que Cintia Yáñez renuncie, porque era su persona de confianza.
0: La gente empieza a perder la paciencia, ¿sí? Las filas por diésel, las filas por gasolina y las filas por GLP continúan extendiéndose. El sector productivo también está molesto. También está molesto el sector productivo, teniendo en cuenta que deben hacer fila durante horas para poder luego ir a la siembra o en algunos casos a la cosecha. El gobierno no tiene con claridad una fecha de cuándo se acaban las colas. El vicepresidente YPFB dijo que a fin de mes, para fin de mes faltan como 22 días, ¿no? 21 días. Para que lleguemos a fin de mes. Es decir, el gobierno prevé que en 21 días recién va a volver la normalidad en torno a los carburantes. En La Paz, los ciudadanos dicen, estoy ya cansado, estoy cabreado, estoy emputado, dijo. No es posible que esté comprando 20 litros de gasolina, dijo, porque estoy comprando gasolina a 20 bolivianos el litro, dijo, para evitar hacer la fila de días que se registran en los surtidores de La Paz, señalaba.
3: Esta vez he emputado ya, ahora estoy cabreado. ¿Cuándo mierda van a tener esa avenida de mierda? ¿Hasta cuándo el pueblo va a ser así? Encima que no hay gasolina, no hay diésel, los cuatro haciendo fila por diésel. Una pena realmente, una pena. O sea, al ministro de hidrocarburos, estoy comprando la gasolina a 20 bolivianos el litro por más fila y perder mi tiempo. Ahora en los cuates del transporte igual haciendo fila por el diésel. ¿Hasta cuándo?
0: Estamos ahora en Santa Cruz. La situación, la imagen y el escenario es exactamente la misma. Los ciudadanos deben hacer colas para poder cargar carburantes.
4: No hace ni una hora. que vi la cola que estaba más corta, y porque en otro día había hecho yo 2 horas. O sea, se me acababa y se acababa, digamos, en 2 surtidores.
5: ¿Están llenos los otros surtidores?
4: Están, las colas están más largas.
6: Hemos realizado un recorrido por diferentes surtidores de la ciudad. Las filas continúan inmensas, abarcan más de 1 kilómetro, 2 kilómetros. Cientos de vehículos se encuentran esperando por horas para poder obtener gasolina o diésel. Por ejemplo, estamos en este sector, en este surtidor, y podemos ver de que las filas solamente por gasolina son bastante extensas.
7: La operación del domingo. ¿Gasolina?
6: Gasolina, perdón.
7: Ay, pero hay que hacer cola, no queda otra.
6: ¿Ha hecho fila usted?
7: Sí, de la vuelta de la avenida San Aurelio.
6: ¿Está larga la fila?
7: Está larga, larga.
6: ¿A qué hora usted llegó para hacer la fila?
7: A las 9:30 llegó. Ya voy 1 hora
6: y recién va a poder cargar.
7: Sí.
6: La situación ha hecho fila.
8: Terrible, terrible. Aquí por lo menos le he tirado 1 hora y media. La verdad que está terrible la situación. Podía estar yo haciendo otras cosas en el trabajo y he tenido que pedir ahí permiso para venir acá.
6: ¿Está perjudicando esta situación?
8: Terrible la situación. A ver, ¿hasta cuándo?
9: Uy, acá se hace 1 hora igual.
6: 1 hora.
9: Sí, 1 hora. Estamos ahí.
6: Los otros surtidores están de la misma manera.
9: Más larga están. Más larga. Vengo a buscar el surtidor, está más larga la cola.
6: ¿Y con cuánto llegó de gasolina?
9: En reserva, estoy en rojo ya. En reserva estoy.
6: ¿Alguien aquí ha podido?
9: La misma corta la cola acá, pero me pegué acá.
0: De Santa Cruz vamos a La Paz, porque también allí los transportistas hacen largas filas y deben esperar durante horas para poder cargar diésel o gasolina.
10: Desde hoy día nos acabamos de llegar, pero ayer se ha quedado otro bus para hacernos fila para nosotros. 2 días se quedó.
11: Prácticamente son 2 días.
10: Sí, luego hoy día hemos llegado, pues estamos haciendo cola. Si llegara hoy día no nos dicen nada. No han alcanzado. Aquí se ha quedado otro bus. El otro bus solo tiene que viajar, solo tiene un cupo para llegar allá. Va a tener que hacer cola de nuevo, pues, es la cosa.
11: ¿Le habían mencionado si
12: iban
11: a llegar?
12: No sabía decir, dice, no conoce, ¿no? ¿A qué hora va a llegar? O no se sabe. Sí, es que no, yo acabo de llegar del viaje, entonces no pude alcanzar porque ya era de noche también, ¿no? Entonces al día nomás yo vine para hacer fila.
11: ¿Les dijeron si va a llegar hoy?
12: No nos dijo.
11: ¿Está a la espera?
12: A la espera simplemente, sí.
11: ¿En qué medida?
12: Somos del área rural para traer nuestros productos, ¿no? Y en gran manera la fila y el tiempo, en todo en general nos perjudica, ¿no? Para no, ya no es restringido el viaje más que todo.
0: Los mototaxistas en Santa Cruz dan 48 horas a la estatal petrolera para dar soluciones a la falta de combustible. De lo contrario, van a movilizarse, dijo. No es posible que estemos trabajando un día y otro día estemos parados buscando gasolina.
13: Hacemos llegar este pronunciamiento público al presidente de YPFB y también con copia al mismo presidente del estado, el señor Rodrigo Paz Pereira. Le hemos también hecho llegar la misma solicitud e inquietud de todo el sector transporte mototaxi. Rechazamos la respuesta oficial de YPFB, emitido un voto resolutivo que anteriormente habíamos presentado y hasta la fecha no hay respuesta. Exigimos la destitución inmediata del ministro de Hidrocarburos, presidente de YPFB y vicepresidente, por inoperante, por no darle solución hasta el momento al combustible, a la larga fila que tenemos como transportista. Ratificamos nuestro derecho constitucional a la protesta, amparados en artículo 21 de la Constitución Política del Estado. Convocamos a todos los miembros de la Confederación a una asamblea. Esto es lo que se determinó el día de ayer. Y ante la escasez también de combustible, de no haber una respuesta de parte del gobierno en un plazo de 48 horas, nos volveremos a retomar otra vez los bloqueos. Y hay arrestados, si va a haber algún arrestado, pues va a ser todo el sector transporte mototaxi de todo el departamento.
14: ¿Ese plazo cuándo vence?
13: El plazo vence día viernes. Esto, recordemos que salió el día de ayer, y día lunes estaremos nuevamente tomando decisiones determinativas dentro de toda la Confederación Departamental de Mototaxi.
0: El sector productivo también se ha pronunciado, el representante de Fedeple, el señor Juan Manuel Rojas, dijo, si esto sigue así, vamos a tener que incrementar el precio del litro de la leche, teniendo en cuenta que la falta de diésel está encareciendo la producción, teniendo en cuenta que en muchos de los casos hay que comprar diésel hasta en 20 bolivianos el litro.
14: Bueno, el tema del diésel es algo complicado, que ya lo hemos dicho. Venimos con problemas hace más de 5 años ya, creo, con el tema diésel. Y nosotros somos productores de campo, ¿no? Lo que sabemos es trabajar en el campo. Y hoy hemos vuelto a hacer, como digo yo, hacer colas en los surtidores para poder conseguir diésel. Y creo que ya el gobierno tiene que sincerarse y dar soluciones claras para que podamos producir tranquilos, ¿no?
15: ¿Está paralizado el sector en ese momento?
14: No, no está paralizado todavía porque el mercado negro es grande, ¿no? Todo el mundo está comprando en mercado negro y eso es lo raro, no hay en los surtidores, pero si hay en el mercado negro, creo que se tiene que investigar, se tiene que saber qué es lo que realmente está pasando con el combustible, ¿no? Bueno, nosotros el sector lechero no somos grandes consumidores, ¿no? Más que todo es el labor diaria de alimentar nuestro hato y de que los productos lleguen a la industria y que la industria pueda distribuirlo. Pero como digo, nosotros que no somos grandes consumidores estamos teniendo grandes problemas para conseguir combustible. Pero lo raro es que en el mercado negro se consigue muy fácil. Si es que no hay soluciones, sí, va a haber una posible escasez si es que no hay solución con el combustible. Y también va a haber subida de precios porque el mercado negro así lo está vendiendo el diésel, ¿no? 12, 13 bolivianos, 14 bolivianos, hay ofertas diarias, ¿no? Hemos hablado con nuestra gente matriz, que es la CAO, que ha estado sosteniendo reuniones. Como digo, la anterior semana dijeron que en 72 horas se solucionaba, no ha habido solución y estamos a la espera de que realmente ya se sinceren y puedan abastecer a la población, no solo de diésel, de gasolina. Igual vemos colas interminables y creo que todo mundo tiene derecho a poder trabajar libre y poder cargar combustible, ¿no?
0: No solo son los lecheros, la Cámara Agropecuaria del Oriente, que aglutina al sector productivo, dijo, no podemos cortar la cadena productiva por falta de diésel, estamos comprando el litro a 15, 18, 20 bolivianos, dijo. El problema es que YPFB no está cumpliendo sus compromisos y no está entregando los 3 millones de litros diarios de diésel que requiere el sector.
16: Donde necesitamos una ley de hidrocarburos, necesitamos una ley de inversiones para que puedan aterrizar todos estos capitales, ya sean nacionales o extranjeros, y estén resguardados y podamos invertir. Tenemos que tener algo claro, sin inversión no hay futuro. Y sin esa inversión tampoco hay la generación de empleo. Y Bolivia está pasando por una crisis económica, ahora una crisis energética. Sabemos que no están cumpliendo el compromiso. Faltan 500 mil litros por día. La última semana dejaron de entregar 5 millones de litros. Y ayer sale el vicepresidente de Yacimiento diciendo que vamos a tener diésel recién a fin de mes. Yo le pregunto al vicepresidente, a la vaca yo le voy a decir, no la voy a ordeñar porque hasta fin de mes no hay diésel y no puedo llevar la leche a la agroindustria. O le voy a decir que mi sorgo o mi caña tiene que esperar la cosecha hasta fin de mes porque va a haber diésel. Tenemos que entender la situación del sector agropecuario, un sector primario que da 1.6 millones de empleo a nivel nacional, necesita certidumbre y eso es con diésel. Nosotros creemos que tiene que haber el combustible oportuno en todas las estaciones de servicio, de norte a sur, de este a oeste. Y tenemos que entenderlo, las cadenas productivas cuesta ponerlas a reaccionar, no las podemos romper de la noche a la mañana. Venimos de 53 días de un paro criminal y ahora para seguir con las colas de diésel no es posible.
0: El ministro Oscar Mario Justiniano le ha pedido públicamente este jueves al presidente de YPFB aclarar ¿por qué no hay diésel cuando se ha comprometido el gobierno con entregar 3 millones de litros de diésel diarios al sector productivo? Hay que cumplir, dijo, porque de lo contrario también se podría afectar la producción y así garantizar los alimentos en las mesas de los bolivianos.
17: Haremos también las solicitudes formales desde el ministerio para que aclaren ese tema, porque, lo vuelvo a repetir, es esencial de que el combustible esté garantizado para que el sector productivo pueda gestionar cada una de las acciones que precisan, ya sea la siembra, ya sea la cosecha o ya sea también cualquiera de las labores culturales como son la fumigación y otras tantas más. Cabalmente lo que vuelvo a repetir, como lo dije en La Paz el otro día, como sector productivo nacional, lo que han hecho es una petición formal al Ministerio de Hidrocarburos para poder tener la certidumbre, la claridad de que un producto esencial dentro de la producción como es el diésel esté garantizado. Nosotros estamos coadyuvando, esperamos nosotros de que esto sea dado lo antes posible, habida cuenta de que ya tanto en yacimientos como también en el Ministerio que estuvieron ayer firmando o haciendo gestiones con Petrobras en Brasil, pues ya están presentes en Bolivia y se gestionarán las reuniones pertinentes, porque sí, se ha visto de que se tienen distintas necesidades, varias necesidades, y por supuesto lo que hay que entender es cómo se mueve el sector productivo a nivel nacional y en qué momento están.
0: Hablamos de la crisis que vive el Tribunal Supremo Electoral. 5 de los 7 vocales podrían ser suspendidos la próxima semana, teniendo en cuenta que hay un amparo constitucional que va a ser resuelto en la Sala Constitucional Primera del Tribunal Departamental de Justicia de La Paz. 5 vocales titulares son acusados de haber tratado de gestar un golpe de Estado contra la presidencia del órgano electoral plurinacional y se está pidiendo sean suspendidos y procesados por los vocales suplentes. La diputada Patricia Patiño se ha referido a esta crisis institucional que vive el órgano electoral. Dijo, todos los vocales deberían irse, dijo. Allí hay una pelea por un tema económico y un tema de pegas. Son una vergüenza los 7 vocales, pero hay que investigar, dijo, al vocal Carlos Ortiz Quesada, quien está siendo denunciado por haberse comprado al contado una camioneta en 500.000 bolivianos, señala.
18: Estamos viviendo una crisis y una crisis de transparencia. En ese sentido, considero, y lo digo de una forma muy clara, que el problema del tribunal es un tema económico. No nos olvidemos que estamos prontitos a una licitación. Esta licitación es un nuevo padrón electoral. Este nuevo padrón electoral, obviamente estamos hablando de muchos, muchos, muchos millones, que en definitiva, esa es la pelea interna que tienen. Es una vergüenza y una total vergüenza

0: de un servidor público. Es una vergüenza que en tan poco. Tiempo tenga que comprar y bienes que superan lo que en su vida ha generado. No quisiera pensar, y de verdad que no quisiera pensar, que eso se debe a lo que pasó en San Ignacio Velasco o al tema arreglado en la gobernación de La Paz. Nosotros también, como vamos a solicitar una petición de informe, y de pronto de que exista este proceso nos vamos a adherir, porque creemos que se debe de transparentar todos.
1: Súmate, Freddy Camacho también se ha referido a esta crisis que vive el órgano electoral plurinacional. Dijo, estos 5 vocales podrían quedar suspendidos, dijo, si es que el amparo constitucional así lo resuelve. Pero esto va a traer consigo una crisis institucional y una falta de confianza en el TCE. No se puede permitir, sin embargo, que se haya pretendido dar un golpe de Estado a el vocal Gustavo Ávila, señala.
2: A mí me parece que al interior del Tribunal Supremo Electoral, de los cuales están encargados. Entonces, a mí me parece que debiéramos intentar un entendimiento entre los vocales en lugar de acudir a otros órganos del Estado, que cosa que desde mi punto de vista no es saludable. Efectivamente, para nosotros como partido, como autonomía de defensa férrea de la democracia, eso quiere decir la defensa de todas las autoridades que han sido elegidas legal y legítimamente. En este caso, el presidente del Tribunal Supremo Electoral, que ha sido elegido por la atribución que tiene el presidente de la República, y los 6 vocales restantes por la Asamblea Legislativa Plurinacional.
1: Hacemos una pausa y cuando regresemos, el dólar flexible provoca un alza en el dólar en el mercado boliviano. El Banco Central ha subido sorpresivamente de 9.73 a 10.10 el dólar flexible, un hecho que provoca que en las calles el dólar esté en 10.40, 10.50. ¿Por qué los bancos hasta ahora no tienen dólares a 10.10? Cuando regresemos, hablamos del tema. No se vaya.
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0: El dólar flexible va en ascenso. Es decir, antes de que el gobierno le meta mano al dólar, el dólar estaba más estable que ahora. Teníamos un dólar a 9.90, 9.80, 10, 10.20, digamos, en las calles. Porque los bancos sencillamente no hay dólares, ni con el dólar flexible, ni con el dólar oficial que había, no hay. De 9.73, 76 fue que inició el dólar flexible, 9.73 inició hace, ¿cuánto?, 2 semanas. Ahora el dólar está por 10.10, el dólar oficial, el dólar flexible del Banco Central de Bolivia. Un hecho que provoca que el dólar en las calles esté ya en 10.40, 10.50. Es decir, sin el dólar flexible, el dólar estaba mucho más estable en las calles. Mañana, ¿a cuánto estará? No hay dólares en los bancos. No hay dólares en el Banco Central. Y el Banco Central quiere regular el tipo de cambio cuando no tiene el colchón económico, por lo menos no nos ha demostrado que va a poner dólares en las calles y dólares en los bancos. El más afectado es el ciudadano, el más afectado es el importador, el más afectado es el que va a pagar el precio final que se va a endosar por el tipo de cambio. Es decir, estamos como en la época de Luis Arce, donde un auto un día podía costar 15 mil dólares y al día siguiente podía costar 25 mil dólares. Una inestabilidad cambiaria que va a afectar al consumidor final, no le va a afectar al gobierno ni al gran exportador tampoco, y son los más beneficiados. Jaime Dunn se ha referido a este tema, ha manifestado que la devaluación no es nomás fijar un dólar flexible, es decir, la desconfianza está provocando que el dólar vaya en ascenso. Los ciudadanos.
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0: Oh gloriosa patrona del pueblo de Bolivia, alegría de nuestros hogares, honra de nuestro pueblo y dulce esperanza de todos los corazones, acepta los homenajes de tus devotos y escucha nuestras oraciones. Amén.
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0: Hola, mi linda gente de Bolivia. Somos los internacionales Carisma de La Paz, Bolivia, de Hernán Colquer. Los únicos genuinos. Totalmente confirmado. Este 11 de julio nos vamos a la gran recepción del bloque 100% Suches, con fe y devoción a la Virgen de Copacabana. 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

0: amigos, nosotros somos Fusión Guyar. 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

0: 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Chao, chao.
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0: 7309, o perdón, 7302-3864, 7302-3864, de verdad, caserito, dice usted, rebájeme pues, por favor, ya, te lo vamos a tocar, bien, bien tocadito, ¿eh? Ah, solo tocada, pues no, ya ocareada por si acaso, ¿eh? Ah. Bueno, el alto vuelo, vamos a una primicia, enseguida vamos a presentar, así que presten mucha atención. Se viene un temita, vamos a estrenar el día de hoy, al igual que como así, Yipumita, que dice un, a ver cómo se llama este temazo, una copita más, una copita más, y sas cholita. Después, ya está. Eso. Una copita más, así nomás. Qué rico, ¿verdad?
1: Rico.
0: Bueno, ahí están, ¿eh? Ahí están. A ver, señor operador, ¿todo listo para presentar? Sí, me dice por ahí. Cuando usted indica, ¿eh? Bueno, a ver. Vamos a presentar, señoras y señores, a este grupo, un nuevo grupo, su primer lanzamiento de Grupo Alto Vuelo, el tema Una Copita Más.

en esta tarde a este nuevo grupo que es parte de nuestro programa también. Al grupo Alto Vuelo, el día de hoy, señoras y señores, vamos a estrenar su primer...

señora, vamos a la mensajita, mensajita en esta tarde, por supuesto, con la hora exacta que nos marca 14 horas con 48 minutos. No sé dónde se durmió nuestro compañero de trabajo, Elizabeth. Bueno, enseguida ya está llegando, ¿eh? El día de hoy seguramente ha hecho quemar el arroz, por eso se atrasó, Dios mío. Vamos a la mensajita, mensajita en esta tarde, señoras y señores. Queremos

grande hermano Raúlito, ¿eh? Rodrigo, bueno, Rodrigo Paz también, ¿eh? Bueno, un saludo muy grande, mi querido padrino. Ah, creo que es de, a ver, ¿dónde estamos acá? Allá desde Perú, claro. A ver, voy a ver. Si no me equivoco, es promotora de eventos. Un saludo muy grande. Muy pronto también vamos a estar trabajando junto a nuestro gran, mi querido padrino. De verdad, un saludo muy especial a promotora de eventos, Wiñay. Hacemos, dice, las, bueno, los contratos que pueden hacer con Grupo Wiñay, con los grupos peruanos también. Un saludo muy grande, mi padrino, allá en Perú, Puno. Un saludo muy especial a promotora de eventos, Wiñay. Bueno, un saludo muy grande. Ya tenemos este grupo, que tienes que llevártelo, querido padrino, al grupo Alto Vuelo para Perú, rumbo exportamos, ahí nomás, recomendado, así nomás, rapidito nomás, ya está, así que felicidades a nuestro director, de Marcos Poma, del grupo Alto Vuelo. Una copita

directo a nivel nacional e internacional en esta tarde. Seguimos en esta tarde con más. Se viene. ¿Dónde está Elizabeth Bravo? Bueno, venga, Elizabeth, ¿eh? Bueno, más, ¿qué más tenemos del otro lado, señor operador? Vamos con otro temita. Se viene Los Delirios. Así, de esta manera.

Ya grupo, la promotora de eventos, Wiña, y ya está, ¿eh? Ya está, firma el contrato, ya nomás te vas rumbo a Perú también para hacer tus presentaciones, ¿eh? Claro, dice, invitadísimo del grupo Alto Vuelo, para que puede ser también parte, también en estos eventos sociales que se lleva, ¿no? Porque, a ver, ¿qué dice Padrino Rodríguez? Jorge Coco Rodríguez, dice, bueno, un saludo muy grande para Jorge Coco Rodríguez. Seguimos en esta tarde, por supuesto, con la hora exacta que nos marca 14 horas con 53 minutos en todo el territorio boliviano.

0: Señoras y señores, tenemos más temas musicales de Grupo Alto Vuelo. Tenemos otro más, señor operador. Bueno, adelante, al ritmo, otro ritmo también el día de hoy que vamos a disfrutar también en este momento. Eventos Wiña y también está pues observando a ver cómo es. Así nomás me lo traigo a Perú, dice. Bueno, señoras y señores.
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grupo Alto Vuelo puedes disfrutar al estilo Sabor Sabor, al estilo Chichero, como usted quiera, de verdad, te lo toca, ¿eh? Así que, querido padrino, te lo tienes que llevar para Perú, ¿eh? Ya está, ¿eh? Ya en este momento dice, bueno, todo positivo, me lo llevo, ¿eh? Promotoras de eventos, Wiñay, ¿eh? Se lo lleva al grupo Alto Vuelo. Qué lindo, de verdad. Es una manera de apoyar también a no todos, a todos los grupos bolivianos que quieren auspiciar también, lo pueden hacerlo en este programa. Claro que sí, ¿eh? Nosotros estamos para eso también a nivel nacional e internacional. La gente que nos escucha allá en Buenos Aires, Argentina, también se lo pueden llevar también para los eventos sociales, para los, a ver, fiestas patronales también. Allá en Sao Paulo, Brasil, de igual manera. En Santiago de Chile, allá para Arica, se lo pueden llevar también para Tacna, Perú, Arequipa, ¿por qué no? Claro, donde usted quiere lleve y lo vas a disfrutar con el grupo Alto Vuelo, señoras y señores. Qué temazo, de verdad, ¿eh? Bueno, increíble. Ahí nomás. Estoy morido. seguimos. Enseguida, nuestro compañero de trabajo también el día de hoy hizo quemar el arroz y llegó tarde. No, Salteño estaba haciendo, ¿qué estará haciendo Salteño este mediodía? No lo sé, ¿eh?

0: Cuando la hora exacta que nos marca 15:00:00, está nuestro compañero de trabajo también, Elizabeth Ramos. Buenas tardes, Elizabeth, ¿cómo está? ¿Todo bien por ahí? ¿Por qué tan tarde llegó?
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0: arroz y arroz con huevo el día de hoy a comida Elizabeth Ramos. Bueno, primeramente quiero saludar uno así rato no has visto ahí que hemos presentado al grupo nuestro auspiciante ahora del programa también, que es grupo Alto Vuelo, ya grupo también el a ver cómo se llama esto, no me estoy equivocando acá, a ver, usted se acuerda del padrino, ¿no? Claro. Promotoras de eventos Wiñay, bueno, se lo lleva para Perú. Bueno, yo creo que ese es un inicio, ¿eh? Así que hay que hacer las cosas bien, ¿no? Siempre, yo digo, con la humildad, muy importante. De menú, un saludo muy grande a mi padrino Rodrigo, también allá en Perú, ¿eh? Un abrazo muy grande también a la madrina
1: Vilma,
0: también Choque, un saludo muy grande. Y a toda la familia, un abrazo muy grande acá desde el estudio de Radio Bacán, le mandamos saludos también, ¿eh? Bueno, pues es muy bonito, así que también pueden sumarse los grupos, también pueden ir a hacer sus presentaciones allá de Hermana Perú también, ¿no? A diferentes departamentos que pueden viajar a Puno, Juliaca, digamos hacia Cusco, Arequipa, Tacna, bueno, que también los costumbres patronales que tiene también. Así que la gente que están escuchando allá en Tacna, Perú, también a nuestro querido hermano Juana Paz Anagua también, saludamos también al Centro Comercial Belén, un saludo muy especial, ¿eh? Así que llévatelo para tu fiesta ahora. A grupo Alto Vuelo, una copita más. Sas Cholita, la rubia que nunca engaña.
1: Elías, ay, como auca. Grupo Unpeja, Walisuma, para casa, toconta, para quini. Caixa Perú, marcar, usarante, oñaja, Walias, quiere aquí.
0: No sé, estás bien.

0: sí señor. Elizabeth Flores, bueno, entonces Elizabeth Ramos se casa, dice, con Elizabeth Flores. ¿Será cierto o no? ¿Será en serio que te vas a casar con Elizabeth Flores?
1: No, jamás, y la tarventa, toca ya jamás.
0: Yo me voy a casar con el grupo Alto Vuelo, ¿eh? Una copita más, ¿eh? ¿Qué le parece? Ya tengo también el grupo yo, ¿eh?
1: Ya, vale que
0: nos jamás. Vamos a inir, ¿eh?
1: Vale, neukaja, y la tarventa, ahí está, sin ya neukamaja.
0: Claro, yo te voy a jatar con el grupo Alto Vuelo. Usted me jata con grupo, ¿cómo se llama
1: Flor
0: este?
1: Elisa.
0: Ah, Flor Elisa, traicioneros,
1: así eso.
0: Bueno. Saludamos también al hermano Mario Ali Mendoza. Bueno, un saludo muy grande a Mario Ali Mendoza, también que está en la sintonía de la radio en esta tarde allá en los Estados Unidos de Nueva York. A ver qué nos dice hermano Mario Ali, vamos a la mensajito que nos dice por ahí, a ver mensajitos. Bueno, que dice hermano Elizabeth, dice, y hermano Rubén, muy buenas tardes, hoy me honro, dice, en saludar a todos los ex soldados de la categoría 1973, cuando yo recién nací, ah, Dios mío, 1974, del regimiento motorizado Max Toledo de Viacha, dice, ayer 8 de julio fue el aniversario, atentamente el abuelito Chasca Caballo, bueno, el amarraguato de Gonzalo Sánchez de Lozada, allá en Estados Unidos, Saludamos al hermano Mario Ali Mendoza. Como cada tarde le estamos cargando, ¿no? Para que alegre la vida, ¿no te parece?
1: Ni eso, ¿cómo va a ir la Terben con Jamateja y la Tamario Ali? Upaja, Ischuktas Karakikais a Estados Unidos, a Ixomarcat Pacha. 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
0: ¿Sabe qué dijo? Perdón que te acordé. ¿Sabe qué dijo Mario Ali? Yo pongo a todo, hasta el parlante lo saco, pero es ancas gringos, no entienden nada, solo mueven nomás ahí el. Ya sabes la dónde qué cosa mueve.
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0: Bueno, todos los hermanos latinoamericanos también, hermanos peruanos, hermanos argentinos, bolivianos, mexicanos, bueno, todos ellos están también radican allá en Estados Unidos. Bueno, un saludo muy grande. De verdad, yo me siento muy feliz y contento, como siempre, como cada tarde, que nos escucha a nivel internacional, en Europa, en Estados Unidos, Norteamérica, en Asia, bueno, en el Latinoamérica, bueno, eso es lo más lindo. Hoy por hoy, de a poquito, hemos ido creciendo, gracias a Dios. Yo primeramente siempre agradezco a nuestro papá Dios, También por otro lado, saludamos también a ver, que están en la sintonía, repliquen en el Facebook. También saludamos para Francesco, el Cisco Kid. Ay, por fin apareció. Bueno, un saludo muy grande para Francesco, para France Chávez Díaz allá en Buenos Aires, Argentina, que también está en la sintonía de la radio. Para Lidia Chambi Signani, también le mandamos saludos también, hermano Agustín Pay allá en Buenos Aires, Argentina. Mario Ali Mendoza en los Estados Unidos. Mi querido padrino Rodrigo, bueno, allá en hermana Perú también. Hermana Lisette Quispe también, que está en la sintonía de la radio. Sí, señora. Por otro lado, también Raulito Álvarez allá en, si no me equivoco, en Sao Paulo, Brasil, también, que está en la sintonía de la radio. Para René Arequipa también, de igual manera, mandamos saludos también a todos los oyentes. ¿Qué más tenemos de otro lado, Elizabeth?

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1: Así es, así es. De igual manera saludamos también allá en Coripata, también el que está en la sintonía de la radio, hermano Julio Mamani, a su querida esposa Magdalena Chávez. También mandamos saludos también en Coripata a todos los hermanos, también al hermano René. Hermano René, apellido que era, me olvidé, hermano René.
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1: En especial quiero saludar al hermano René Nina, gracias por ese cariño, de verdad. Unos bananos que me trajo el día de ayer, Elizabeth, de unas bananas, así de río, me lo comí como mono, plátano más que plátano me lo comí el día de hoy, mi amor. Hice lo más delicioso, mi favorito que me lo trajo el hermano René, las balusas. No sé, de verdad, a mí me encanta la balusa, de verdad. A usted no le gusta balusa, ¿no? A mí me encanta, de verdad, porque la balusa tiene propiedades, es más, mucha propiedad tiene la balusa. Por eso la balusa también es muy cara.
0: Júmate que balusa, no hay que plátano y compañía.
1: Para vos, plátano. Para vos, a vos te gusta plátano, a mí me gusta balusa.
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1: Riquísimo también el hermano René, también al hermano Ángel, no me acuerdo su apellido, Guarini, también allá de también el hermano Ángel, también
0: Ángel Mamani.
1: Ángel Mamani me trajo también unas ocas grandotes, todavía sigo comiendo, hermano Ángel, ¿eh? Bueno, gracias de verdad. A la hermana también que me trajo esas papitas, el chuñolujotas, que de allá de Suriquiña. Bueno, un saludo muy grande de provincia Los Andes. A la hermana también allá de provincia Pacajes, que trajo esas papas grandes, de verdad, gracias de verdad, por ese cariño, de verdad, la gente también corresponde de así, ¿no? Nosotros también de igual manera hacemos también, siempre con mucho cariño en este programa, siempre sacando una sonrisa de cada uno de ustedes, ¿eh? Bueno, señoras y señores, no queremos cansar, vamos a otra pausa musical. Esta vez se viene Brisa Linda.
2: Damas y caballeros,

0: 15:20. ¿Qué pasó con Hernán López el día de hoy, eh? Casi le votamos en este momento, de verdad, eh. Otro que se atrasó también, ¿ah? ¿Eh? Otro que hizo quemar el choripán el día de hoy. Dios mío. Ah. Bueno, estamos muy cortos con la hora. Le vamos a dar 5 minutos. El día de hoy, castigo le vamos a dar en 5 minutos. Una prueba le voy a hacer. Tiene que disertar lo que tiene que hacer, ¿eh? No sé qué trajo el día de hoy, pero teníamos la semana pasada, creo, ya programado, ¿no? Un tema que se dio. No sé cómo lo hará en 5 minutos, pero lo tiene que hacer. Si no hace en 5 minutos, nunca más le vamos a recibir a Hernán López.
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0: Alguien dice, nos vemos a las 9. ¿Y cómo es, hermano? ¿Ya estás? Recién está despertado. Levantando de la cama, ese, ahí empieza el problema. Por eso estamos como estamos en Bolivia. Por eso Bolivia no puede adelantar. Pero en otros países, cuando dices a las 5, es a las 5. Por ejemplo, allá en Argentina, yo, muchos que, como he trabajado con muchos argentinos en área de salud, cuando ellos dicen a las 4, es a las 4. 4 y 5, olvídate, porque ya no, no 5 minutos te puede dar tolerancia. Más no hay. Y de verdad se enojan, porque la gente, de la gente, el minuto, los segundos es oro. Pero para nosotros es como nos vale, sinceramente, ¿no? No valoramos el tiempo. Por eso hay veces estas falencias tenemos en nuestro país, sobre todo, ¿eh?
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0: Ahora falta que me diga, he llegado a autopié, falta que me diga, es en línea 11 de mí,
1: cayut, cayutas, chaneja y gilatarben.
0: Gracias, bueno. Seguimos con este tema musical y enseguida le vamos a dar la bienvenida a Hernán López, también sociólogo, politólogo, ex sacerdote también. Así que hay buenas cosas que también, como siempre, compartir con el hermano Hernán, sus experiencias, sobre todo, ¿no? Uno de los, yo puedo decir, uno de los capos de nuestro país también, que nos orienta a toda la sociedad, a los hermanos aymaras, quechuas, tupe guaranís, etcétera, etcétera.

0: Sí, señor. Buenas tardes. Y se quiero saludar y mandar saludos también hasta Argentina, Buenos Aires, al señor Richard Cabezas, Milton Cabezas, Lalo Cabezas y a sus señoras. Atentamente, el papucho que les manda el saludo. Bueno, vamos a recibir al hermano Hernán López en esta tarde, como siempre, como cada jueves está.
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0: Aquí Uruquipan, hermano Rubén.
1: Guariquinua.
0: Pasire parlao y tano ataqueo. Kumasa ya estaba acá mundono. Con pocasineo. Conate acá en el gobierno anticristo. Conate acá ya está por enjeos. Con jama una parlao monte, hermano Rubén, en castellano. Quiero explicar a la gente.
1: Adelante, hermano. Yo creo que es muy interesante. La semana pasada, claro, hemos hablado del anticristo, de los gobernantes que este mundo quieren gobernar ahora. Algún día, yo creo que en un momento va a suceder esto. Vamos a tener un solo gobierno que va a dominar todo el mundo. Los grandes élites hoy en día así se juntan. Y frente a ellos no somos nada. Ay, no, ni Tupac Katari, ni Bartolina. Nadie, no va a poder hacer nada. Nadie. Cuando va a haber un decreto mundial, olvídate. Adelante, hermano. ¿Quién nos trajo entonces, hermano?
0: Está, hermano Rubén. Yo quisiera decir a la gente, a todos. Mira que el anticristo antiguamente parece que para acabar al resto del mundo, a la gente, genocidio mundial. Eran armas como arma bomba atómica, Primera Guerra Mundial, los caballos. Las armas más pequeñas, pero hoy en día ya no es con armamento, sino ya es a través de la vacuna. Dice dióxido de carbono, que dióxido de grafeno, virus, grafeno, chemtrails, los aviones que pasan cada día ya haciendo un caminito en el cielo, son venenos letales para el ser humano, ya no es arma, ya no es. Y últimamente la tercera guerra mundial ya no va a ser a través de armamento, sino antenas 5G, 4G, 3G, mira que nos están irradiando, va a producir dolor de cabeza, dolor de respiración, dolor de hasta mira que cerebro, ojos, respirando muscular, mira que este armamento llamado el celular es uno de los grandes venenos para el ser.
2: Oh, gloriosa patrona del pueblo de Bolivia, alegría de nuestros hogares, honra de nuestro pueblo y dulce esperanza de todos los corazones. Acepta los homenajes de tus devotos y escucha nuestras oraciones. Amén.
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0: con celular debido a su capacidad para penetrar membranas celulares puede alterar el metabolismo o la viabilidad celular y que se administran en dosis elevadas. Para comprender cómo te puede afectar de forma más concreta, ¿tienes en mente algún contexto específico de exposición de óxido de grafeno, como una investigación biomédica, uso industrial o manipulación materiales hoy en día, que ha causado muchos problemas, hermano Hernán? Hoy en día mucha gente ha muerto con esta enfermedad, la verdad, pero es muy lamentable, hoy por hoy, ¿no? Lo que hemos visto muchos hermanos bolivianos, que no solo bolivianos, en el mundo entero se hicieron vacunar, por ejemplo, Johnson, Pfizer y otros, ¿no? Entonces, pero nadie sabía las causas que podía causar. Hoy en día ningún medio de comunicación dice cuántos muertos hay de vacunados. Nadie. Pero cuando tenían que vacunarse, todos los días era como Padre Nuestro. Tiene que vacunarse. Hasta los últimos tiempos, en estos más bien últimos meses, ya no se dijo nada. A los principios de este año todavía seguían hablando de la vacuna, pero estas vacunas, óxido de grafeno, es un metal pesado como un vidrio molido que hay dentro de estas ampollas y que les han inyectado, y esto ha causado roturas o cortaduras en las arterias finitas de las personas, y ahí es lo que causó este problema de trombosis. Y hoy en día la mayoría de la gente ha muerto con diferentes problemas. Y muchos expertos, profesionales, forenses de los países más grandes han encontrado extrañas cosas del cuerpo humano, ni ellos mismos han podido identificar qué es. Era muy extraño, raro. Pero hoy en día, en la parte médica, nadie menciona esto. En ningún medio de comunicación dicen la verdad, pero la gente seguimos en la ignorancia. Qué lamentable, ¿no? Pero para esto, aprovechando esto también, ¿cómo podemos, para esto, por ejemplo, ayer les hablaba un poquito del chitosán? Es un barredor de metales pesados. El chitosán te puede ayudar a eliminar estas bacterias, te puede ayudar, por ejemplo, a eliminar estos metales pesados, ¿eh? Todo lo que son del plomo, cadmio, arsenio, óxido de grafeno, lo puede ayudar a limpiar. El oxígeno líquido, el pez de cólera, tres cosas que tenemos hoy en día en salud con energía. Interesante, hermano Hernán.
1: Vamos a continuar un poquito más, hermano Rubén, a ver, ampliaremos. Donde usted habla de nanotecnología, ¿qué es el nano? La más pequeña del sistema, del estudio del átomo, digamos. A ver, el ADN, ¿no? El ADN es el origen genético de la persona. Atacó al ADN este vacuna llamado COVID. Hoy en día en los colegios, escuelas, siguen los profesores o el Ministerio de Educación hablando que hay un resfrío, hay que vacunar a los alumnos, a las alumnas, pero de acuerdo a la condición política, de acuerdo a los tratados internacionales, no hay pues obligatorio. Usted tiene que decir al médico qué elementos tiene la vacuna para vacunarme. Usted es responsable, entonces vacúneme. Me resulta mal, usted fírmeme aquí un documento que es verdaderamente muy bueno para la salud. Pero si no es así, hermano Rubén,
0: o sea, ya, tiene que dar una garantía.
1: Una garantía, el gobierno. Yo soy el antivacuna, que yo he salido aquí en las marchas, he bajado abajo. Hemos mandado acción popular, acción inconstitucionalidad, porque en la condición política dice el artículo 114, queda prohibido la coacción, no puede obligar. La ley de emergencia sanitaria dice, la vacuna es voluntario, Sin embargo, la gente no entiende qué es la ley, qué es la constitución. Han ido, como usted dice, las ovejas fueron arreados al corral y al finalmente van a ser al crematorio. Usted, este coronavirus no tiene medicina, usted va a contagiar a su hermano, a su mujer, por lo tanto en una bolsa negra, al crematorio. Ese es el proyecto de esta élite mundial que se ha firmado en el mundo y ha firmado en Bolivia 2014. Ubiquen al traidor llamado Evo Morales. Yo lo tengo los documentos aquí, voy a dejar, hermano Rubén, a usted para que se diga la verdad.
0: Hermano Hernán, por eso yo acá digo, ¿no? Señor Morales sabía bien, pero nunca dijo lo que acabas de decir ahorita. Estos son las contras. Algunos gobiernos así se han opuesto de otros países.
1: Claro, lógico.
0: ¿Y qué han hecho a esos gobiernos?
1: Fueron asesinados. Asesinados por la élite mundial.
0: Lo han asesinado.
1: Muchos países.
0: Mismo el doctor Luc Montagnier. El doctor Luc Montagnier es el padre de la medicina. Él es francés. En el 2022, cuando dijo, no se vacunen la tercera vacuna porque la mayoría van a morir con SIDA. Esta palabra dijo. Y al segundo día, a este científico con premio Nobel, que era doctor Luc Montagnier, que había investigado para la cura de la SIDA, este profesional científico al segundo día fue asesinado de igual manera. Allá en Colombia, un sacerdote también igual ha opuesto de las vacunas. Lo han asesinado al tercer día de igual manera. Y estas cosas es lo que no sabemos. Ay, es fácil, decíamos, ay, Evo. Pero, ¿cuál es más? ¿La vida? ¿La salud? Pero sabía. Todos los gobiernos sabían las causas que podía causar. No en el año 2019 se ha llamado COVID-19. En el año 2013 ya sabían qué nombre iban a colocar en el año 2019. Y el nombre venía desde el año 2013, ya en el COVID que tenía que detonarse en el 2019, COVID-19. Pero pensamos la gente, por eso a veces yo digo, no nos informamos y hablamos estupideces a veces. Yo a veces, con todo respeto y con todas las disculpas, de verdad digo, a veces me da bronca el señor Morales. Hay cosas que ha hecho bien, pero en esto ha fallado. ¿Cuánta gente ha muerto? Ahora hay países que gobiernos han investigado, su gente no quería que se vacune. Se han opuesto a los élites mundiales. Entonces, ¿qué hicieron? Lo asesinaron. Es terrible. Como usted decía, hermano Hernán, estamos justo atravesando ahora la tercera guerra mundial, pero no con armas nuclear o armas de fuego, sino son biológicos. Va a seguir apareciendo muchas enfermedades parecido al coronavirus. Eso estoy casi más que seguro, hermano Hernán. Muy lamentable, ¿eh? Bueno, hermano Hernán, ya llegamos casi más a la recta final, ¿eh?
1: A ver, un poquito más. Mira, para que entienda la gente y los que están escuchando, ¿de dónde proviene esto, el anticristo, el anti, no sé, el judío? Es un judío sionista, el dueño del dólar, que aquí que estoy manejando, el dueño del dólar, ellos fabrican, ellos no trabajan, fabrican. Y tienen los bancos más grandes, Banco Mundial, Fondo Monetario Internacional, ellos prestan dinero a todos los países, son usureros. Y estos prestamis dinero. Ejemplo, aquí voy a poner, hermano Rubén, el saqueo más grande de los masistas, la mina San Cristóbal Uyuni. En la historia, el verdadero dueño de la mina San Cristóbal, ahí está, uno de los judíos ratas. George Soros es el verdadero propietario, quien financió con millones de dólares en las campañas electorales a Evo Morales en Bolivia, a Lula en Brasil. Entonces, hay que informarse, estos ratas están en el gobierno. Este mina San Cristóbal hoy en día produce millones de dólares, que sale plata, mena, plomo, zinc. Estos gobiernos, los gobiernos se prestan, son lacayos, cipayos, chitacos de la élite mundial. y yo te doy los millones de dólares, te apoyo en la campaña, deme así para empeñar Bolivia, entregar todos los recursos, dame litio, dame la mina más grande de oro, entonces, hermano Rubén, estos gobiernos están trabajando de esa forma. Y nuestros dirigentes vecinales, nuestros dirigentes, no sé, diputados, dirían todos los representantes del Estado, también son chitacos del gobierno. Me das plata, yo me callo, así como la COVID, yo no me interesa mi pueblo. Entonces, así está trabajando la traición, hermano Rubén.
2: Muy bien, hermano Hernán, gracias por la visita, será pues hasta el próximo jueves, ¿eh? A pesar que tenías que 5 minutos, pero dimos ya creo que más de 20 minutos, ¿eh? Bueno, gracias hermano Hernán, próxima semana también estaremos hablando de otro tema muy interesante. Yo creo que estos son para ampliar más, también vamos a hablar otro tema. De, por ejemplo, de la fisura del San Andrés, la que más está preocupando, por ejemplo, si Bolivia está preparado para el terremoto, si realmente puede pasar terremoto en Bolivia o no. Próxima semana, hermano Hernán, vamos a hablar otro tema de los catastróficos que está pasando en el mundo. ¿Y será que Bolivia sucederá? ¿No sucederá? Esa vamos a estar hablando. ¿Qué dicen los expertos? ¿Qué dice la NASA? ¿Qué dice el San Calixto? Ajá, hay que informarse estos, ¿eh? Así que no hay que ignorar. Bueno, mañana nos puede tocar, como Venezuela no esperaba, ¿eh? Pero se dio, ¿eh? Cualquier momento. En Perú, ¿cuántas veces ha temblado? En Chile también. Bueno, estos son un poco muy preocupantes. Bueno, hermano Hernán, nos vamos a otra pausa musical en esta tarde. Seguimos, por supuesto, se viene esta vez. A ver, tenemos otra llamadita, vamos a recepcionar rápido nomás. Hola, buenas tardes, ¿con quién tenemos el gusto? Hola. Adelante, le escuchamos, hermano, ¿cuál es tu nombre?
3: Rubén, ¿en qué lugar?
2: Ahí. Bueno, luego, ahí no, después las citas, por favor. Bueno, vamos con este tema musical del otro lado que tenemos ya llegando casi a la recta final, ¿eh?

Ya llegando a la recta final, nos vamos a los mensajitos, la gente que nos escribe también a la línea 7300-2546. También estamos por otro lado, también en el Facebook, también que nos escriben, también a hermano Isidro Quispe. Hola, hermano Rubén, dice buenas tardes, saludos desde provincia Los Andes, Cantón Villa Pavón de Chiarpata, para su programa, dice un feliz jueves. Bueno, gracias hermano Isidro, atentamente hermano Isidro Quispe, desde Villa Pavón de Chiarpata, provincia Los Andes, que nos escribe el día de hoy, ¿eh? También tenemos otro mensajito, hermano Mario Ali desde Estados Unidos, que nos escribe también. Hermano Rubén dice, una pregunta, hermano Rubén dice, yo fui el primer boliviano de ser vacunado de coronavirus, y el primer día que me vacunaron aquí en Estados Unidos, ahora qué vida me viene. Gallina, te mueres, ¿eh? ¿Qué más te puede esperar? Claro. Ay, hermano, bueno, ahora estás, tu cuerpo pues está pues con lleno de metales pesados que se llama el óxido de grafeno. A ver, la gente, todos manejamos celular hoy en día, todos manejan internet. Busquen las causas de óxido de grafeno, o cuáles son las causas. ¿Qué es el óxido de grafeno? Bueno, ustedes lo van a encontrar ahí, ¿eh? Investiguen solito, ¿eh? Bueno, actualmente dice 73 años tengo, Viachen. Ah, chango eres todavía, pues yo ya tengo 130 años, Viachen, ¿eh? Todavía más fuerte todavía, que vos soy todavía, ¿eh? Bueno, el próximo 25 de julio 2026, ¿qué va a hacer? ¿Qué va a cumplir? Bueno, los agradecemos mucho, dice atentamente el abuelito Chasqui, el Chasca Caballo de Viacheño, allá en Estados Unidos, que está en la sintonía de la radio también, ¿eh?

0: 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Nos vamos a una pausa comercial y enseguida retornamos con más.
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4: Argentino, en las redes sociales, pues generó cierta polémica por ser todo el cuerpo vital argentino, sobre todo por todo lo que ha sucedido anteriormente, pero bueno, tipo de polémica en este juego.

0: 53 y 58.
1: Todo un escándalo. Me parece que hay que, en la vida hay que saber ganar y perder. Y cuando te toca perder, tienes que decir perdí y punto. Y además perdí de manera honrosa, luchando, enseñando mis facultades, mis virtudes y defectos.
2: Que por cierto, hablando de expulsiones, Cuanza, el que recibió la tarjeta roja por la entrada a Jesús Gallardo, el mexicano en el Estadio Azteca, dieron la noticia que 2 partidos de suspensión para el lateral. Si de por sí ya tenía un problema Tuchel, Juanpi, pues ahora más se queda sin laterales derecho.
3: Entiendo que solamente le queda la posibilidad de Spence por el lateral derecho, porque también James está sufriendo con las lesiones. Y Cuanza, como bien lo dijiste, le dieron 2 de suspensión después de aquella patada que fue muy peligrosa.
2: Sí, fue bravísima. Acá la gente de la VAR, como les decíamos, bueno, de Nicaragua y de Uruguay, es Leodán González y Tatiana Guzmán. Hernán Mastrangelo es el árbitro de la VAR, esperando que no haya ninguna polémica. Vámonos con el 11 para ustedes en casa que no lo conocen, se los presentamos. El 11 que justamente esta tarde Francia pone es mañana en el arco. Digne como lateral por izquierda, Saliba, Upamecano y Koundé por derecha. Koné con Rabiot en el medio campo, Doué, Olise, Dembélé por derecha y Kylian Mbappé, Juan Pizorí.
3: Sí, una selección muy potente ofensivamente que ha dado ha tenido algunas lagunas durante este mundial a nivel defensivo. Lo sufrió contra Senegal, también contra Noruega. Vamos a ver cómo responde esta Francia de Kylian Mbappé y su entrenador, campeón del mundo como jugador y como entrenador, Didier Deschamps.
2: Olise y Koné apercibidos, si llegan a sacar la amarilla se perderán las semifinales. Del otro lado ponen el arco Marraoui, Salah, Edin, Diop y Hakimi por derecha, Bouadi con el Ainaoui en la contención, el Canú, Sunay, Talbi, Ibrahim Díaz. Es el 11 de Marruecos, Faitelson.
1: Sí, aparece en la banca, lo comentábamos más temprano, Saibari, el futbolista recién contratado por el Bayern Múnich, pero hoy es una gran ausencia. Ha colaborado con goles, con asistencias, un delantero además con una gran movilidad, y seguramente el equipo marroquí lo va a extrañar. Y Deschamps no tiene a Tchouaméni para el inicio,
2: no,
1: pero está en la banca, ¿no? Tanto Saibari como Tchouaméni están disponibles, si están en la banca están para jugar.
3: Sí, llegó con lo justo Tchouaméni, le gustó mucho a Didier Deschamps, mientras vemos a Mohamed Ouabi, el entrenador de Marruecos, campeón del mundo, sub-20, ya lo dijimos, le gustó mucho lo que hizo Koné, con garra, con quite, pero también con llegada. Tuvo una clarísima contra Paraguay en aquel partido que tanto le costó a Francia y que lo terminó desenredando Doué, que creo que por eso hoy es titular, Andrés.
2: Sí, estará como volante extremo por izquierda y rápidamente se va a ubicar. Qué agarrón será contra Hakimi. Qué duelo vamos a tener de futbolistas del Paris Saint-Germain, Doué enfrentando a Hakimi. Y es de Kylian Mbappé, acá con Francia, que toma un rol mucho más de centro delantero como lo hace también en su club. Pues bueno, ya está todo preparado para que ruede la pelota. Probablemente uno de los mejores platillos, uno de los mejores partidos en lo que va de toda esta Copa del Mundo. Francia contra Marruecos, el gran examen para estas dos selecciones. Está todo preparado, parece que Marruecos va a ceder la pelota en cuanto echa a andar su silbato el árbitro central, el árbitro argentino Facundo Tello. Empieza la cuenta regresiva desde Boston, Marruecos a mover la pelota. El árbitro entonces dice que arranquen ya los primeros 45 minutos, Francia contra Marruecos.
1: Tan difícil que es tener el balón y recuperarlo como para entregarlo desde el principio, tío, con todo respeto para...
3: Sí, pero ha tenido resultados, saben que la presión ahora es alta. Sí, Francia no hace esto, ¿no? Porque lo hace muy bien a partir de Lucas Digne, ya sale jugando. Es como que le quita la estrategia con este tipo de jugada de un lado hacia el otro.
2: Que por cierto, para la gente en casa, y quizá el hecho de que tengamos tanto sol no ayuda, pero el uniforme de Francia me encanta. Es un azul que es igualito al azul del Estatua de la Libertad, y es por eso que sacaron este uniforme. Es en memoria a la Estatua de la Libertad, justamente por el pacto, ¿no? El regalo que hizo Francia,
1: claro,
2: correcto,
1: claro.
2: Francia, Estados Unidos. Hay que decir a la gente que Francia le regala a Estados Unidos la Estatua de la Libertad en el 84 para conmemorar su independencia.
1: Claro.
2: Y es del mismo color su playera, solo que insisto, por el sol no se alcanza.
1: Oye,
2: no
1: se ve el tónico, pero yo no lo veo desde acá, el azul, ¿eh?
3: Algo importante, decíamos, ¿quién va a ser el 9 falso, ¿no? En la formación de Marruecos arranca Unahi, que se está mechando ahí la posición con el Canús. Talbi por izquierda, Ibrahim Díaz mantiene esa posición que le gusta tanto para dar esas asistencias como lo ha hecho también en el partido anterior, el de octavos de final.
2: Sí, y es que Talbi cuando jugó contra Países Bajos ahí por izquierda, la verdad fue un dolor de cabeza, igual contra Canadá y contra con esto que nos dice Juanpi se confirma lo que decíamos. Bueno, en una toma más cercana podrán ver el color de la playera de Francia, que es muy bonito, insisto. Justamente por
1: yo
2: que
1: sigo sin ver el azul, pero te lo creo, Bata, te lo creo.
3: Ahora que se acerque un poco más la toma. Y para marcar ese 4-4-2, ¿no? Con el Canucita y un Aji arriba. Ahora va a salir, seguramente venga aquí mi ataque.
2: El balón que va para Brian Díaz, Lucas Tiñez, quien lo marca, Brian Díaz lo hace chiquita. Brian Díaz arranca, sigue Brian con la pelota. Atención que intenta ir, había salido de Rabiot, casi un costado, después intenta también el Canús, va a tener que ir hacia atrás, acá la tiene Hakimi, intentaba presionar Francia, va a jugar hacia atrás con Issa Diop, y Diop tiene que descargar para Yacine Bono, futbolista del Al Hilal, levantando la vista, va a tener que dividir esta pelota, trazo largo para Talbi, que la baja bien, Talbi quiso dar la vuelta, pero Koundé lo marca mejor, la pelota para un Mbappecano, ahora Rabiot, Francia se queda con la pelota, cargando para Saliba, Rabiot.
3: Francia como siempre, ¿no? Con el 4-2 ahí entre Rabiot y Koné. El enganche es Olise, que va a buscar ese pase entre líneas. Y arriba, bueno, para qué hablar, ¿no? Tanto de Doué como de Dembélé. Y Kylian Mbappé, que dijimos, mucho más de conjunto colectivo que lo que le habíamos visto en otras épocas en Francia.
2: Mira que vendió, recupera esa pelota, va hacia atrás para Bono. La presión es de Olise, el trazo que va largo hacia adelante, frontal. Talbi quiere ganar, de nuevo lo hace Koundé. Qué balón que va para Dembélé, toca de primera intención hacia atrás. Acá la tiene Upamecano. La presión es de él, Canús. Upamecano prefiere tocar en corto, descargando para Saliba. Este nada más engancha el futbolista del Arsenal, pisando la pelota de nuevo para Adrián Rabiot, buscando opciones. Digne está pegado a la banda, lo hace con Doué, que recibe de espaldas, ¿no?

0: Larrauri lo he visto de lateral, de volante, hoy de segundo marcador central, ¿no?
1: Sí, Samu, señor, es uno de los temas que veníamos tocando en el marco de la antesala del compromiso. Suele jugar de lateral por el sector izquierdo, pese a ser de perfil diestro. Es muy versátil, pero hoy, ante las bajas, juega en el sector de segundo marcador central, es decir, de zaguero por la izquierda. Una saga afectada desde la previa e incluso en el desarrollo de la competencia. Gana evidentemente en velocidad, gana en timing, pero pierden fortaleza física con ese perfil de zaguero.
0: Isa, otra vez para el hombre de mención, más Rawi. Conecta en la mitad, tocan. Le van dando la vuelta. Ahora sobre el costado, quiere hacer daño. Tiene que retroceder el Canous para tratar de hacer un contacto y un globo. Si la pelota toca el globo, tienen que parar, ¿no? Es bueno que alguien la pise. Policía que puede. Eso es lo que hay que hacer, tratar de reventarlo. Wadi lo quiso hacer, pero se le movió por el viento. La toma Isa. Isa se apoya más Rawi. Otra vez Isa, los laterales que quedaron movidos hacia el sector derecho. Regalaron la pelota, atento estaba Boadi. No pudo conectar allí con Brahim, pasó de largo, recuperaba Francia. El balón es de Rabiot, se quiere juntar por la banda. Dué que estaba esperándola, ahí se viene Dué con su perfil, privilegiando su perfil derecho. Lo marcaron de buena manera, cayó para Brahim, que es muy habilidoso. Ya lo mostró Dué, que lo mueve desde atrás. El árbitro dice que hay infracción a favor del equipo africano. Tello, el hombre que sanciona. Vean la visual de Tello de la jugada anterior.
1: El toquecito abajo y marca la infracción. Recordamos que si bien hubo cambios en los partidos anteriores, sobre todo en el duelo con Canadá, Yamas Rawi, en el cierre del compromiso contra los Países Bajos entre los 79 y el término de la prórroga, jugó como segundo zaguero central. Es un tema que ha venido aquejando al elenco marroquí, a los Leones del Atlas, tanta baja en esa pareja de centrales.
0: Este es Hakimi, que no alcanza a llegar, vino a cerrarlo, Saliba pasa de largo. Trató de equilibrar, ¿no? Cuando vemos a las autoridades de FIFA, el presidente Gianni Infantino, entre otros. Lo que quiso fue equilibrarlo el equipo de Marruecos, tratando de tener un poquito de posesión, porque se le mandó la yugular Francia en los primeros 5 minutos, ¿ya?
1: Tal cual,
0: bajó un poquito la espuma, ¿no?
1: Estaba haciéndose viserita con la mano Matuidi.
0: Matuidi, volante campeón.
1: Fundamental en Rusia 2018.
0: Lindo medio campo con un tal Pogba.
1: Canté Matuidi.
0: Pogba. Salida de memoria. ¡Ojo, Mbappé otra vez en zona de castigo de zurda Mbappé! Dué que la recibe. Ahí está el remate. Pegó en Isa, que cerró bien allí sus manos para que no fuera a pegarle, ¿no?

0: una extremidad. Se metiera en problemas, se ganó el primer plano, el buen marcador central, gigante, este es Saliba, Rabiot que espera, ya se hace cargo de la situación, Dué se muestra. En la parte alta, ahí entra Cuadro, el balón que queda para Diñé, Dué que se tira al piso, la logró controlar con alguna dificultad, la pisó, motor categoría, Brahim que leyó, y escapa Boadi. Boadi, el tal vez uno de los chicos con mayor impacto en este mundial, ¿no?
1: Impresionante, sí señor, para quien jugó en la selección sub-16, sub-17, sub-18, sub-20 y sub-21 de Francia.
0: Podía estar al frente, ¿no?
1: Y eligió representar a Marruecos a nivel internacional. Fue uno de los temas más interesantes de la previa del mundial, pero se decantó este prometedor chico por la selección de Marruecos y fue gran figura, fue su gran presentación el partido con Brasil, donde fue el elemento más importante de ese primer tiempo contra la Seleção.
0: Ya fue su carta de presentación, rompiéndola, siendo una de las grandes figuras del partido. Saca Bono, balón arriba, Brahim que quería, el rechazo fue de Diñe. Diñe lo persigue, ¿no? Brahim se centraliza, va hasta allá y se mete el cabezazo. Sector intermedio, pica, no lo pudo dominar el Canús. Venía Mbappé, sabe que estaba en posición prohibida y por eso no entró Boadi. A la banda, Hakimi, que hace conexión, Dué que baja con él, desde atrás aparecía Ounahi. Ounahi que se hace cargo, viene de marcar doblete Ounahi. Balón que pica, lo estaba esperando, Saliba logró recuperar por la banda para Diñe. Diñe que encontró pase con Rabiot, Rabiot que perdió. Y atención, está buena, el Canús que puede cambiar. No entró Talbi a escena de manera inmediata, el balón se va a ir sobre el costado. No se fue, pero trabajó, uno no sabe para quién trabaja, dicen por ahí. Trabajó para el lateral Koundé y ahora la tiene Dembélé, Dembélé para Koundé, Koundé que para, control y tocó para Olise. Olise que arranca jugando como conductor de Francia, lleva la pelota. Usted puede decir, no es conductor, es un extremo que trabaja por dentro. Bueno, tiene 5 asistencias, entonces es un extremo que da asistencias. Pelota, también las hay, ¿no? Todos en el fútbol lo hay. Dembélé arranca, pasó Olise, va a calcular el centro, prefiere llevar la pelota de a poco. Hay marca, cierre, cobertura, Tapia de todo, marca contra marca, escalonamiento, es muy difícil pasar por allí. Le da la vuelta con Koundé y Koundé para Upamecano. Ahora Saliba se retira de su marca, Diñe prefiere buscar allí un camino interior, se equivocó en un lugar muy peligroso Saliba y por eso la tiene Brahim. Brahim tiene la posibilidad de romper allí, bien lo marcó desde atrás con él, metió el cuerpo, el árbitro dice que no pasó absolutamente nada. Brahim se toma un pie como si lo hubieran pisado.
1: Bueno, y revisaremos la acción. A Tello le dio continuidad. Lo interesante es observar a Marruecos con distintos registros. Elabora porque sabe elaborar y le gusta la pelotica, pero también después intenta lanzar transiciones en defensa, ataque, ojo.
0: Diagonal hacia afuera para que venga el tal Mbappé. Ahí está Mbappé, este señor goleador, viene por aquí, por allá, hace magia, crea el espacio, pelota atrás con él que quería conexión inmediata. Se cambió la trayectoria, pero la mantiene Francia con Koundé, buscó por dentro otra vez en el área, mete el taco Mbappé. Olise que toca atrás, Olise tocó para Mbappé y ahora el balón es de Rabiot y Rabiot la entregó por el costado. Dué le pasa su lateral otra vez para Rabiot en zona perimetral del área. El zurdazo va al área arriba, Marragui que la saca de cabeza, el balón que pica fácil para que venga por allí Upamecano que dice, yo me hago cargo, usted vaya, conduzca, dibuje, maestro. Olise, Mbappé, mucha movilidad ahora, Dembélé el que queda por dentro, este es Koné que apoya todo su bloque, emerge hasta el sector intermedio, el defensor central Saliba que se la entrega a Rabiot. Saliba que conecta a Olise, lo talan abajo fuerte, taron duro, Canós que entra fuerte, señoras y señores, era el Anahui el que caza y tala abajo, vean.
1: Sí señor, el corte fuerte abajo para evitar la progresión y está la anterior, la que reclama Brahim. Yo no veo nada, ni arriba ni abajo. Lo que pasa es que la fortaleza física de Koné es impresionante, tiene un tranco. No es Tchouaméni, por supuesto, en términos posicionales, en términos de despliegue, en términos de corte, pero tiene una ida y vuelta tremenda el 6, que está percibido.
0: Pelota que va, Olise, centro, arriba, busca. El rechazo fue otra vez de Marragui. Koundé que gana el rebote de manera fácil, muy replegado el equipo de Marruecos. Se mete bien atrás, respetando las líneas ofensivas de Francia. La tiene Dué. Dué por dentro, qué buena para Mbappé. Mbappé es un peligro. Hubo rebote, Isa que logró capturar. Cae en sector intermedio. Allí estaba Talbi que baja bastante, desciende el 9. Se supone que juega de 9 Talbi. Jugando en el área, haciendo abismismo. Casi a punto de caer, salieron con mucha personalidad. El balón que cae en la mitad para que venga Boadi. Boadi que encontró pases para Hakimi. Hakimi con la diagonal para el jugador Ounahi. Se la entregó a Brahim. Brahim y Ounahi. Buena pareja, linda. Pared para romper la resistencia del lateral. Después la dejó Brahim muy larga y Rabiot se recuperó. Sin embargo, retrotrae en acción. Hubo falta sobre Ounahi.
1: Hay que ver si retrotrae o si detiene el juego. Porque la sanción de Tello no es lo suficientemente clara, o no por lo menos para un servidor. Repase la acción. Apunte, sí. Le da el tacazo abajo Lucas Dina a su adversario. Es una acción de falta, no de amonestación, pero sí de falta. Habrá que ver, insisto, cómo termina por mover la maniobra Tello para la reanudación de un partido donde Francia, correcto el central, correcto el narrador, es falta a favor del conjunto africano, donde le cuesta el partido a Marruecos, le cuesta sostener la pelota, pero a partir de ella lo que busca es bajarle ese ímpetu a Francia. En tanto y en cuanto la tenga un poco más Marruecos, va a evitar ese golpe por golpe tan peligroso ante una selección física e intensa como la francesa.
0: Marruecos, 6 partidos anotando, Samu, lo que es absoluto récord en mundiales. Hakimi, centro, se cierra. Si hoy marcan, llegarían a 7, alargando ese récord, pero nunca antes había tenido una racha tan prolífica en goles una selección marroquí en mundiales de fútbol.
1: Y es un pecado, es una picardía perderse uno, un tiro libre de estos con la técnica de Hakimi y sobre todo con la fortaleza física de determinados elementos. No van a ser muchas las acciones para Marruecos y tiene que aprovecharlas mejor el elenco de Wobi.
0: Es un equipo de primeros tiempos, Marruecos, anotando la mayoría de sus goles en esta linda racha en primeros tiempos. Vamos a ver si tiene pegada. Upamecano mete el derechazo, trata de desconectar a Francia. Dembélé, que metió un cabezazo peligroso, estuvo a punto de perder Olise, pero cerró bien su posición Digne, y Digne encontró a Mbappé. Mbappé tiene verde para explotar, inmediatamente lo bajan. Ahí está Boadi persiguiéndolo, también el Canous que viene, quiso meter el freno, rebotó, Tello se apoya en su lateral. El Canous dice, le pegó a Mbappé. Mbappé dice que no. Finalmente la pelota es para Marruecos. Juzga Samuel Vargas para todo el continente.
1: Recorta y sí, señor. El último toque es en Mbappé. Bien por Tello, no era fácil.
0: Isa al pecho recupera inmediatamente Digne. Digne que se la lleva, doble marca para él. Retrocede para Rabiot. Rabiot que hace control y encontrará con Koné la posibilidad de salir de esa zona de presión, buscar algún espacio o por fuera, por las bandas, o alargar para atacar ahí el entre líneas. Vuelve para Upamecano. Está picando Koundé. Koundé que la tiene. Damos el dato que no tiene ni goles ni asistencias Koundé, ¿no? Un tipo que sirve de referencia, no es el típico lateral derecho por profundidad, ¿no?
1: Un correcto marcador de punta.
0: El marcador de punta. Algo que me parece que es Digne, tal vez, o Digne es el más ofensivo de los laterales, ¿no?
1: Pero así le gusta trabajar a Deschamps. Acuérdese de Pavard en la derecha y Hernández en la izquierda.
0: Uno y central, uno prácticamente por un lado y por el otro sí más lateral. Bien, amigo, la pelota de Saliba. Controla Francia la pelota, controla el juego.
1: Lo cual es llamativo porque justamente repasaba yo la estadística de Marruecos en este mundial y solo en un partido ante Brasil y por un 1% perdió la posesión. Olise. Hoy está 41, nada más a favor del elenco marroquí.
0: Olise respetando, dándole la pelota a este Mbappé. Mbappé en zona de castigo, la va abriendo para Dube. Dube que calculó con el centro, cambió de pierna, tiró un lindo centro, segundo palo Koundé. Koundé primero, Dembélé. Dembélé metió el cabezazo, el mosquito que quiere volver a marcar. Si marca hoy llegará su quinto gol mundialista.
1: Impresionante, y el tema no es solamente que Francia maneja la pelota, porque la maneja con un, por ahora, 53% más un 6 en disputa. El tema tiene que ver con la utilidad que le da a esa esférica. Muy bien, con una tercera llegada, ya probó en media distancia, ya probó elaborando como en esta última acción, y ya probó en pelota parada. Un equipo que maneja diversos registros y que ya en 3 vías distintas le llegó al pórtico adversario. Por eso va a ser tan importante que Marruecos pueda defenderse un poquito más con la pelota.
0: Recordemos que tiene 3 victorias el conjunto de Marruecos en este mundial. De alcanzar hoy una, será récord para ellos en un solo campeonato del mundo, porque recordemos que llegó a la instancia de ser cuarta sumando 3 victorias, ¿no? No es fácil ganar en los mundiales, chicos.
1: Totalmente.
0: Nada es fácil. Bueno, hay infracción, sí, mano, mano. De hecho, está bien. Pegó en la mano, cobrará el cuadro Galo. Francia que busca su tercera estrella mundialista. Upamecano. Rabiot. Le da rodaje Rabiot para su perfil zurdo. Digne que se mostraba, Dué por dentro, pelota atrás para los marcadores centrales. Dué que quiere hacer, se van rotando la conducción, la responsabilidad. Ahora es Koné el que soporta, mete para Dembélé que quedó como extremo, el puntero derecho. Acomoda allí, puede sacar el remate. Remotó, pero lo bloquearon. La deja rodar Upamecano. Vuelve y engancha para su derecha. Ahora es Koné que recibe. Koundé que la quiere. Se la entregan por dentro. Espera Dembélé. El mosquito que dice: no me la dé a mí. Dele la vuelta. Tenga paciencia, tranquilidad. En la paciencia se encuentran los espacios. Saliba que vuelve. Francia atacando la zona. Vuelve Francia. El equipo galo dominando la pelota, las acciones, pero todavía no la profundidad, aunque tuvo dos muy importantes. Las tiene Dembélé otra vez. Pasa Koundé, pasó Koundé, logró romper la marca de Marraoui. Rebota en el 13, va el tiro de esquina. Vamos a ver la pelota quieta que tiene. Hoy juega su partido 33 de eliminatoria Francia, Samu. 33 partidos de eliminatoria. Eliminatoria quiere decir después de la fase de grupos, ¿no? Mata-mata, como le dicen en algunos lugares. Este le doy la estadística. Dembélé con el centro, hay buena caída. Rabiot metió mal el cabeza, pero la moña le pegó mal.
1: Pero cuéntele otra, cuéntele una más, una llegada más, un intento más, una aproximación más al conjunto francés, que domina el trámite, que maneja los tiempos, que impone el ritmo y que la tiene contra las cuerdas a Marruecos. A ver esta.
0: Esta porque hay otra recuperación. Rabiot que retrocede. Viñe, Olise, ataca Due. Due, difícil pasar, ¿no? Porque te marcan dos hombres, se te acercan y no la quiero perder. Y por eso se la entrego a Rabiot. Y desde atrás apoya Saliba. Y este es Upamecano. Va Upamecano. Olise. Vuelve desde atrás Saliba. Viñe. El patrimonio de la pelota es francesa. Es francés el patrimonio. Olise abre la pelota para Koundé. Difícil esa pelota. Fue a buscar, era muy difícil. Quedaba por la espalda, perdía, ¿no? Le llegó al punto ciego. El balón se va sobre la última línea.
1: Pero por ahora funciona mejor y vea. Termina forzando un cambio en la fase de inicio de juego de Marruecos. El tema es que no es un conjunto tan facultado para pelear los duelos aéreos y la pelota de rebote. Pero lo obligó Francia, después de varias recuperaciones consecutivas en el inicio de juego, a lanzar a la selección de Marruecos. Vamos a ver la orientación de Bono y si ganan la segunda pelota. La primera, difícil. Y más así.
0: Sí, señor. Está desconectado Marruecos, la verdad. Eso es Marruecos, ¿no? El fresco que hemos visto recientemente, ¿no? Incluso en el Mundial anterior.
1: Es un equipo que elabora bien, que le gusta la pelotica y así lo marcan sus porcentajes de acierto en pases y sus porcentajes de posesión, pero hoy la presionan, no termina de ser lo fluida que uno espera, y cuando lanza, ve las diferencias de biotipo. Son jugadores habilidosos, rapiditos, pero cuesta que los Talbi, los Brahim, los Unagi, los El Canús peleen arriba con Koundé, Upamecano, Saliba, Rabiot, Koné. Va a tener que ingeniárselas. Hubo una alternativa.
0: Olise. Otra vez la tiene el número 11. Empieza a jugar con todos sus compañeros. Se la entrega Dembélé. Dembélé no creyó. Si hubiera creído, podía hacer contacto antes. Sin embargo, le cayó la pelota. Amagó por acá. Quiso meter una mentira con su cuerpo. Terminó perdiendo. El Canous que quiere escapar. Le va pasando por allí. Salah Edine. Se la tira. En largo. Qué buena pelota. Llega con la marca de Upamecano. Pasó por el compás. Pero atento, estaba para regresar con él. ¿Qué hace? Reconexión.
2: Y Olise.
0: Olise que empieza a dominar allí en el círculo de distribución. La metió para Mbappé. A Mbappé le cayeron. No lo dejaron respirar. El árbitro dice que no pasó absolutamente. Estoy con el árbitro. Ounaki. Conduce el balón, lo entrega para Brahim. Hakimi quiere hacer la llave allí para lograr romper por ese costado. Se le suelta a Ounaki. Otra vez buena pelota para Hakimi. Quiso disputar en el pie a pie. Viene Diñe y la mandó al tiro de esquina. En la pelota quieta, puede ser.
1: Lo bueno de esta acción es ver a Francia alargada para que Marruecos pueda atacarla. Vea la acción, no, se la pincha perfecto.
0: Nada.
1: Roba bajo Hakimi.
0: Ellos saben que los protegen.
1: Sí, señor.
0: Pero a veces exageran. Los tienen que proteger. Ojo con Brahim. Brahim Díaz, el centro, se levanta Diñe. La logró sacar de cabeza, la para Mbappé. Retrocede y la mete para Due. Due para Olise. Olise que quiso por dentro, hay un rebote, tuvo fortuna. Due que cambia de dirección, quiere pasar y pasó. Sin embargo, allí muy bien Ounaki la recuperó para Brahim. Brahim avanza, Ounaki que espera por la banda. Hakimi no subió. Boadi debió haber ocupado la banda y le daba una posibilidad de romper por ese sector derecho. El chico tiene que ir aprendiendo de a poco.
1: Prefirieron el pase de seguridad, que no está mal para sostener la posesión e ir avanzando en bloque hacia la portería rival. Si noto al conjunto francés delicado a la hora de los contactos, Tello por ahora pone la vara técnica alta, no está cobrando cualquier contacto.
0: Brahim, el habilidoso jugador del Real Madrid. Babra Hin elimina, la levanta. ¡Qué categoría! Unagi, que la estaba esperando atrás. Boadi, que no puede. Viene Hakimi.
1: Lo juegue.
0: ¿Lo talaron o se la quitaron? Lo revisaremos. Por ahora la tiene Olise, y Olise para Mbappé. Y Mbappé que va contra Marragui. Marragui e Isa, va Mbappé. Mbappé, penal. Penal, penal, penal, penal para Francia. Lo talaron abajo. Vamos a revisar dónde nace todo. Si hubo falta. Lo cierto es que es penal y seguramente Mbappé se pondrá al frente de la pelota.
1: Revisaremos toda la APP, como dicen los árbitros, toda la fase de posesión en ataque, tan de moda en los últimos días, por el arbitraje de François Letelier en el duelo entre Egipto y Argentina. Tello muy seguro allá, muy seguro acá. Esta es clave, vea, control a medias, saca la pelota. Para mí aquí es una acción lícita de robo, le puntea el balón y la saca, después avanza la maniobra en la transición, la tira larga Mbappé, muy habilidoso, y va de manera muy imprudente al cruce, vea, se la puntea y nada que hacer. Es un penal que se gestiona Mbappé, que se ayuda a Mbappé, pero es tanta la imprudencia del central de ir abajo y de no contactar la pelota, que me parece que el VAR no debería intervenir en la sanción del central.
0: Van 280 goles en los mundiales, don Samuel Vargas. Recordemos que se han marcado 3.000 goles en los mundiales. El próximo será el 3.001. Enzo Fernández anotó en el partido 1.059 de los mundiales el gol 3.000. Hoy estamos en el gol en el partido 1.060 de los mundiales. La toma siempre Dembélé y ahorita se la pasa a Mbappé.
1: Están chequeando igualmente. Y es el escolta de la pelota Dembélé. Y sobre todo el escolta del punto penalti. Para que el adversario, como pasó con algún par de jugadores de Paraguay, no vaya a dañarlo. Sabe usted que es fundamental el punto de apoyo para que el balón no se deslice, para que el jugador no se patine. Para mí el penal es claro. Cuando usted va abajo de esa manera,
0: claro, muy noble,
1: asume un riesgo demasiado grande de que le marquen el penal.
0: Para que lo contacte.
1: Es un futbolista ya recorrido y canchero, sabe.
0: Se han hecho 14 goles de penales en este mundial. Autoriza. Va Mbappé. Mbappé Lotan en su partido 20 de los mundiales, en su 104 con Francia,
2: quiere empezar a certificar su paso a la semifinal por tercera mundial consecutivo.
1: Iba a ser penal y pausa de rehidratación, le cuento,
2: al culo
1: por tiempos.
2: Ella estuvo seguro y me parece que sí. Esas jugadas por lo general son penal.
0: Y yo,
2: vos viste que yo inmediatamente también.
1: Es una imprudencia, Tito. Ahora, si se lo van a revertir, están demorando mucho.
2: Sí.
1: Ya está. ¿Qué más tienen que ver?
0: ¡Qué tensión! ¿No?
2: Mm. El VAR le ha dado una tensión a...
1: Si no es falta allá y es falta acá, ya está. Es exagerada la demora.
0: Bueno, amigos, en Boston hay noticia. Tiro penal para Francia. Kylian Mbappé, Lotan, atento a cobrar. Tello que se demora aún más. Mucha atención.
2: Chico, que en los mundiales ha tenido
0: toda la precisión. Va Mbappé, señoras y señores. Mbappé, el arquero Bono lo atajó, lo atajó, lo atajó, lo atajó Bono. Bono se lo atajó a Mbappé. Ya lo va a revisar Samuel si se adelantó o no. Le amagó Mbappé, que venía siendo absolutamente clínico en sus remates. Todo vale. Se lo acaba de atajar Mbappé. Porque los médicos también se mueren, dice por ahí. Porque Messi erró ayer su segundo penal del Mundial. Llegó a 4. Mbappé también se mete en la lista. Sigue atacando Francia. Ya lo va a comentar Samuel. Porque lo atacó Bono. El balón de Due tocó para Coné. Coné que sigue atacando. Vamos a ver si queda Francia con sangre en el ojo. Coné. Balón para Diñe. Increíble. Era su gol número 20 en 20 partidos. Para quedar con la misma cantidad de Messi, con 8. Para quedar a 1 de la cifra mágica de los 21 de los máximos goleadores de los Mundiales. Samuel Vargas.
1: Antes, Tito, la pausa de rehidratación, pero para destacar la jerarquía individual de Bono, que rescata al equipo en una acción límite. Marruecos sigue en juego.

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12: Bueno, Samuel, regresamos. Esto es Boston. Acaba de darse una noticia. Mbappé no pudo con Bono. Bono le atajó un tiro penal a Mbappé, y hay discusión de los franceses, ¿no?
13: Sí, me parece por el tiempo entre la sanción y la ejecución, pero antes le cuento que la pasión por el Mundial continúa más allá de los 90 minutos. 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
12: Bueno, Diñe, de manos, va a reponer, amigos.
14: Qué lindo partido.
12: Qué bien la hizo Olise. Limpia el camino con E, que espera por dentro Kiki, que seguramente no logran enojar. Dembélé, va Dembélé desde allí, engancha muy bien, creó el espacio, sacó el remate. Ya hizo un golazo así. Cerca, cerca, ofrece excusas. Donde agarra esa curva, se clava arriba, hace en ángulo, ¿no?
13: Y cuéntele otra a Francia, en este caso con el desequilibrio individual de Ousmane Dembélé. Ambidiestro, puede recortar para las dos piernas, es parte de su característica principal de técnica, de buena fundamentación. No alcanza a cerrarse toda la rosca de su balón, pero igualmente fue peligrosa. Repasaba recién aquí los últimos penales de Mbappé.
14: Sí.
13: El que le cobró a Orlando Gil, el arquero paraguayo, fue igualito, al mismo sector, inferior derecho. Tendrá que ver seguramente con el estudio de Bono a Mbappé. Sí, igual valía mucho. Sí. Seguía más, me parece, por la intuición que por un cobro ya estrictamente elaborado.
14: Ha errado muy pocos, ¿no? Muy pocos.
13: El previo a aquel que le marcó de Paraguay fue uno contra Rayo Vallecano, contra Augusto Batalla. Fue abajo, pero a la izquierda. Y el anterior, aquel contra Villarreal, lo picó.
14: Claro.
13: Entonces varía mucho.
12: Sí, erró un par recién llegado, ¿no se acuerda? Al Real Madrid erró un par de...
13: Le costó.
12: Bueno, amigos, seguimos. Porque la tiene... Desde el fondo, el Anahui. Ahí se hace eje. El Anahui. Que para allí en propia área. Tocó para Marragui. Ahora crece con Salah Edine. Se defiende con la pelota. Sabe que hacer el partido largo, ¿no? Alargar, alargar. Esa es la tarea cuando se juega contra un equipo superior. Ounahi abriendo la pelota para Hakimi, que hizo control y vuelve a mover. Hay posesión por el costado. 6 penales fallados en el Mundial y 5 penales parados en este Mundial. ¿Sí? El que lidera la estadística es Messi, increíble. Mbappé, Taremi, Bruno Guimaraes y Larsen les atajaron los penales. Y hubo atajadas por parte de Schobair, Bono, Mañán y Nilan.
15: Igual no me hable de penales, si es tan amable.
14: Por favor, disculpe.
15: Por unos días.
14: Usted me dirá cuándo puedo. Bien, la pelota la tiene Brahimi.
15: 4 años le parece mucho.
14: No, está bien, cada quien maneja sus penas. Qué bien, Unagi, desde atrás, cómo le tocaron la pelota. Ibrahim no la entendió. Unagi entiende todo. Ibrahim tenía que explotar el espacio. Rabiot con la cabeza. Isa que recorta bien, cae en la mitad. Enawi que retrocede. Marrawi que sostiene. Entrega el balón sobre su lateral, que sabe que tiene que escapar de allí. Toca Mupa, no haga eso delante de Dembélé, amigo, es peligroso. Bien, tampoco puede hacer eso al lado de Doué. Y Doué la tiene, y Doué puede marcar. Sacó el remate y Bono por Bono. Boni se equivoca, Boni lo sostiene. Se equivoca Marrawi, Bono lo sostiene. Aquí en Marruecos, a todo su equipo.
15: Y es por ahora este duelo entre Bono y Francia, porque Marruecos colectivamente no consigue hacerle frente a su adversario. Una parada más de todos los estilos, de todas las maneras. Ya hablamos también de falta de contundencia de parte del conjunto francés ante la gran figura del compromiso, Bono, este arquero nacido en Canadá, pero internacional por el cuadro marroquí, que ha sido determinante hasta el momento.
16: Claro, no está correctamente ubicada.
14: Según la jugada, ¿se acuerda de Japón en el mundial anterior? Sí está bien ubicada, porque la barriguita, pero bueno,
16: ¿quién lo mínimo?
14: Olise sacó el remate, el cabezazo de Kone. Kone que no pudo entrarle pleno, se ganó el primer plano. Era Koundé el que aparecía. Ahora queda sobre el costado para que intente escapar. Talbi que regresaba, juegan en el pie a pie. La hizo muy bien el Canous, que logra escapar. Uy, le entraron con todo. Con todo, el árbitro dice que no pasó nada. Olise, Paquiqui que no pudo conectar. Pasó de largo, era buena.
15: Me ha gustado la conducción técnica de Tello. Deja pegar, deja jugar, deja rozar. Permite el contacto, lícito por supuesto, de lado y lado, lo cual es importante porque mucha polémica hubo, como también en la Argentina ocurrió en Francia, por la designación de un argentino para un duelo entre Francia y Marruecos, como también en Argentina hubo polémica por la designación de un francés para un duelo entre Argentina y Egipto. Pero me parece que dirige mejor por ahora Tello de lo que lo hizo Letelier en el partido de Atlanta de antes de ayer.
14: Bien, rotando mucho Ounahi, que ahora aparece por banda izquierda. Marrawi. El Anouji.
15: Es tremenda, tremenda la cifra. 10 intentos contra ninguno de Marruecos. 3 a la puerta contra ninguno de Marruecos. Habla del dominio francés, de que debería estar ya arriba en el marcador. No lo está por el buen trabajo de Bono, pero es el peor partido de Marruecos en el Mundial y en el ciclo WOW.
14: Es que Francia te hace jugar feo y mal. Es difícil jugar contra Francia. Este Hakimi, atrás Isa, después tampoco llena el ojo Francia, pero en cualquier momento te hace un gol, no necesita jugar bien. Sí. Mbappé, escuchaba el profe Juan Carlos Osorio, interviene más en el marcador que en el juego. Cambia el marcador en cualquiera que metido en un sistema de juego.
15: No todos los jugadores son influyentes y determinantes.
14: Unos son determinantes, otros influyen en el juego, otros determinan el marcador, ¿no? Bueno, aquí el Anahui. Pisotón abajo contra Kone.
15: Muy bien, Kone.
14: Está el anterior de claro. Doué.
15: Es impresionante cómo se lleva la rastra a 4. Recupera, cambia de ritmo. Quiere patearle abajo a un arquero alto, pero le patea muy cerca del cuerpo. Era más al palo, como dicen los delanteros. Al palito, al palito.
14: Diñe. Ahora Saliba, amigos. Abren para Koundé. Espera el mosquito. Viene a recibir Olise. Ahí está Olise. Entra al área, así como quien no quiere, y va pasando, lo tienen que abrazar, Mbappé que la quería, el balón que queda para Dembélé, y apareció para salvar de buena manera el Canous, ahora por dentro Brahim que lo marca, se tira encima de la pelota, el árbitro que cobra, no lo dejaron sacar, perfectamente puede ser para tarjeta amarilla, ¿no? No dejar cobrar esta tarjeta amarilla.
15: Va a quedarse en reconvención verbal, nada más para Koné. Porque Francia está desplegada ya, estaba presionando en campo rival, buscando obstaculizar la salida de Marruecos y lo consiguió. Un trabajo tremendo de Francia, sin premio por ahora, porque seguimos 0-0, pero ha sido muy superior este conjunto francés, tan versátil y tan interesante. Una versión, creo, superior a la de Rusia y a la de Qatar.
14: Ahora, Francia viene a ganar, no a enamorar, dirán algunos. Y hay gente que se enamorará del juego de gambeta. Sí, de algunos jugadores por las bandas o del juego de progresión rápida, ¿no? Isa, Héctor Aguilar. Abrazo, un abrazo para Samuel, que él tampoco, igual que Mayorga, nadie quiere hablar de penales.
16: Tito, muchas gracias.
14: Chicos, la vida sigue. No hablemos de penales, pero bueno. Siguen los 11 pasos. Ah, perdón.
16: No, tampoco.
14: Bien, la pelota en la zona de gestación. Ounaki entregó el Canús, que espera por la banda. Ahí está llegando Saladine, que llega hasta el fondo. Tiró el centro, pasó para Upamecano, que la termina sacando Dembélé con la cabeza. Desde atrás, cabezazo nuevo venía, se la llevó puesta. El lateral metió el cabezazo, por lo menos cortó, ¿no? Una pelota suelta, que dejarla ahí suelta contra los franceses es letal.
16: Llegan a cambiar de ritmo y usted no la cuenta. Saca del medio, si le permite una transición de esas a Francia. Muy bueno el corte para evitar la reanudación rápida de Francia y por lo menos es Marruecos. Da el pasito para atrás y logra compactarse adecuadamente, aunque he visto en un par de maniobras que ha logrado fragmentarse de forma decidida. Unos atacan y otros defienden. Mantiene un, por lo menos, 3-4 en el fondo, más 2 del medio. Y al resto lo suelta. Digamos que la pieza distintiva es Hakimi, a veces suelto o a veces aplicadito en la derecha. Pero ha sido un partido muy incómodo para el conjunto marroquí, de lo más incómodo del ciclo 2022 o 2026, le cuento, porque el partido en Qatar no fue tan disparejo como este.
14: El balón es de Kone. Tocaron para Kiki, la dejó larga. Vino a marcar de buena manera Saladine. Isa Marraoui, hay mucho francés por allí. Igual le piden calma a Marraoui, que con toda la categoría logró escapar. Va saliendo por abajo Talbi, que viene a carrear la pelota, deja su área para ir a colaborar. Este número 7 que retrocede Marraoui. Toma un poquito de aire Francia, ¿no? Porque tampoco se puede presionar permanentemente.
16: Y aprovechamos y le cuento, Tito, que la cobertura continúa en @10sports. 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
14: Para mi amigo Carlos Madrid, un gran ciclista, golfista y amigo en la ciudad de Cali.
16: El polideportivo.
14: Sí, señor. Ounaki, qué lindo que nos está escuchando, Carlitos. Marraoui, ahí está Saladine. Comparte la pelota con el Canaus. Vino con todo Upamecano, se lo quiso llevar por delante y se lo llevó por delante. Upamecano dice, ¿qué hice? Acá hay mucha crítica. Shakira.
16: Salude, Tito, salude.
14: ¿Sus hijos? Sí.
16: A la reina del mundial.
14: Yo los conozco muy bien, entiendo que son los hijos.
16: Milan y Sasha.
14: Sasha es el mayor.
16: ¿Y qué?
14: Bueno, muy bien. Shakira.
16: Mebarak.
14: A propósito de la crítica que a Argentina le dan muchos penales, efectivamente es la selección con mayor cantidad de penales, 19 en la historia de los mundiales, pero atrás España y Francia con 18.
16: Bueno.
14: Ahí están, ¿no?
16: Hablando de ciclismo, vean.
14: Qué grande. Hay que pedalear mucho, Marruecos, para lograr eliminar a Francia. Todavía van 0-0. ¿Y por qué no? Dicen los marroquíes. El balón es de Mbappé. Mbappé mete una linda pelota para Dembélé. Lo empujaba un poquito Saladine. En el rebote vino, regresó de buena manera. Sobre ese costado Talbi. Talbi que mete el taco para su lateral. La recibe. La levantó Talbi, que para, pero se le viene la marca de Rabiot. Inmediatamente ejerce una presión de 3-4 hombres. Dificilísimo jugar contra Francia. Boadi. Lo está marcando Mbappé, gira, Boadi, Marraoui, le complicaba la vida, tiene que correr Bono, que hoy tiene un beautiful day.
16: Es impresionante.
14: Todo salvado por Bono.
16: Es un mayúsculo dominio de Francia y la verdad habrá que ver exactamente a qué corresponden esos pequeños montículos de Marruecos, porque llegadas no hubo, no ha disparado ni a la luz del arco, ni cerquita.
14: Y
16: ni
14: de pronto esa de Hakimi.
16: Porque la verdad, ha estado neutralizado casi que literalmente en la fase ofensiva y Francia le ha llegado por todos lados, siendo Bono el último de esos filtros, la última resistencia para el cero de Marruecos. Un partido por ahora engañoso en el resultado.
14: A Carlos Martán también un fuerte abrazo,
16: papá.
14: A toda la gente, a Yesid Vaquero con su Independiente Santa Fe. Mucha gente escribiendo en nuestras redes sociales. Mucha, Eberto Amor, en fin. Ahí está en la mitad, Boadi, luchando en el pie a pie, terminó perdiendo con Kone. Kone que la pisa, haciendo muy buen uso de balón, después se le escapaba, pero la pisó y la entregó atrás para Due. Due salió con Rabiot, Rabiot con todo el panorama, Mbappé que atrae marcas, tres hombres le cayeron inmediatamente. Ahora es Upamecano que gira y fue a buscar Juan García. Gracias por el apoyo, Dembélé, la pisa, intenta escapar. Toda la categoría en la conducción de pelota, después con el taco la acomoda. Sin embargo, todas esas jugadas no sirvieron para romper. Y el pase no es precisión y se perdió una posición en 44 minutos. No pasó nada.
15: Ya también hay un natural desgaste de Francia sin premio. A esta altura del compromiso fue mucho más. Le entró por derecha, le entró por izquierda, le entró por dentro, le entró en pelota parada. Pero no consigue todavía tener esa cuota de pegada. Y mucho tiene que ver con ello el arquero Yassine Bono, el cuidapalos de Marruecos. A propósito del tema que tocábamos hace un rato, me pregunta Juan Pablo Cuellar por la procedencia, porque le debía el dato del 11 marroquí. De los 11 titulares, solo uno nació en Marruecos, que es un Unaji, parte de ese proyecto tan importante, el proyecto Mohamed IV.
14: Véalo. Y campeón del mundo 2018.
15: Y ese es indumentario, me parece que de Venezuela. La alternativa de Venezuela, versión Originals, para esta campaña. Un abrazo para todos los hermanos venezolanos.
14: El gran Grisú.
15: Tremendo.
14: Griezmann.
15: Entonces, de los 11 de Marruecos, solo uno nació en Marruecos. Luego, 3 nacidos en Francia, 2 nacidos en los Países Bajos, 2 nacidos en España, 2 nacidos en Bélgica y 1 nacido en Canadá. Ahí están los 11 de hoy.
14: Samuel, ahí sí hay 99 jugadores en este mundial que nacieron en Francia. Hoy presupuesto, que ya varios se han ido. Bueno, Upamecano, 5 minutos. Herrera mostrando allí el cartel. Cone. Olise. Buena pelada, Mbappé. Salió Bono. Él entra fuerte, el balón que va cayendo allí para Saliba. Metió el cabezazo, el dominio de Francia con las pelotas total. Y en las oportunidades claras, no ha habido tantas, pero sí muy claras para marcar. De hecho, hay un penal en el resumen del partido. Recuperó Dué, lucha Dué. A John Mejía también un fuerte abrazo. Enganchó otra vez Olise. Lo está correteando allí Brahim Díaz. Se apoya en Koné. Este es Koundé. Ahora Dembélé. Ataca, Dembélé la banda. Centraliza o va, puede escapar. Mete mentiras, toda la inteligencia motriz para tirar un lindo centro. Y de frente para Rabiot. Y Rabiot que perdió algo de precisión. Diñe que tuvo que perder algo de tiempo, pero no la pelota. Dué que vuelve a sostener. Quieren marcar, ya estamos en el primer minuto de edición. Lo vamos a consumir, con él le va a pegar. Con él le pegó, rebotó en una de las marcas, que era Talbi, y vuelve a quedar sobre el costado y viene. La filtraron muy bien para Koné. Olise primero, Olise que va a rematar. Marragui que bloquea, cae para Diñe. Diñe desde allí intenta sacar un lindo rebote. Pelota en el travesaño. Por poco Diñe. Bueno, hacen daño Diñe.
15: Sumele un socio a Bono, que es el travesaño. El remate potente, inesperado, por cierto, porque lo saca de repente el latigazo. No hay desvío. Y lo toma medio mal parado a Bono, porque el balón como que va y viene, como que vivorea en el camino, se le pierde en la ruta. Hace como una comba hacia afuera, no alcanza a meterle la mano, o no me parece. Hay un roce mínimo, es una acción a determinar, porque en todo caso sería entonces, o hubiera sido tiro de esquina, pero hay un roce evidentemente en el camino. Y luego el travesaño evita lo que es el 1-0 de Francia, que ha sido tremendamente superior. La mejor noticia para Marruecos en cuestión de 3 minutos va a ser el entretiempo.
14: Upamecano, Koundé, Olise que le quería abrir un carril, pero Koundé no está capacitado para meter la pelota, por lo menos no se tuvo confianza. El balón ahora es para Dembélé. Dembélé otra vez retrocedido con Mbappé. Upamecano, banda, va en control de Dué. Dué va, Dué y se hace su jugada, se tira de cabeza Hakimi, se tira de cabeza y le dan falta ofensiva y Dué se enoja mucho. Julián Vázquez dice que no está de acuerdo con el saque inicial al lateral para ir a presionar. Ir a perder una posición, no la entiende. Yo tampoco, es una jugada más de rugby que de otro.
15: Es una tendencia de otros deportes, sí señor, para usted adelantar el bloque y comenzar presionando en campo rival. Lindo duelo de compañeros, ¿no?
14: Sí.
15: Ambos hombres del Paris Saint-Germain. Y sí, es falta porque lo viene tomando de atrás. Termina forzando la caída del adversario.
14: Mbappé, Dembélé con la licencia para atacar banda derecha. Atención, Mbappé que se la está pidiendo. Bien, enganchó. Lo pararon. Muy buena la marca de Sala Edine. Después no ejecuta rápido. Le picaba por una banda a Talbi. Prefiere entregarle la pelota a Unaji. Unaji que le mete dinámica. Talbi estaba esperando por dentro. Empieza a atacar el Canús. Entregan la pelota atrás para el Anahui. El Anahui con Hakimi. Y Hakimi con Brahim Díaz. Atrás otra vez. Pisa el balón el Canús. El Canús se para allí, empieza a repartir la pelota. Es lo que dice Samuel, que pasa en los segundos de esta primera parte. El Canús otra vez engancha. Rabiot que le da todo para que lo ataque por dentro. El Canús no quiere caer en la trampa, se la entrega a Hakimi. Siguen construyendo, Brahim en espacio reducido. Sigue Brahim, pegó en la mano y hay un tiro libre. ¡Tremendo lo que es el fútbol! Un tiro libre tremendo, que es oro puro.
15: Y la importancia de sostener la pelota. minuto de no arriesgar la posesión. Por momentos parece un pase intrascendente, parece un pase extra innecesario, pero representó la continuidad de la acción. La tiene muy desprendida esa mano, ese brazo abierto.
14: Es que era en el área, era penal.
15: Una acción antinatural, sí señor, un brazo que extiende la silueta del cuerpo y que es una clara mano para Marruecos. Ojalá represente un Potosí. Han tenido una hace un rato que cobraron realmente mal, particularmente Hakimi. Por eso esta puede ser importante en el cierre de la primera parte.
14: El gran ciclista Néstor Moreno dice que acaba de ver gol. Vamos a ver.
15: Bueno,
14: tiene la sensación. Un abrazo a Néstor. Están en Boyacá, región colombiana. Miñan es el que está acomodando solamente dos hombres. ¿Será que van de centro o Brahim le pega al palo de la barrera? Buscando una curva, Brahim sacó el remate. No ha estado brillante hoy el número. No, Néstor, hay que seguir participando definitivamente. Le está pegando muy mal el lateral.
15: Pero bueno, lo importante es que consiguen cerrar la primera parte allá, en campo rival, lejos del pórtico de Bono, para intentar replantearlo, porque tiene que ser un segundo tiempo muy distinto.
14: Señoras y señores, termina la primera parte por ahora. Francia tiene 0, Marruecos 0. Breve pausa y Samuel Vargas nos contará por qué no hay goles en este primer partido de los cuartos de final de la Copa Mundial.

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1: En Die Sports, gracias por su fiel sintonía. Repasamos los mejores momentos de esta primera parte que Tito Puccetti le ha narrado al continente. Ejemplo está el centro de costado, el golpe de cabeza de Upamecano y el paradón de Bono. Después esta acción discutible con polémica va abajo Masraoui y termina deslizándose antes del contacto de Kylian Mbappé. Para algunos infracción, dentro de los cuales está el central del compromiso y el VAR. El penal ejecutado por Mbappé se lo adivina Bono, va al sector izquierdo de la puerta, se arroja en tiempo y forma y contiene el tiro penal, pero no sería la última acción de riesgo para Marruecos. Otra vez ataca Francia, robo de Doué, el disparo más ubicado que potente y contiene, como lo ha hecho toda la tarde, Yassine Bounou, el popular Bono. Una más, remate, mínimo desvío, palo y afuera para que Marruecos siga en partido, pero con la gran figura puesta en el 1, en su arquero, Yassine Bounou. Por ahora, pausa y ya venimos con mucho más de este muy entretenido.

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12: Bien, señoras y señores, estamos regresando para la segunda parte y es a Kylian Mbappé Lotan. Hoy jugando un partido muy, muy importante. Podrá, si gana hoy, convertirse en el jugador francés con mayor cantidad de partidos mundialistas, ¿no? Va a romper todas las marcas, ya es el máximo goleador de su selección con 63 tantos. Hoy le tocó errar un penal, pero seguramente va a tener 45 minutos para seguir luchando por sus goles. Alguna molestia sigue teniendo el equipo de Francia. Ahí está su entrenador hablando con uno de los hombres del cuerpo arbitral.
13: Sí, señor, es numeroso, íntegramente conformado por argentinos en campo. El que estaba ahí charlando con Didier Deschamps es uno de los asistentes del árbitro central, Facundo Tello. Están Tello, Velati, Chade y Herrera, además de Mastrangelo, ellos argentinos, González de Uruguay y Guzmán.

0: ayuda al respaldo del central. Lo interesante va a ser encontrar variantes o tácticas o estratégicas o estructurales o nominales en el conjunto marroquí. La tarea de Francia deberá ser darle continuidad a lo visto en la primera parte, en dominio, en recuperaciones, en intensidad, en pressing, con la cuotica de pegada para vencer la enorme resistencia de Bono, que es la gran figura de esta primera parte en el Gillette Stadium, en el Boston Stadium, aquí en Foxborough. Y aquí la charlita de los muchachos de Marruecos. Encabeza el 8. Es un ángel, el único de los 11 nacido en territorio marroquí. Un futbolista extraordinario, revelación del pasado mundial, cuando era miembro de Angers en la Ligue 1 de Francia. Ahora la lleva la voz cantante Hakimi. Hakimi, el capitán, él ha nacido en España.
1: Jugador de la fábrica, ¿no? Del Real Madrid, del Castilla y del conjunto merengue. Ahí es Marraoui, que también hizo un gran mundial hace 4 años. Es la base, ¿no? Varios de estos jugadores. Obviamente el gran Bono. Bono que ha atajado, que ha trabajado casi todos los continentes, ¿no? Dicen que le gustaría ir a Argentina, ¿no? Mucha de River, ¿no? ¿Escuché alguna vez?
0: Ahí, correcto, sí, señor. Y tuvo un encuentro de estos, digamos que modernos, y digo un encuentro porque lleva comillas, con el arquero de Paraguay, con Orlando Gil. Cuenta el arquero paraguayo que al término del compromiso ante Francia encontró en su casilla de mensajes directos de Instagram una comunicación de, bueno, varios arqueros de la élite del fútbol europeo. Esto porque tiene que ver, Tito, con el seguimiento del futbolista a sus pares y al Mundial. Hoy le preguntaban, y fue gran polémica, y lo uno a esto, a Gavi por sus adversarios del próximo partido. Palabras más, palabras menos, no tenía ni idea.
1: Suele pasar hoy en el mundo del fútbol, ¿no? Infortunadamente.
0: Otra camada de generación.
1: Otra, antes se veían todos. Se le preguntaba a Diego Armando Maradona por cualquier equipo y te contestaba todo, Diego, ¿no? Hoy hay mucha distracción más, ¿no? Olise, ese grandísimo, qué selección tiene Francia. Dijo Valdano, si esto no fuera fútbol, Francia ya era la campeona del mundo. Pero como es fútbol y pasa cualquier cosa,
0: afortunadamente.
1: Afortunadamente, la gran favorita, no porque no queramos que gane Francia, no, todo, cualquiera, desde la objetividad. Lo que decimos es que si todo estuviera escrito como en otros deportes, hay otros deportes donde se sabe que va a ganar el mejor. En el fútbol, por lo general, pasa, obviamente, pasa la mayoría de las veces.
0: Pero no tenemos siempre una ventanita de expectativa, claro, de incertidumbre. Por ahora, Francia y Argentina, únicos equipos con el 100% del rendimiento. Sí, 5 salidas, 5 victorias.
1: Para Francia, como decíamos, es el mejor comienzo de toda la historia. Y en cuestión de goles, iguala o supera los últimos mundiales, excepto el de 1958, donde había un tal Jules Fontaine, ¿no?
0: Hay que ir bien atrás. Récord que por primera vez le diría que
1: puede caer.
0: Muchos años se ve amenazado. A este ritmo
1: van 8 goles de Messi. Bueno, conteo regresivo.
0: Muy bien. Nosotros nos fuimos con la misma salida. Saludos para todos en el continente. Comienza la segunda parte de Francia versus Marruecos. Y narra en The Sports, Tito Puchetti.
1: Sí, señoras y señores, todo porque hay... Ya lo vieron la primera parte. ¡Ay! Juega Francia, la subcampeona del planeta. Bono acá la entrega mal. Igual tiene un día fantástico, Bono. Pelota al costado. Francia, Marruecos, todo porque hay rumor de buen fútbol. Con Saliba, que contiene, tocó para Upamecano. Mete a pierna derecha, un pase, pasaba de largo, no pudo Dembélé. Marraoui le hizo rebotar. En Olise, pelota al costado. Olise que nació en Inglaterra, ¿no? Finalmente terminó jugando para el equipo galo.
0: Claro, del 11 francés hay 2 nacidos fuera del territorio continental. Uno es Mañón, que nació en la Guyana francesa, y el otro es Olise, que nació en Inglaterra.
1: Inglaterra, sí, señor.
0: Los demás tienen ascendencia, claro, de diversos países, excolonias francesas, pero nacieron en Francia.
1: Bueno, amigos, el balón que va quedando queda... para que venga otra vez a sostener Francia desde el fondo. En Masaya, en Medellín, está Cans Villalba con un grupo grande de amigos de Francia viendo, apoyando. Les deseamos la mejor de las fortunas y gracias por estar en sintonía.
0: Merci.
1: A todos ustedes les deseamos lo mejor. Tienen felicitaciones por tener esta tremenda selección. El balón es de Olise.

0: le marca. Allí la cancha, uno de los volantes que era Boadí, por eso le da la vuelta, va cayendo para Koundé, Koundé que retrocede con Dembélé. Dembélé tiene de frente a un jugador rival, por eso se la regala Marragui. Talvi que logra escapar. Ounahi que lleva muy bien la pelota, la tocó muy bien el Canús. Y otra vez Ounahi, Ounahi para Brahim, Brahim, Brahim, Brahim. La deja, no remató Brahim. Ahora sí tiró el centro desde atrás Talvi. Primero Koundé. Talvi que le va a caer del cielo. Giró, no remató Brahim. No se tuvo fe, no parecía que era para rematar. Por lo menos desde esta perspectiva. Talvi que sostiene, pero llegó la marca también de Koné a colaborarle a Koundé. Ounahi desde allí entró al área. Ounahi limpia el camino. Alice que se la alcanza a sacar, la alcanzó a puntear, ahora sí le va a pegar Brahim, que no le quiere pegar, sacó el remate bloqueado, no le pega de primera, perdió sorpresa, recupera para Digne. Francia se acercó en este segundo tiempo, quiere cambiar la dinámica, el equipo africano, Hakimi en la mitad, la tiene el Anahui, gira para Ounahi. Ounahi que está teniendo allí, haciendo un pase simplemente de circulación. Desde atrás tiene Boadí, Boadí que se la entrega a Hakimi, el capitán. Le baja el ritmo, espera, Francia toma un poquito de aire. Ounahi que espera que le marquen. Simplemente están parados los jugadores franceses, el único que medio se mueve es Mbappé. Están observando cómo movilizan el balón de derecha a izquierda y la tiene Talvi. Talvi recibe, se la devuelve el Carous, tuvo conexión entre los dos jugadores y la termina llevando Mignon. Koné jugando en largo. Koné, esta es muy buena. Due que la deja pasar, miró la marca de Hakimi, seguramente habrá saque de puerta. Bono se hará cargo.
1: Y tal vez de todos los registros, este, el del juego directo, sea el que menos ha explorado Francia. Tiene que ver con que ha estado muy replegado el bloquecito de Marruecos, pero en esta acción donde le comen la espalda a Hakimi, logra recomponerse muy bien el lateral por derecha del Paris Saint-Germain e ir al corte de su compañero Due. De todas formas, son temas que deberá evitar Marruecos. Uf.
0: Haciendo abismo, haciendo fútbol en una zona prohibida. La termina sacando Isa, el cabezazo por dentro para Rabiot. La logró tocar bien para Olise y Olise se la regresó. Isa estuvo muy atento, pero muy atento. Después vienen a chocar. Hubo algo de fortuna por allí. El Canús queda la pelota para Ounahi. Ounahi que va abriendo la banda para Talvi. Talvi que lee el pique. El balón que se va muy rápido y no alcanza a llegar. Mauricio Gudelo, qué grande, Mauro. Un abrazo.
1: Ya se ha cortado el arranque de la segunda parte. A ver, el inconveniente es de Koné, el reemplazante de Tchouaméni. Habrá que ver cuándo regresa, si continúa en competencia Francia, el medio centro del Real Madrid. Y vea, con el nuevo protocolo, cuando va el central a preguntarle si quiere atención médica, rápidamente se para, logrando Tito tener muy buenas métricas en términos de tiempo neto de juego, ojalá aplicables a nuestros torneos locales, nuestro fútbol profesional colombiano, particularmente para nosotros, nuestro tema Conmebol, Conmebol Libertadores, Conmebol Sudamericana, porque es fundamental esto.
0: Samu, le han pateado entre penales en 90 minutos y en definición. Abono, 9 penales en Copas del Mundo y le han hecho 2 goles.
1: Es impresionante.
0: ¡Qué dato! Tremendo lo de Bono.
1: ¿Quién bueno, pudiera tener un bono, no?
0: Un bono de eso, ¿no? Ese sí es un bono.
1: Literal. ¿Para qué primas con ese bono?
0: Y tú también quisieras, ¿no? Yo tú también quisiera. Bueno, la pelota para Upamecano. Olise. Venía la marca de Salah Eddine, la entrega otra vez para Koné, sostiene, partido mucha táctica, pequeños detalles de observar y mirar, Koné que quiso meterse por donde no cabía, terminó perdiendo, retroceden para Salah Eddine. Atrás, el Carous pone a Bono a funcionar.
1: Me llama poderosamente la atención que el futbolista con mayor cantidad de kilómetros recorridos hoy sea Olise, porque no ha tenido tal vez la presentación con el mayor protagonismo. Tiene que ver seguramente sí con mostrarse, con intentar ofrecerse, pero curiosamente no ha pesado hoy tanto como en otros partidos.
0: A Don Basilio, Aristizábal en Strogman, todo el mundo viendo. D-Sports, la pelota para Talvi. Va Talvi. Amaga, la quiso filtrar, hay varios rebotes, sigue Talvi, llegó Upamecano, metió el cuerpo, pelota que se va sobre la última línea. Vendrá el saque de puerta, amigos, ya estamos en 7 minutos de la segunda parte, los aficionados de Mbappé. Alele Blue.
1: Sí, señor, que significa vamos los azules. Hoy con indumentaria alternativa, los elementos del conjunto francés. Muy linda, por cierto, las dos camisetas muy bonitas. Muy un buen contraste para hoy.
0: Me tocó vivir la celebración de 1998 en Champs-Élysées. Me agarró ahí haciendo trabajo periodístico. Una locura. El primer mundial después de tantos años, ¿no? Tocaron pelota en la zona perimetral. Unagi que retrocede esa pelota. Hakimi que calcula el centro. No ha tenido precisión otra vez. Unagi. Dos, hay un 3-3. Se cierran los espacios. Vamos a ver cómo logra escapar. Qué maestría le da Unagi. Tiró el centro, malo. Hace una tremenda y después malo el centro. Cabezazo quedó a medias. Saladin entiende que hay que reventar, que hay que acabar la jugada. Le metió el zurdazo y Miñán va a sacar. Gracias a Camilo Castellanos, que también está muy atento.
1: Quiere ponerle ritmo Francia al partido. Sí, intentar
0: yo también
1: aprovechar cada avance de Marruecos para elevar el ritmo. Ha arrancado bajito, incluso más que la primera parte. Francia lo que necesita es jugar a su ritmo, mostrar intensidad y tener mayor secuencia de ataques.
0: Va saliendo Upamecano. Ahora es Digne. Ataca Due. Pasaba Rabiot, no lo encontraron, simplemente se fue allí a parársele muy cerca Marraoui. El balón es de Koundé, el hombre del Barça, se la entrega a su ex compañero ahora en el Paris Saint-Germain, Dembélé, el mosquito que la quiso filtrar. Salah Edine marcó bastante bien, Due en una buena posición, la levantó Marraoui en la segunda, marcó bien Boadí, logró escapar. Abre la pelota para Unagi. Ojo con el pique por la banda de Talbi. Talbi se lleva Upamecano contra la línea. Protege la pelota. Upamecano que va, la puntea y se la saca al costado. Vendrá el saque de manos. Pero se aleja, ¿no? Ha estado. Hubo 13 disparos de Francia en el primer tiempo.
1: Fue impresionante.
0: Tremendo.
1: Por eso la gran figura del partido es Bono. Y por eso hablamos de un trámite mentiroso con respecto al marcador, porque ha sido muy superior la selección francesa, que en la segunda parte la veo más pausada, pero cayendo en constantes errores desde el punto de vista de la entrega. Un equipo muy posicional que ha perdido chispa y frescura en el arranque del complemento.
0: Bueno, pensé que estaba galetando a alguien especial. No, está todos los 5 o 6 que se permiten.
1: Correcto,
0: ¿no?
1: Permiten 6 al tiempo.
0: Pisa. Marraoui. 2.7 en promedio de goles en los más recientes partidos. 9 más recientes, una muy buena cantidad de goles ha marcado el equipo francés. Bajó, pues en el más reciente el 1-0, ¿no? Para clasificar a esta instancia contra Paraguay, ¿no? Un partido muy, muy difícil. Pero venía 3 o más goles, racha que inició en la final contra Argentina en el 3-3.
1: Tal cual. Y ahí choque de los dos que más han corrido hoy. Olise por Francia ya al filo de los 7 kilómetros y Boadí por Marruecos 6.62.
0: Se persiguen ahí, ustedes lo ven, el 6 y el 11 perseguidos.
1: Lindo duelo.
0: Lindo duelo, sí señor. Koné recupera para Kiki, va Mbappé por la banda Due. Recibe atención con Dembélé que cae por la contrabanda. Vino el remate y Bono otra vez, arótele otra. Due y Bono.
1: Importante la alternancia de registros. Vea cómo cambia el ritmo Francia y logra tomar mal parada en esa acción de basculación defensiva a la selección de Marruecos. Un remate que se le mueve. Va a ser interesante después preguntarle a Bono por el tema del viento, porque ya en 3 ocasiones lo toma como mal pisado. Afortunadamente para él logra corregir, pero atajadas poco ortodoxas, pero muy efectivas, del cuidapalos del Al Hilal en Arabia Saudita.
0: Ahí la tiene Upamecano. Abre la banda. Dembélé por dentro, quedó Koundé. Cambiaron, trocaron posiciones. Se va a la extrema. A la situación extrema sobre la banda. Ahí se acomoda para tratar de ampliar las líneas enemigas. El taco de Mbappé. Digne es el que la recibe. Due está esperando, bien abierto también en la contrabanda. Con posiciones para tratar de abrir los espacios. Olise que logró romper, muy bien rodeó a su marca. La filtró para Mbappé, que le picó antes, le picó en bote pronto. Por eso le pegó, me parece que mal. Balón que se va desviado.
1: Pero aquí lo interesante es el movimiento del carril central. Como primero desciende Mbappé, arrastra la marca. Y después vea, propone la pared Olise, logra pisarla, girar. El error de Boadí es permitirle que gire en una acción que tendría que haber sido anulada. Pero que fue fantástica la conexión. Vea, Boadí llega tarde. Un pie a pie de Olise de extraordinaria conducción y le pega realmente mal Mbappé.
0: Igual como bien dice Samuel, estaba, la acción estaba viciada por la posición de Mbappé. Arriba logró ganar Koundé. Muy buena pelota del mosquito. Y el balón lo tiene Due y Mbappé para quedar en el mano a mano contra Hakimi. Ya lo doblaron. Vino muy bien el Anahui. Lo pararon a Mbappé cuando ya iba a romper esa línea. Ahora Rabiot.
2: Rabiot la poderosa.
0: Ahora la lucha es con Hakimi, que le mete el cuerpo. Pero un compañero es en el Paris Saint-Germain. Doble marca para él. También lo empuja Hakimi. Lo lleva contra la línea. Doble empujón. Balón atrás para Diñe. Diñe que sostiene. Otra vez para Kiki. Quiere partir Rabiot por la banda izquierda. Le pasa a Diñe. Dos posibilidades. Le achica los espacios. La saga marroquí queda un paso hacia adelante. Ahora el balón es de Upamecano. Avanza Upamecano. Dembélé. Dembélé después del gol 3000 no se ha marcado goles, ¿no? Llevamos ya partido y medio.
2: Será la maldición del gol 3000.
1: Hombre, veníamos tan arriba en promedio que frenó abruptamente.
0: Por dentro Due. Due. Mbappé en el área, pisa la pelota, logró escapar, hace magia, tiró el centro, se desvía en el camino. Y ahora tiro de esquina, según lo vi, ¿no?
2: Efecto visual.
1: Ante bloques tan bajitos, las conducciones individuales, las rupturas por la vía individual son fundamentales. Demasiado distante la marcación de uno y otro. Vea cómo otra vez no contienen a la hora del giro del rival. Y si usted le permite a Due, a Mbappé, a Olise girar y avanzar, va a tener mayúsculos inconvenientes. Tiene que ser más estrecha la marcación en el medio del doble cinco marroquí. Ahí Boadi más mirando que conteniendo. ¿Será que mete un refuerzo más ahí para jugar más 3 contra 3?
2: Y sí, puede ser.
0: Isa, el hombre que nació en Francia, se levanta. En la mitad viene a equilibrar de buena manera el Anahui. Otra vez para Isa. El toque quiso el Canús. Pegó en la mano de este hombre, Koundé. Jules Koundé. Tello que hace sancionar. Observen ustedes. Qué lindo ambiente en Boston.
2: Bien. Otra vez el balón es de dominio del cuadro africano. El Anahui. Ahora Isa. Vamos a ver qué hacen. Pelota para que venga Brahim. Metió el cabezazo y no hay nadie. No sostiene el balón. Hoy Francia juega su partido 79 en la historia de los mundiales. Tiene 44 victorias, 14 empates y 20 derrotas. Ahí está. 2.0 el XG.
1: Impresionante.
2: Contra un 0.06. O sea, según la lógica del XG, viene un gol de Francia en cualquier momento.
1: Sí. Es que es inminente hace rato. Y ese 2 no repercute en el marcador por el trabajo de Kone.
2: Ojo. Kone abre la banda a Diñe, que viene a rescatar. Primero Due, ahora Diñe es el que se posiciona ya en la parte alta. Ya lo activan, calcula el centro, prefiere parar. Otra vez Due, me parece que la pelota no era para él, por eso terminó complicado. Viene a recuperar Brahim, terminó perdiendo. Vuelve a entrar desde atrás Rabiot, leyendo la acción. Se le levantó y le pegó en la mano. El árbitro dice que no, balón arriba. Marragui que la logra sacar, se defiende. En este segundo tiempo un poquito mejor. Pero ahí está Mbappé y le cayó Mbappé, la quiso acomodar un poquito mejor y apareció Mbappé.

0: 8 goles en el campeonato del mundo, para llegar a su gol 20 en mundiales en 20 partidos jugados, para llegar a su tanto 64 como el máximo anotador de la historia. Gala, pelota al fondo y empieza a escribir su nombre, pelean por una mano, ya la va a revisar Samuel Vargas. Señoras y señores, en los 16 minutos de la segunda parte hay que decir que Francia lo marcó el 15, Francia tiene 1, Marruecos 0.
1: La importancia de dos factores: uno, el pressing en campo rival, el ambicioso plan francés de apretar arriba a una selección muy técnica como Marruecos, y dos, ganar los rebotes. Ya repasaremos al detalle toda la APP, toda la fase de posesión en ataque del conjunto francés, con todas las posibles maniobras que reclame Marruecos, y luego la técnica, la jerarquía individual de Kylian Mbappé para frenar, distanciar a su marcador y colocarla allá, prácticamente contra el palo, con una rosca, con una comba extraordinaria para vencer a Bono. Debe ser de las únicas formas de vencer a Bono, con un remate tan ajustado, tan preciso, tan potente, que no llegue el longilíneo guardameta marroquí. Una muy buena acción individual donde se muestra la categoría de Mbappé, que sigue en modo leyenda, fallando penales pero marcando en acción en movimiento.
2: Samu, 16 goles en los dos más recientes mundiales.
1: Ah, es impresionante. Y se queda en instancias goles de eliminación directa, lo cual es bien llamativo.
2: Y llega a 11 goles en instancia de eliminación.
1: ¡Qué cambios! Se van Boadí y el Canús. Boadí en el medio, uno de los del doble 5. Para que ingrese Yam Rabat. Ibrahimi va de punta junto con Talvi, que no sé si lo van a reacomodar. Sí, me parece que ya Talvi va a la izquierda, reemplazando el hombre de punta. Dos cambios justos y necesarios para que gane. Uno en firmeza en la mitad Marruecos, y dos seguramente también en presencia en ofensiva.
2: Bueno, vamos a ver cómo reacciona. Parecía que llegara el primer gol. De alguna manera las cifras nos indicaban que el gol galo estaba a la vuelta de la esquina, con un 2-0 de XG. Es que el gol está al caer. Pero también es cierto que en estos primeros 15, este cuarto de hora, era donde mejor se paraba Marruecos, ¿no, Samu? Las dos cosas se daban al mismo tiempo.
1: Correcto, sí señor.
2: Messi, Mbappé con 8 goles la tabla. Qué locura, ¿no?
1: Por eso le digo que el récord de Fontaine, el legado de Fontaine,
2: 13 goles, ¿no?
1: Corre peligro, le cuento. Con una de esas noches espléndidas como la de Mbappé en la final de Qatar 2022, ¿por qué no?
2: Es que ese día Mbappé marcó 3 y Messi 2. Bueno, una locura definitivamente. Ahí está Kylian. Uy, lo cazaron fuerte abajo. Isa merece por lo menos amarilla. Muy feo.
1: Muy fuerte,
2: muy fuerte.
1: Y aparte porque quiebra la línea para ir a cortar directamente, pero vea, termina pisando el pie del adversario. Una falta fuerte por la temeridad, por la acción de contexto táctico para este Isa, que es nacido en Toulouse.
3: 5 y 28.
1: Y avanza de ronda Marruecos, se perdería las semifinales, ya viniendo Marruecos muy golpeada en términos de los zagueros centrales.
2: Máquina. Vuelve Isa. Un poquito de
1: shock. Está sensible, Kiki.
2: Upamecano. Vamos a ver cómo administra. Muy difícil también hacerle un gol al equipo francés. Bueno, logró muy bien allí. Olise. Rabiot. Está esperando Mbappé. Ya lo tienen en cuenta. Ataca Mbappé, que quiere empezar a dominar la tabla. Siempre ha ido detrás de Messi. Va al centro. Bien parado Isa. Tocó allí. Pelota al costado. Queda un gol, ¿no? De Messi, que tiene 21 en la historia de los mundiales. Obviamente, en promedio, le gana Mbappé, que es un gol por partido.
1: Es impresionante. Y sobre todo la importancia de los goles en fases de eliminación directa, que son las instancias contra rivales de mayor categoría.
2: Con un 66% de rendimiento, en fase de eliminatoria llegaba a Francia. Hoy jugando su partido 33. 21 victorias, 5 empates, 6 derrotas. Y se mantiene dará un buen salto en este promedio el equipo francés, que se acostumbró a jugar, ¿no? Estas distancias de manera certera.
4: Tal cual. Generaciones con el relevo ideal, con el recambio justo entre mundial y mundial, pero con la conducción siempre de Deschamps, un campeón del mundo además.
2: Sí, señor, la pelota como técnico y como jugador. Olise, se la alcanzan a sacar, vuelve el Anahui, se la saca, pero atento, está para recuperar inmediatamente el cuadro francés. Koné la pisa, en la marca está el recién ingresado Rahimi, le corretea allí, dando un poquito y terminó ganando, se quiso lucir. Olise perdió y la tira larga, pero la tiró muy ancha. El mismo se marcó con esa autohabilitación que intentó, pelota no al costado.
4: Zona de canchereue, suena para el pase claro, sobre todo con el compañero desmarcado en el sector derecho.
2: Tampoco puede hacer las dos.
4: Ah, es tremenda la
2: cosa. Tampoco.
4: Dicen los arqueros que cuando ingresa allá, en esa pared interna donde ellos cuelgan la toallita para secarse, es imposible. Con la técnica, con la potencia, con el factor imprevisto, con el marcador encima, es un gol notable porque aleja el marcador y patea.
2: Ojo con esta, porque viene otra vez el rebote. ¡Losquito!

0: Calderón. Venía, quería marcar su quinta anotación en el campeonato del mundo. 7 triunfos, 7 goles. Mono que hizo todo lo que pudo en la primera parte, pero era inminente. La avalancha francesa se vino con todo, señoras y señores, en el minuto 21 de la segunda parte, para calmar la sed de triunfo y de goles de Dembélé para el 2-0.
1: ¿Y qué tal la acción, Tito? Con ritmo, con lo que llaman los entrenadores, precisión en velocidad, que es la más complicada. La descarga justo para activarlo, la conducción con tiempo, con lugar para recorrer, el remate. Cargarle responsabilidades a Bono sería, me parece, injusto con el guardameta canadiense de nacimiento, marroquí por elección internacional, pero me parece que queda como en el debe, esa mano abajo que no logra contener el disparo de Dembélé. Eso sí, un disparo con mayor ubicación que potencia, una conducción perfecta, un manejo de los ritmos ideal, y un 2-0 que ya me parece es justo con respecto al trámite del encuentro. La tarea para Marruecos ahora es mostrar una mejor versión, pero es que le entraron dos ganchos casi que de knockout consecutivos entre el 60 y el 66.
0: Llegamos a 3.002 goles en los campeonatos del mundo, Samu, cuando llega seguramente el break de hidratación.

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21: Regresamos, don Samuel, porque Francia, creo que lo importante era hacer el primer gol, ya pasó de largo y empiezan a caer, ¿no? Como cataratas las marcas y también se ve en un campo.
22: Y sobre todo porque no le da lugar a la reacción de Marruecos, que metió un par de cambios que no impactaron rápidamente en el trámite y que ahora se encuentran es con un obstáculo todavía más grande, con un reto todavía más complejo, que es un 0-2. La variante se va de la cancha con mucho desgaste, el reemplazante de Tchouaméni ahí en la mitad de la cancha. Vamos a ver cómo se reacomodan, porque ingresa Zaïre Merih. Va a tener que reacomodar esa zona medular. No digo improvisar, pero sí ampliarle el registro. Sí,
21: son de diferente perfil, ¿no?
22: A jugadores de distintas características.
21: Le va a tocar jugar más posicionado a Rabiot, me parece.
22: Sí, señor. Pero por carril central llama la atención ver esta clase de futbolistas.
21: Ya está haciendo pruebas para la semifinal, Francia.
22: ¿Por qué no? En el caso de Olise, por ejemplo, el que me imagino contento debe estar es Vincent Kompany, el entrenador del Bayern Múnich, porque le amplía el rango de posibilidades con Olise a nivel de clubes. Puede meter un puntero más y correrlo al medio Olise para jugar con Díaz, con Kane en los partidos triple A de la Champions League y de la Bundesliga.
21: Si es que se queda, Olise. Me dicen que bueno, hay un equipo blanco que tiene 15 Champions y que quiere sacar la billetera para comprar. Dicen, sí. Bueno, Zaïre Merih que va al piso a chocar, la pelota suelta. Ahí estaba Amrabat. Atrás tocó para Bono. Bono con Hakimi. Vamos a ver la reacción de Marruecos, que viene a hacer una linda campaña en el Mundial pasado, pero cuando te toca Francia en el camino es muy difícil. La tiene Hakimi. Brahim. Anticipado muy bien por Digne. Balón que se va al costado. Habrá saque de manos. Estamos, amigos, en 27 minutos de la segunda parte. ¿Qué pasa, Samuel?
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21: Salvi que la tocaba atrás. Vuelve el balón para Salah Edine. Rahimi que retrocede a Amrabat, que viene a contactar a Lenawi. Hakimi. Hakimi decepcionado un poco, ¿no? Los golpes, recibir goles. Otra vez desde atrás, Amrabat que viene a distribuir, entregó para Brahim. Brahim que lo sueltan de la banda, ¿no? Por lo menos en esta jugada parece suelto. Lanawi, Amrabat. Ahora el balón es para Salah Edine. Se la entrega a Talbi. Talbi que engancha, tira al centro, ya tiene 9, pero está Upamecano que por poco marca en propia puerta, le pegó mal. Tuvo fortuna, la mandó al tiro de esquina. 16 goles para Francia. El 50% los marcó Kylian Mbappé Lotan. 8. Y acá
7: Copa Mecano en propia puerta.
8: Lo liquida es el pique. Si ataca un poco más el balón y la agarra de aire, evita el accidente.
7: Vendrá el cobro, amigo, de Hakimi. Vamos a ver si se mete en partido. Con una anotación se meterá en partido. Está lejos. Pero en el marcador, una cosa es el marcador, otra cosa es el trámite. En el trámite está muy lejos. El marcador también. Pero se puede acercar, pelota arriba, arriba, muy pasada. Corretea esa pelota para pararla con algún inconveniente. Aounahi. ¿Se le escapó? Aounahi.
8: Y usted repasa, así como destacábamos hace un rato la polifuncionalidad de Masraoui, es muy interesante el trabajo de Zaïre Emery, que ha jugado en diversas demarcaciones. Ha jugado de lateral, ha jugado de carrilero, ha jugado de extremo. Ahora lo vemos por carril central ahí en el doble cinco con Rabiot. Jugadores muy inteligentes, muy versátiles a la hora de usted poderlos colocar en distintas demarcaciones. Dos cambios en Marruecos, buscando la reacción en el campo El Wadi y Yassin.
7: Bueno, se fue Díaz, ¿no? Y se fue Salah Edine.
8: Como el resto de la ofensiva de Marruecos. No lograron darle continuidad al ataque del cuadro marroquí. No lograron darle sentido a la posesión del equipo de los Leones del Atlas. Tienen un proyecto fantástico, más allá del seleccionador, porque se interrumpió el proceso de Walid Regragui.
7: Se fue, ¿no?
8: Correcto.
7: De la Copa Africana de Naciones.
8: Pero ahí es cuando hablamos de la diferencia entre proyecto y proceso. Proyecto el de la federación, proceso el del seleccionador de turno. Promovieron al de la sub-20, he formado un equipo competitivo ahora, un equipo que es el campeón vigente de África, más allá de los temas administrativos, futbolísticos, y que tiene grandes registros en categoría olímpica, juvenil, prejuvenil. Y no solamente se trata de una gran captación de hijos de marroquíes nacidos en el exterior, también tienen una muy destacada academia de formación en Marruecos. Un proyecto de esos importantes y replicables, ojalá, en nuestro continente.
7: Bien, amigo, va saliendo Marraoui.
9: 5:40.
7: Retardar, complicar, tal, y si tiene una oportunidad de aumentar la cuenta con las balas de arriba, ¿no? Pero ya hizo el trabajo, ya sacó una diferencia, es un equipo muy, pero muy práctico, que viene a los mundiales a ganarlos. Ganó uno y estuvo muy cerca de ganar otro. Terminó perdiendo la final desde el punto penal con Argentina, luchando hasta el último instante. El balón ahora lo tiene Talbi. Marraoui. En el círculo de distribución aparece El Anawi. Desde la banda, Hakimi otra vez para Marraoui. Toca otra vez con su marcador central. Marraoui. Amrabat, hay un hombre golpeado. Es nada menos ni nada más que Kylian Mbappé. Ojalá no sea una lesión, ¿no? Por el mundial lo dijo. Dios mío.
8: Precaución, seguramente. Ya entrando nosotros en el último cuarto de hora. Una segunda parte que arrancó lenta, que arrancó trabada, pero que la destrabó la genialidad de Mbappé en uno de los tantísimos ataques del cuadro francés. Igual, si requiere recambio, tiene recambio calificado. Francia tiene una ventaja amplia que le puede permitir rotar. Ahí está, vean. Si lo quieren sacar, hay por quién sacarlo, para preservarlo, para evitar inconvenientes. Hablaban ahí a Bradley Barcola. Otro de los jóvenes elementos, una Francia que impacta porque es el recambio del recambio del recambio. Tremendo el plantel que tiene. Y Mateta, es decir, un 9 de estos ya más clásicos en términos de características. Hacer doble cambio entonces. Duey Mbappé afuera, Barcola y Mateta adentro. Mateta, el compañero de los nuestros en el Crystal Palace, ¿no? Este robusto centro atacante. E irá bien de punta, véalo.
7: Barcola, que ya tiene un doblete en el mundial. Bueno, cortando una racha larguísima de invicto en el conjunto de Marruecos,
8: sí.
7: Teniendo en cuenta la Copa Africana, sí, anotamos la final como ganada, ¿no?
8: Con el cambio, claro, en el escritorio.
7: Sí,
8: fue derrota en la cancha, pero victoria en el escritorio.
21: tenemos eso, es una linda racha de invicto que tenía el cuadro africano. 16 goles lleva ya, como les contábamos, Francia en este mundial. El récord, 23 en el 58. 13 de ellos marcados por Jacques Fontaine, ¿no? Olise, arranca, atención con Mateta por dentro que la está pidiendo. Por fuera está la posibilidad del ataque. Zaire Emery que tira el centro. Mateta, primero la marca el Uadi. Ahora va la posibilidad del contraataque. A punto de robarle la pelota a Yacine. Le cometieron falta a Yacine, el recién ingresado, el número 16, que se acomoda en la posición de Brahim, que tiene un par de gambetas al comienzo, pero se fue diluyendo. Talbi, arranca Talbi, tiene pase atrás, tuvo precisión, sin embargo no había ningún francés. El Anahui, ahora con Isa, Isa que para, el Anahui que viene a distribuir, se posiciona Francia, ahora haga un gol a Francia, Samuel. ¿Cómo? Muy difícil.
0: Muy versátiles, porque ahora dan el paso para atrás y se compactan. Jugadores muy físicos, muy atléticos, que a las transiciones también saben jugar y les gusta atacar el espacio vacío.
21: Pedro Martín saca un lindo dato ahorita. Si tenemos tiempo, se lo damos. Intenta Hakimi, tiró el centro. Cayó allí en el área, luchando, quería Rahimi, varios rebotes, logró Rabiot, pide una mano, pasó para Diñe, Diñe que la puntea sobre el costado, Barcola que la estaba pidiendo, le mete mucha velocidad, por dentro está Mateta, está llegando Olise, Barcola que le pica allí, buena pelota para Barcola al centro, Mateta se le tiró atrás, pero... Creo que se equivoca Barcola porque Mateta le da la línea de conexión.
0: Sí, señor, no le comprende el movimiento, no le traza el pase justo al movimiento fantástico que realizaron, abriendo la cancha, rompiendo desde la izquierda, con muchísima facilidad, jugando ya casi que a placer. Le tira la ruptura al primer palo, el movimiento, la diagonal hacia allá, pero no le da el pase justo y necesario.
21: Cobra Dembélé en corto, vendrá desde la banda Olise. Rabiot está esperando que lo tengan en cuenta, lo activan, inmediatamente le llega la marca, logró parar la pelota, pasó de largo. El hombre que custodiaba, Koundé, que abre otra vez por el costado para Olise. Olise, los pases, el dominio, defenderse con la pelota, toda esa es la filosofía, Upamecano.
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21: Mateta que quiere un centro, Dembélé también, se la tira Mateta arriba, falló Mateta en la segunda. Bono. Pareciera que el tercero llegue en cualquier momento.
0: No varía el trámite, Tito, y me leyó la mente, porque luce más cerca el tercero de Francia que el descuento de Marruecos, porque no varía el desarrollo del encuentro, no varía el funcionamiento de uno y otro. Anímicamente el segundo gol fue un golpe demasiado fuerte para Marruecos, que no lo ha logrado encajar del todo, no ha logrado reaccionar ahora. No reaccionó ni 0-0, ni 0-1, ni 0-2 ahora.
21: Bien, la pelota de Unagi, mostrando allí su buen talento Unagi. Entrega para Amrabat. Hakimi, el hombre que llegó a 16 partidos mundialistas, récord absoluto para su país. Desde el costado, Yacine pasa a la primera marca, no le quiere hacer la infracción el galo. Queda otra vez para Unagi. Bacine que tira al centro a media altura. Upamecano. Hay unos detalles, ¿no? Upamecano.
0: No hay equipo perfecto, ¿no?
21: Sí.
0: Y será materia de estudio para el adversario. En una zona del cuadro que parece la Eurocopa. Más ahora sin Marruecos, ¿no? Porque esto que estamos viendo es una Eurocopa más Argentina, y en lugar de Brasil, en el dicho sí histórico, aparecía Marruecos.
21: Sí. Va del centro tratando de romper por allí Uadi. El árbitro da infracción sobre Uadi, el hombre que ingresó hace pocos minutos.
0: Recordarán ustedes que se decía de la Eurocopa que era el mundial sin Brasil y Argentina.
21: Sí.
0: Bueno, Argentina sigue en la mundial, ecuación, Brasil no tanto.
21: Porque el mundial era una Euro con Brasil y Argentina.
0: También.
21: A 77 kilómetros marcó, pero más que la velocidad, no, la manera en que le pega, ¿no?
0: La superficie de contacto es impresionante. Francia, que se proyecta entonces para... En un día muy especial, porque es el... Es un día patrio en Francia, el 14 de julio.
21: Al centro. Aquí mi primer palo, alguien que cabeceara allí esa jugada que la usaron tanto en el mundial, ¿no? La famosa Subeldiana. Unagi. Ahí está, Marragui. entregando la pelota para Hakimi, que quedó para que le pegue al arco. Vamos a ver si se anima. Lo escalonaron muy bien. Ahora por dentro Unagi rompe. Dalby está esperando. Da la falta. Y hay un tiro libre. Considero que estaba muy marcado. Y el árbitro central considera que es mejor dar un tiro libre que la jugada de movimiento que tenía en ese momento la posesión el cuadro marroquí.
0: Ahí en los puntos débiles puede usted encontrar errores de Upamecano, errores de Rabiot en faltas que ha concedido por distintos motivos en el balcón del área. Pequeños detalles que pueden explotar los seleccionados adversarios de Francia en instancias definitivas. Su rival saldrá para la próxima ronda de España y Bélgica. Ya le cuento más del día de las semifinales.
21: Hakimi, pelota para Unagi, el remate de Unagi, el rebote, Unagi ya hizo gol de fuera del área. Se lo atacaron en esta, mostrando que Miñán también es un gran arquero. Estaba muy tapado.
0: Es tremenda la cantidad de gente que tenía delante, propios y extraños. Un remate bien ubicado, pero perfecto el gesto técnico de Miñán al costado de la pelota.
21: Unagi que no puede, se la sacó, claro, tiro de esquina. Olise dice que no la tocó. Desde acá pareciera que sí.
0: Véala. Centro de gravedad bajito para poder despegar en el momento justo. El balón lo rechaza al costado y lo complementa después. Koundé.
21: Bueno, señoras y señores, allí hay movimientos de Isa en el área. Tiene tarjeta amarilla, se tiene que cuidar. Se le cayó algo a Isa. Miñanlo.
0: La banda de capitán.
21: Ah, cualquiera.
0: Y en términos de remates es impresionante, Tite, porque el total de Francia por ahora es de 17.
21: Tremendo.
0: Dos de Marruecos. Y a la puerta 6-1. Uno el de recién.
21: No hubo resistencia hoy, la verdad. Esto es fútbol y puede pasar acá un descuento, qué sé yo. Pero la verdad, la diferencia es notable. Va Hakimi que tira al centro, otra vez el Kalka. Primer cabezazo, cerca estuvo el Anahui, que se lamenta. La hicieron dos veces esa vez, estuvo cerca.
0: Una Marruecos, dirá alguno, claro, con lesiones, con inconvenientes, con bajas, con ausencias, bueno, un listado importante que
21: ha salido en la previa. Sobre todo, ¿no?
0: Exacto, pero pues igualmente les pasa a todos, en mayor o menor medida. Y hablando de variantes y de cambios, una más en el cuadro de Wobi. Este joven seleccionador nacional se va de la cancha Talvi, que no pudo ni de punta ni de extremo, e ingresa Svay.
21: Svay, al 40 del segundo tiempo. Cambio que intentará, ¿no? No sé, buscar algo, atacar algo. Destaparse un poquito para... O una acción de preparada, pero no sé. Los técnicos preparan cosas, ¿no? Uno no sabe. O una aquí.
0: Administrar los minutos, darle participación a todos. Variadito.
21: Bueno, cambiando allí. 9 partidos de cuartos de final, tenía 4 victorias, 2 empates y 2 derrotas. Está llegando a su quinta victoria en cuartos de final el equipo francés. Jugó sus primeros cuartos de final en el 38, cayendo 1-3 con Italia. Ahora la tiene Svay, centro de Svay, lindo centro, pero la verdad fácil para el arquero Miñán, que se la lleva sin ningún inconveniente y saca rápido para que se venga Barcola. Mateta está esperando, Olise está también arribando, también pega un pique el Mosquito, que quiere marcar doblete, llegar a otro va el Mosquito, pelota para el Mosquito, la dejó pasar, ahí la tiene Olise con curva. No le agarró la curva, tantas veces hizo goles así, porque hay que recordar que en 66 partidos anotó 27 goles y 32 asistencias con el Bayern Múnich.
0: Campañón, sí señor, en términos estadísticos y en términos, claro, también cualitativos. No le cierra la rosca, la comba, el remate, como si le cerró Mbappé en la acción del gol del 1-0, pero ya otra vez Olise jugando en su sector natural, la derecha para entrar, de la derecha hacia el medio y quedar con perfil de disparo de zurda. Un cambio más.
21: Koundé. Koundé. Se va.
0: Ingresa con la 2, Malo Gusto.
21: Gusto de origen italiano. Bueno, hay un dato muy bueno de Pedro Martín, interesante, radígrafo español, que dice: las parejas mundialistas anotadoras de Francia en el 58, Jos Fontaine en Copa, 16 goles. Mbappé, Dembélé, 8+5, 13 goles. Se está comparando Francia con el
0: 5 y 52.
21: Alicia que recupera, cae en la mitad para El Enawi. Intenta atacar por allí Wadi. Ahora el balón para Hakimi. Hakimi, se juntan. Unagi que se tiraba por ese sector, terminó perdiendo. Barcola que le mete dinámica, Barcola que haya anotado un par de goles. Sigue Barcola, Mateta me gusta Dembélé, me gusta Dembélé. Mateta, ¡ajá! Que la esperaba, pero Barcola le pegó al arco y la sacó Bono.
0: Están en el contexto de todos querer su gol, por eso eligen la respuesta individual sobre la colectiva. El recorte, vea qué lindo la va llevando ahí, pegadita al pie. La mueve con la cara externa, busca el primer palo, que era complicado por el marcador y por el arquero largo que tiene Marruecos. Y ahí mete bien la mano Bono para evitar la catástrofe. Kiki con algún tipo de inconveniente ahí en el empeine.
21: Mira que nuestro amigo Silvio Mavarino me hace caer en cuenta de algo. Mbappé es el primer jugador en toda la historia de marcar 8 goles en 2 copas del mundo diferentes.
0: Tremendo.
21: Lo decíamos, 16 en las 8 en la pasada y en esta. ¡Pelota arriba, Mateta! No tuvo puntería Mateta. Estuvo a punto de quedarse por fuera, ¿no? Colomani se lesiona y logra entrar Mateta.
0: Colomani de grato recuerdo para los argentinos.
21: Sí.
0: En esa tajada de el Dibu Martínez.
21: Y de duro para los marroquíes porque fue marcó un gol en el Mundial pasado, ¿no? Recuerda, el segundo.
0: Randal Colomani. Perfiles parecidos al final. Muy físicos, muy...
21: Mueve fuertes.
0: Impactantes en términos, claro, de biotipo.
21: Se va quedando Klose con 16, ya lejos de Kylian Mbappé y de Messi, ¿no? 16, increíble, que era lo máximo, y en un Mundial uno tiene 21 y el otro 20.
0: Más atrás Ronaldo.
21: Ronaldo que se quedó con 15, Gerd Müller 14, Harry Kane que ya lleva 14.
0: Buenas cifras.
21: Contando.
0: Sí, señor.
21: Tenemos un Mundial histórico. Además de ese gol redondo, ¿no? Para los que les gustan las cifras del gol 3000.
0: El 20 de julio comenzaremos a discutir si no presenciamos, en retrospectiva, el mejor Mundial de la historia.
21: Se va a discutir. Bueno, pelota atrás. Malo Busto pica, se va sobre el costado, habrá saque de manos, amigos.
0: A 20 años de Alemania 2006, que para muchos, bueno, había sido por la concentración de estrellas,
21: hoy
0: el mejor en ese rubro.
21: Samu, hoy se cumplen 20 años del cabezazo de Zidane.
0: Bueno,
21: Amaterasu, a propósito, hoy hace 20 años, ¿cómo pasa el tiempo? Usted era un niño. Pelota de Wadi. Unagi, el centro de Unagi, pelota en el área, se desvía, a tinto está Miñón. ¿Cuántos años tenía usted?
0: En el 2006, 13.
21: 13. Uh-huh. Bueno, qué bueno poder hablar de un mundial que usted se acuerda.
0: Claro.
21: No me acuerdo, no había nacido. No, lo vi por el canal, por los 10 por que vi.
0: Hoy afortunadamente con
21: qué bueno
0: vínculo de FIFA con distintas plataformas, incluida la nuestra, se puede acceder a mucho contenido y en muy alta calidad de todos los mundiales.
21: Qué bueno.
0: Y ellos contentos, porque vea, el próximo martes, Tito, es 14 de julio. El 14 de julio es, para los franceses, el día de su fiesta nacional, el de la toma de la Bastilla. Por eso, van a jugar en una jornada muy especial. La semifinal contra España o contra Bélgica. Con los dos tienen su particular rivalidad, claro, pero sobre todo con España tienen un pique histórico importante. Y en una semi de mundial, lindo.
21: Samu, igual, a ver, se alargó un partido más cuando jugaremos 6 minutos más, ¿no? Pero el récord vale, usted dice, es que hay más partidos. No, hasta ahora ningún mundial había tenido 2 anotadores de 7 o más goles.
0: No, total.
21: Ya hay 2 con 8 goles, que son Messi. Y hay que estar, pues, atento porque detrás viene desde Dembélé, que lleva 5 y para arriba, ¿no? Harry Kane y varios jugadores que todavía siguen en competencia. Entonces, y por eso empieza a discutirse de la importancia y de lo bueno y lo histórico que va a ser este campeonato del mundo. Y alguien dirá, no, es que jugaron más partidos. No, todavía no se ha jugado el partido octavo. Messi jugó 7 partidos, Mbappé jugó 7 partidos en el mundial anterior y no lograron esa marca. ¿Sí? Mbappé igualó en 6 partidos lo que hizo el mundial pasado.
0: No, es impresionante. Y sobre todo tomemos dimensión de que la mayoría de sus goles son en partidos determinantes.
21: 16,
0: doble dígito. Octavos, cuartos, semis, finales, claro, con goles. Es tremendo.
21: Es tremendo. Lleva 4 goles en finales.
0: Y bueno, pase los rivales, Tito. De Argentina, sí, para abajo, muchos top.
21: Spike que la tocaba, la pelota para Rahimi. Pisa Rahimi en el área. Desde atrás, Ounagi. Juega muy bien el espacio reducido. Atrás, tira al centro, pero atento estaba Piñe, que le mandó el tiro de esquina.
0: Ha habido un par de rechazos.
21: Manolo Duque, un abrazo.
0: Curiosos, poco ortodoxos en lo técnico. Habrá que ver si otros rivales exigen un poco más a Francia en estos temas.
21: Y hoy la gran candidata. Juan Marín, también un fuerte abrazo. Al centro, pelota arriba. Se queda a mitad de camino el arquero, la saca Diñe. Otro cabezazo más de Dembélé. La toma Marraoui, la entrega para Unagi. Unagi que puede tocar la pelota muy bien en corto. Llega Hakimi, se la...
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21: Santos se va para rechazar, reventar, Saliba pica y se va sobre el costado, también sabe sufrir. En el comienzo la favorita, en la fase de grupo la favorita, empezó la eliminatoria la favorita, estamos en cuartos de final, se clasifica y sigue siendo favorita. ¿Qué pasará? ¿Se dará la lógica tan claramente? Vamos a ver.
22: Confirmando un ciclo virtuoso, el último que recuerdo de este perfil es Brasil, campeón del 94, sí, subcampeón del 98, campeón del 2002.
21: Sí, verdad.
22: Francia es campeona del 2018, subcampeona del 2022 y el tiempo lo dirá. En una semanita y media hablamos, a ver cómo completamos la trilogía Rabiot de Champs.
21: Cómo rompieron, le quedaron el espacio a Rabiot para meter el tercero. Mateta con el control malo. O no sé si fue Rabiot con el pase malo.
22: Ay.
21: Allí se está luchando Lenawi, Marraoui, descendió Rahimi, entrega para Unagi. Ahora abre para El Ouadi. El Ouadi abriendo, pica allí para Sbai. La para por la mano, Sbai, en serio, Sbai.
22: Parecía, ¿no? Es que le pique y le toma mucha velocidad. Un pique que elevó la velocidad y el nivel de complejidad y sacó el bracito ahí.
21: Bueno, quedan muchas, muchas.
22: Sí, cada victoria de Francia, cada gol de Mbappé, sí, cada intervención individual
21: va a ser historia.
22: Deriva una catarata de datos.
21: De datos y de récords. Y los mundiales se miden por récords, definitivamente. Saliba, la cantidad de goles es obviamente por haber 104 partidos. ¿Va?
22: Claro, va a ser un mundial récord en ese rubro. El tema es el promedio.
21: El promedio. Que no va a superar el del 58, obviamente. Una locura. Bueno, la pelota manejada por Dembélé. Dembélé centró, Mateta, Mateta que entra, quiere el tercero. ¡Mateta! A los pies de Bono, salvadores, Bono. ¡Hakimi! Ella no sabe qué hacer. La levanta, al pecho pasó de largo y Unagi se la acomoda con la cabeza a Lenawi.
22: Igual pese a la derrota a Tito, está de esta caída de Marruecos, no es de esas contundentes por Bono. Contundentes habló de un 3-0, de un 4-0, de un 5-0, porque el trámite del partido ha sido de ese perfil, para una goleada de esas memorables por instancia y adversario del cuadro francés. Con esta de Mateta, ajustando el intento 21 a la portería adversaria. A modo avalancha.
21: Pegó más al piso, ¿eh?
22: Sí. Igual casi lo engaña porque se perfiló para darle a la derecha y le recortó para la izquierda.
21: Si no hubiera sido por Bono, esto hubiera sido una goleada.
22: No,
21: estoy
22: no,
21: de acuerdo con el señor Vargas. El remate desde allí es para tratar de hacer un gol largo. Le metió el zurdazo El Ouadi.
22: Con esto es 21-5 el balance. Y el arco 8-1. Partidos sin equivalencias en ninguno de los rubros, ni colectivo, ni individual, ni de eficacia. Una Francia con una presentación de candidata, no solamente por el resultado, por la valla invicta, por el gol de Mbappé, sino por el desarrollo. Por momentos más virtuosa, por momentos más directa. Equipazo.
21: Sí, señor, el balón ahora es de Bono. Se la entrega al Ouadi. Marraoui. Para Bono. Señoras y señores, tenemos al primer semifinalista del Mundial, la selección francesa. El balón que queda allí, para que abran, para Ounahi. El control y fue a buscar, con toda la muy buena técnica. Sbai, perdió con Olise, después se enoja, le pega abajo, lo derriba. Y habrá que cobrar. Una constelación. Categoría de jugadores.
22: Impresionante, sí señor. Perfiles complementarios, equipo versátil, bien trabajado, con alternativas futbolísticas. Dile alguno que le falta el partido en el cual lo pongan a sufrir, ¿no? Digo, ha sido muy
21: dominante. El primer tiempo contra Senegal fue flojo y no recibió gol.
22: Y le llegaron un par de veces, pero sin ser.
21: Miñana ahí terminó siendo figura. ¡Pelota afuera! Quedan los últimos segundos, seguramente saca. Se acabará la participación de Marruecos. La verdad, muy digna. Volvió a ser el mejor equipo africano.
22: Correcto. Y se baja Tito del cuarto al séptimo puesto mundialista Marruecos.
21: El remate de Zain Emery, nos amagó. La toma. Olise que sacó el remate, la mandó por arriba.
22: Curiosamente, llegó en el séptimo lugar del ranking FIFA y se va en esa posición.
21: Señoras y señores, Mbappé y Francia hacen parte de los mejores cuatro equipos del Mundial. Clasifica nuevamente por tercera vez consecutiva a la semifinal. Rompe la ilusión de un cuadro como el de Marruecos, que quería repetir también estar entre los cuatro. Bono fue gran figura, pero definitivamente Mbappé se lleva los flashes en el centro del reflector. El hombre que en 20 partidos lleva 20 goles mundialistas y en esta ocasión llega a 8 tantos. 8 el goleador del mundial más reciente de
1: Dembélé, Mbappé 2-0. Francia a la semifinal. Marruecos a regresar a su casa.
22: Y uno muy meritorio semifinalista del mundo, no solamente por el resultado, por la valla invicta, por los dos goles, por el gol de Mbappé, sino también por el funcionamiento. Un conjunto tremendamente superior que no gana, gusta y golea por la presencia en la puerta del adversario de Bono. Más de 20 intentos, más de 8 a la portería rival. Un conjunto de notable funcionamiento, con muchos registros, con alternativas, con variantes, que por momentos aplastó literalmente a su adversario. Sin embargo, aparecía Bono en la puerta de Marruecos y complicó de enorme manera el resultado y la gestión del mismo para una Francia que es, insistimos, meritoria semifinalista del mundo. Esperará por el duelo de mañana entre España y Bélgica para conocer a su rival del próximo martes 14 de julio en el Día Nacional de Francia. Le Bleu jugará por un cupo nuevamente en la gran final. Ya estuvo en la de Rusia 2018, victoria ante Croacia. Ya estuvo en la de Qatar 2022, caída ante la Argentina. Y buscará estar en la de United 2026, a la espera del desarrollo del cuadro del otro lado, que tiene otra vez con gran amenaza la presencia de la selección de Argentina. Hoy una selección suficiente, una selección muy bien trabajada, una selección versátil, una selección con pegada y una selección que se sacó de encima de forma hasta fácil, le diría, en el trámite a un rival duro como lo es Marruecos, que no pudo en el trámite, no pudo sostener la pelota, no pudo hacerle frente con un bloque denso y bajo a un rival que te rompe por cualquier costado, por la derecha, por la izquierda,
9: 6
22: por dentro,
9: y 3.
22: O en transiciones, o en pelota parada, o en acciones individuales. Un equipo con tantas variantes que cuesta mucho limitarlo. Por eso fue tan meritorio, mirándolo en retrospectiva, el trabajo de la Paraguay de Alfaro, porque le costó horrores a Francia romper a ese rival. Hoy fue tremendamente superior contra un rival también muy físico, muy aplicadito, muy bajito en el bloque, pero que no logró hacerle frente, que la verdad en intensidad estuvo muy por debajo de lo hecho por el conjunto guaraní a su manera, en un debate que ya dimos en el transcurso de los últimos días. Pero para mirar en retrospectiva, creo que es más valioso aún destacar el conjunto de Alfaro como un rival más exigente, o por lo menos que lo complicó más, que lo exigió más al elenco francés en la ruta rumbo a la gran final. Sigue dándose un récord tras otro en términos individuales y colectivos para Francia, que avanza a paso muy firme, Tito, con 6 partidos jugados, con 6 victorias, y llegará a los 8 encuentros. Veremos si por la ruta del primer puesto, como en los últimos 2 mundiales, o por la ruta del tercero. Lo cierto es que sus números son de candidata, y de principal candidata, le diría, además, por la fortaleza defensiva que demuestra, a diferencia de una Argentina, que es tal vez la gran rival del otro lado, que presenta mucho problema atrás, que encaja en la mayoría de encuentros ante una Francia que en eliminación directa no ha recibido goles, por ejemplo.
1: Bueno, la preocupación parece que queda a un lado, ¿no? Porque Mbappé está corriendo normalmente.
22: Sí,
1: veíamos
22: sí, sí.
1: Allí en un tobillo. Si brinca así,
22: es precaución, Tito. Sí. El capitán está on fire para seguir a la casa de Messi, para seguir a la casa, a la retoma en todo caso del título mundial, con este futbolista que a nivel de clubes tiene también su historial. Ahora, a nivel de selecciones, puede convertirse en el mediano plazo en el jugador más importante en la historia de los mundiales. Un tema de proyección.
1: Sí.
22: Ya fue campeón del mundo,
1: claro.
22: Ya fue subcampeón del mundo, será semifinalista del mundo ahora.
1: Sí, Pelé es su marca. Tratar de romper los 3 títulos a Pelé, que Pelé en el 62 no pudo jugar todos los partidos, pero hizo un gol contra México. Bueno, vamos a hacer una pausa cortita.

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0: una acción discutida, para algunos penal, para otros no. Para el central y para el VAR, acción de falta. El cobro y la parada de Bono, que parecía indestructible, que parecía, la verdad, invencible bajo los tres palos del conjunto marroquí. De ahí lo valioso del gol de Mbappé en la segunda parte. Quiere engañarlo, frena, se la coloca allá. Intenta colocársela a la raíz del palo izquierdo y adivina y contiene. El guardameta nacido en Canadá, pero internacional por Marruecos. Luego presiona, roba en campo rival, gana los rebotes y queda en posición de disparo. Aleja a su marcador. Abanica de fantástica manera la pierna para darle potencia y técnica necesaria. Vencer a Diop en el camino y después a Bono, que vuela pero que no llega. Un gol de extraordinaria factura técnica, el de Mbappé. Una rosca hermosa para vencer al arquero de Marruecos a los 60 y a los 66, sin darle chance alguno de reacción, de remontada, de intento de regreso al partido de Marruecos. Llega esa transición, la conducción de Dembélé, el recorte para la derecha, abre el pie, cara interna, remata, queda un poquito retratado en el camino Bono, pero que se le puede exigir a un arquero que fue figura en la jornada de hoy.
1: Ese es el cuadro, amigo. Francia ya está instalada en la semifinal, está esperando rival entre España y Bélgica, que ustedes verán obviamente todos los partidos por nuestra pantalla. Por el otro lado, Noruega contra Inglaterra, Argentina, Suiza, para buscar esas semifinalistas. Y
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1: Allí para definir al nuevo campeón del mundo. Muchas gracias, Samu.
0: Tito, merci.
1: Sí, beaucoup. Muchas gracias. A nombre de toda la producción, Samuel Vargas, este servidor, Tito Puchetti, les agradecen. Y como siempre decimos en el fútbol, nunca, nunca es un adiós, siempre es un hasta luego.

0: es una selección que está acostumbrada a sufrir, tal vez jugando mejor y sufriendo inmerecidamente. No brilla, pero gana.
1: Siempre vamos a marcar, siempre intentamos competir hasta el final y hoy lo volvimos a hacer.
2: También cuando se sufre tanto, también se disfruta de esa manera, ¿no?
3: Un grupo que no se cansa de competir, de creer, de intentarlo, que no baja los brazos nunca, y hoy una muestra más de carácter. Gracias a Dios, nosotros lo hicimos una vez más.
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0: muchacho.
1: ¡Mirá el celular!
2: Hay partidos que se juegan por la gloria. 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

0: Oh gloriosa patrona del pueblo de Bolivia, alegría de nuestros hogares, honra de nuestro pueblo y dulce esperanza de todos los corazones, acepta los homenajes de tus devotos y escucha nuestras oraciones. Amén.
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0: Fraternidad de Morenos, bloque 100% Suches, con fe y devoción a la Virgen de Copacabana. Organizadores 2026, señor Javier Nina Calizaya y señora Vilma Yugra Quispe, Flavio Juan Mamani Cayancho y Lizeth Miranda Ali. Motivados por la fe en honor a la Virgencita de Copacabana, saludamos a ustedes muy cordialmente y tenemos el grato honor de invitarles a la recepción social del bloque 100% Suches, a realizarse el día sábado 11 de julio a horas 4 de la tarde en el Salón de Eventos El Palacio de Los Ángeles, ubicado en la calle Arturo Valle, entre Alfonso Ugarte, zona 16 de julio, lado Salón Canciller. 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

0: la milita gente de Bolivia. Somos los internacionales. Carisma de la paz. Bolivia de Hernán Colque. Los únicos genuinos. Totalmente confirmado. Este 11 de julio nos vamos a la gran recepción del bloque 100% Suches, con fe y devoción a la Virgen de Copacabana. Asimismo, agradecer a los pasantes organizadores 2026, Javier Nina Calizaya, Vilma Yugra Quispe, al compadre Flavio Mamani Callancho, Lisette Miranda Ali. Todo esto se efectuará en el Salón de Eventos Local Palacio de Los Ángeles, zona 16 de julio. Ahí nos vemos con todas las primicias y éxitos de tu agrupación. Carisma de la Paz, Bolivia, de Hernán Colque, los únicos genuinos.
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4: En el Salón de Eventos Palacio de Los Ángeles.
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0: queridos hermanos, amigos de todas las redes sociales, que les envío un saludo a su amiga Mari, vocalista del grupo Estrellas del Guayno, quien de Ronald Barradán. Y queremos confirmar nuestra presencia para este 11 de julio. Así es, estaremos presentes en el local, el Palacio de los Ángeles. No te lo puedes perder. Queremos agradecer a los organizadores, al señor Javier Nina Calizaya y a la señora Vilma Yucra Quispe. De la misma manera, al señor Flavio Mamani Callancho y a la señora Lisette Miranda Ali. 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Chao, chao.
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0: 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Los organizadores agradecen de antemano su gentil concurrencia y piden mil disculpas a quienes no les llegó la invitación, y por este medio lo
1: hacen. 6:35.

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Quiero que estés alerta con este mensaje. Estos son los peores maleficios y trabajos de brujería que existen para hacerte daño. La salación. Muchas veces vemos serios accidentes de autos, con consecuencias totalmente tristes y desagradables. Es muy común y frecuente escuchar a personas comentando que encontraron, por ejemplo, manchas de líquidos, como de orín, en las llantas, sustancias como sal quemada o huevos quebrados encima o debajo de su auto, sin sospechar ni darse cuenta del peligro que se aproxima a ellos. Estos líquidos, sustancias o huevos son preparados mediante velaciones o rituales en donde se invocan espíritus malignos que son responsables de estos accidentes. En la mayoría de los casos, sin explicación alguna. En las puertas de las casas también son encontrados estas clases de elementos que causan la destrucción de toda la familia. El aceite destructor y las fumadas negras. Usando fotografías y los nombres de las víctimas mediante misas negras, se hacen oraciones prohibidas, nombrando a las víctimas, pidiendo que causen fracasos y atrasos que no dejan superar a una persona. Y todo lo que haga esa persona le salga mal y vivan en un verdadero infierno. Amarres sentimentales. De la misma manera, usando fotografías, muchas veces que tienen incluso dedicatoria, cintas, cabellos y prendas de la víctima. Mediante velaciones y rituales, se busca amarrar o atraer a una persona por capricho o venganza. O incluso, se busca que la víctima no consiga pareja o que nadie la tome en serio. A consecuencia de esto, vemos a muchas mujeres, madres solteras y hombres que no pueden estar con una mujer. Las misas negras. Estos trabajos son invocados por envidia o venganza, buscando que un negocio o una persona se venga abajo. Mediante líquidos preparados con tierra de cementerio y otras sustancias, para llegar en las entradas o puertas de un negocio o casa, para que reine el fracaso y la miseria, y todo se venga abajo. Entierros. Son trabajos más peligrosos y destructivos, porque los entierros causan la pérdida lenta, pero total del trabajo, el dinero, la paz, el amor y la salud de la familia. Estos son preparados en cementerios, a medianoche, mediante velaciones negras y sacrificios para invocar almas y espíritus malignos, que buscan en la víctima el deseo desenfrenado de querer beber y pelear con sus parejas y familiares. Lo que causa la pérdida del trabajo y dinero, y las deudas comienzan a atormentar. Consecuentemente, la enfermedad hace prisionera a toda la familia. Estos entierros se los realizan escondiendo o enterrando en los patios o paredes muñecos preparados con ropas viejas, fotografías, cabellos de los integrantes de esa casa, con partes de animales pequeños que fueron sacrificados. Esto ocasiona que en ese hogar comiencen las peleas, las discusiones, atrasos, miserias y enfermedades. Todos estos trabajos malignos generalmente son realizados los lunes, martes y viernes, que son los días claves y especiales para hacer ofrendas, sacrificios e invocaciones espirituales, que atraen sufrimiento, soledad, miseria, enfermedades peligrosas y desconocidas, e incluso la muerte de la víctima de dichos trabajos. Después de este resumen, hay un gran detalle que quizás tú no lo sepas. Si estás con Dios, no tengas miedo. El poder del bien tiene mucho más poder del que muchos se imaginan. Permite y déjate ayudar por el hermano Alejandro, para que te guíe por el camino correcto hacia la verdadera y completa felicidad. Y ya estamos ingresando a cada hogar, a cada centro de trabajo, a cada unidad móvil, sea en el campo, sea en la gran ciudad, tal vez un pequeño poblado. Sea donde sea, ingresa para ustedes la voz de la máxima experiencia en el naturismo y el curanderismo, el hermano Alejandro, entregando sus conocimientos a todos, limpiando y curando a miles de personas, entregando felicidad plena.
aquí está él, para estar junto a usted, ayudándole en sus momentos de sufrimiento, momentos de depresión, de lágrimas, de desconsuelo. Aquí está la voz de la amistad, con su programa En Busca de la Felicidad. Y ya queda con ustedes el hermano Alejandro.

fronterizos y, por qué no decir, del mundo entero. Quien les saluda en este bendito día, un amigo más para todos ustedes. Yo soy el hermano Alejandro, el más grande amigo y confidente vuestro, el hombre que durante mucho tiempo viene realizando grandes campañas de sanación y de curación, campañas, queridos hermanos, que son realizadas a través de una mesa blanca de santería para eliminar de su vida todo tipo de cargas o de energías negativas, esas malas energías que van generando en usted ansiedad, disgusto e incluso van generando depresión en ti mismo. Tal es así que de pronto te sientes envuelto en un mundo de fracasos, en un mundo de tormentos que día a día atraen a la enfermedad, al dolor, atraen a ese problema que día a día no lo puedes solucionar por ti mismo. Porque hoy en día sabemos, queridos hermanos, que en el mundo en el cual vivimos existe el mal, existe gente mala, gente perversa, gente que se dedica muchas veces a las prácticas negras, las prácticas oscuras como son la magia negra, la brujería y todo lo que es relacionado con el satanismo. Pero también existen personas como yo, hermanos queridos, personas con conocimientos, con dones grandes de nacimiento, personas que poseemos un gran conocimiento y una sabiduría inmensa, personas de buenos sentimientos que sabemos brindar una ayuda a quien la esté necesitando. Yo soy el hermano Alejandro, su más grande amigo y confidente, el caballero mayor de la santería y el curanderismo, y ya me encuentro aquí, en la hermosa ciudad del Alto, ayudando a todo aquel hermano que realmente se haya cansado del fracaso y el sufrimiento, penosa vida que le toca vivir a causa de los distintos problemas y dificultades en su diario vivir. Queridos hermanos, amigos míos, yo estoy atendiendo en mi consultorio todos los días, de lunes a lunes, de 8 de la mañana hasta las 7 de la tarde, y si es necesario, desde muy tempranas horas de la mañana o hasta muy altas horas de la noche. Porque son muchos los hermanitos que salen tarde del trabajo, otros trabajan desde muy temprano hasta muy tarde. Por eso, hermano, si ese es su caso, no se preocupe, usted simplemente llámeme o envíe un mensaje con su nombre completo y el horario en el cual usted quiere y puede ser atendido, para que de esta manera yo lo anote y le reserve un horario de atención. Así que ya lo sabe, usted ya no puede poner excusa. Usted ya no tiene un motivo para seguir viviendo así como está viviendo actualmente. Porque, hermanitos queridos de la sintonía, sepa bien que para mí es un placer grande el poder estar aquí ayudando a quien me lo pida, enviando mensajes de días mejores para todo aquel que realmente así lo desee y tenga la fuerza de fe necesaria para conseguirlo. Desde aquí le envío mi voz y mis palabras hasta sus hogares para poder despertar en todos y cada uno de ustedes la luz de esperanza, esa luz que para muchos a diario se le está apagando. Sí, mi hermano, se le está apagando, porque tú estás sufriendo en esta vida, porque tú tienes problemas que no puedes solucionar, porque dentro de tu hogar todo es conflicto, a diario todo se te viene abajo, tienes dificultades día a día. Día a día todo se va al fracaso y a la desesperación, porque en tu vida hay problemas, problemas que te das cuenta que no los puedes solucionar por ti mismo. Y a causa de esto muchas veces te sientes desesperado, te sientes frustrado, que terminas sufriendo un bloqueo en ti mismo, un bloqueo espiritual, corporal e incluso un bloqueo mental. Y es ahí que tu mente no responde. Y comienzas a sentir, a escuchar voces, voces internas, voces que te van enfermando y trastornando día a día tu mente. Y es así que a diario vemos o escuchamos en las noticias, noticias muy traumáticas, noticias tan sorprendentes e increíbles que muchas veces son difíciles de entender. Noticias televisivas, incluso en la radio, noticias escritas como en el periódico, en donde en las primeras páginas de portadas vemos noticias que realmente conmueven demasiado y destruyen tanto el corazón y la mente de un ser humano. Porque vemos en las noticias, en las páginas de portada, una noticia perturbadora que dice: padre abusaba sexualmente de su propio hijo y termina asesinándolo cruelmente y de una manera despiadada. Hermanitos queridos, ¿será que el mundo cada vez está más loco? Es que las personas cada día son más difíciles de entender, porque la maldad se ha apoderado de su vida y de su corazón. Ni siquiera los animales más salvajes se portan así. ¿Pero por qué pasa esto?
¿Por qué estos seres humanos, cuando son tocados por la fuerza

0: del mal, por el daño, por la brujería. Ese daño que corrompe sus pensamientos, los trastorna tanto emocionalmente, que llegan a ser capaces de hacer actos más repudiables y reprochables por la sociedad. Personas que eran vistos por muchos como un ejemplo a seguir. Personas que eran admirados por muchos. Pero de repente todo ha cambiado inexplicablemente. Ahora esas mismas personas que lo elogiaban, que hablaban bien de ese individuo, hoy tienen otro tipo de pensamiento y todavía comentan. Pero qué lástima, si ese hombre era un buen hombre, si ese joven era una buena persona, ¿por qué de pronto ha cambiado? ¿Por qué ha sufrido ese trastorno que lo ha llevado a cometer esa desgracia contra él o contra su propio familiar? Hermanito querido de la sintonía, ¿usted sabía que hay hijos que matan a su propia madre? Hijos que matan a su propio padre y todavía por un poco de dinero. ¿Pero por qué pasa esto? Porque estos muchachos son poseídos por pensamientos malos que lo van cambiando en su manera de ser. Realmente los trastorna día a día hasta convertirnos en la locura que hoy han cometido. Y esto es algo que a diario vemos en nuestra sociedad. A diario cientos de personas vienen y me visitan a mi consultorio y me cuentan situaciones similares a estas. Por eso es que yo hablo con la verdad. Por eso es que yo hablo con la experiencia que me da mi trabajo. Porque yo soy el hermano Alejandro. Yo soy un vidente, un maestro de maestros, curandero mayor por excelencia, médico tradicional, que a diario estoy realizando consultas, curaciones, tratamientos, tanto corporales como espirituales. Hermanitos queridos, mis tratamientos están relacionados con el amor y la fuerza del poder de la santería, en donde mediante mis ritualizaciones blancas estoy invocando a los santos, estoy invocando al poder del magnetismo positivo, porque la fuerza astral es la fuerza del universo, es el poder que me permite a mí estar aquí y poder realizar en ti tratamientos y curaciones altamente eficientes y efectivos. Pero ¿cómo, te preguntarás? Mediante rezos, mediante invocaciones, sesiones blancas capaces de despejar y de expulsar de manera definitiva a ese mal, a esa maldad que ha poseído a ese buen hombre, a esa buena mujer. Sesiones que me ayudan a despejar la mente de un ser humano. Situaciones tan complicadas que lo mantienen perturbado, ya que está siendo poseído por una fuerza maligna, un daño, una brujería que lo tiene atado de pies y manos y que no lo deja salir adelante. Hermanito querido, yo sé que usted no ve esas ataduras. Usted no ve los amarres que lo tienen prisionero. Pero estoy seguro que sí las sientes. Sí, mi hermano, las sientes con cada golpe que te da la vida. Las sientes cuando el dinero se te desvanece de tus manos como si fuera sal en el agua. Las sientes cuando quizás estás atravesando o arrastrando una enfermedad rebelde y difícil de tratar. Enfermedad que ni la ciencia médica actual puede o es capaz de detectar y mucho menos de curar. Sí, mi hermano, tú sientes esas ataduras cuando la vida te golpea tan duro y te hace caer. Te golpea tan duro y continuamente que apenas cuando ya comienzas a levantarte, nuevamente te hace caer hacia el fracaso, hacia la miseria, hacia la enfermedad. Y quizás ese sea tu caso. Quizás tú, mi hermano, tú, mi hermanita, estás pasando por la misma o una similar situación y sientes que tu mundo se desmorona día a día. Y quizás ya has visitado a muchos para que te ayuden, pero nadie da con una verdadera solución a tu problema. Pero usted quiere conocer a un verdadero experto. Usted quiere conocer a un verdadero maestro en todo lo que tiene que ver con la santería y el curanderismo. Entonces te invito a que me visites y me conozcas, porque yo cuento con las grandes conocimientos. Conocimientos que curan, conocimientos que ayudan. Conocimientos que florecen en el alma, en el espíritu y te hacen poner los pies firmes sobre la tierra para que vivas libres de tentaciones y de pensamientos negativos. Pensamientos que muchas veces te convierten en un criminal porque no hay nadie que realmente se preocupe por ti, que te brinde su apoyo aunque sea moral. Es que estás rodeado de gente mala, de lobos disfrazados de oveja. Personas a las que tú cuentas tus problemas, pero en vez de ayudar son indiferentes y todavía se burlan de ti. Y eso tú lo sabes muy bien, y eso te trastorna tu mente, te enloquece, hasta te hace cometer una locura. Situación hoy que te viene privando a ti o a algún familiar tras las rejas. Hoy está prisionero, está encerrado en una cárcel por una locura que ha cometido. Porque la desgracia pasa en un segundo. La desgracia pasa tan rápido que cuando te das cuenta, ya has arruinado tu vida por completo. Quizás ahora te arrepientes, ahora quisieras cambiarlo todo, pero para muchos ya es tarde, pero para muchos otros todavía no lo es. Tienen otra oportunidad, una oportunidad para poder retomar la rienda de su vida y cambiar su vida por completo. Pero la desconfianza o la falta de fe no los deja tomar esa decisión. No les deja dar ese salto de fe que necesitan en su vida. O quizás como muchos no saben cómo hacerlo. Pero para eso es que yo me encuentro aquí. Para enseñarle que todo es posible con la fe y la decisión. Que la maldad se destruye, la brujería se destruye. Que la envidia, el odio, la venganza hay que hacerle contra y no dejarse ganar. Yo soy el hermano Alejandro. 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Porque yo atiendo solo en mi consultorio, yo solo curo ahí, en mi mesa blanca de curación, en mi santuario bendito, ahí donde yo estoy solucionando todo tipo de problemas. Problemas que hayan sido hechos o mandado a hacer por curanderos maleros. Problemas como, por ejemplo, en el ámbito de la salud, en donde la enfermedad te está consumiendo. Estoy solucionando problemas económicos en donde tu negocio, tu trabajo ya no da frutos. Ya estás casi en la miseria. Estoy solucionando problemas sentimentales, problemas del amor. Ese amor que es incomprensible en tu vida. Hoy está destruyendo a tu vida, a tu familia. Estoy destruyendo problemas que día a día van desatando ese nudo de amor que unía a ti y a tu pareja. Situaciones adversas al amor que lo van convirtiendo en odio. Y por eso las parejas en las calles se ofenden verbal y físicamente y muchas veces terminan matándose el uno al otro. Por eso cuídese, mi hermano. Cuídese, mi querida hermana. Recuerde que la desgracia existe, la maldad existe. Así es que cuídate, mi hermano. Bien, hermanitos queridos, un pequeño descanso, un corte y regresamos con el programa del día de hoy. No me cambie de la sintonía, porque lo bueno, lo más importante, todavía continúa. Permiso.
1: Es ese deseo por lo ajeno, el enojo que sienten los demás por aquello que usted tiene y no quieren que lo tenga. Esa es la causa de todos los problemas económicos, sentimentales y de salud. Porque usted ya tuvo casa, auto, dinero, amor, pero sin darse cuenta lo perdió todo de manera inexplicable. La envidia está en todos lados, acechando en el trabajo, en su propia casa, en personas cercanas a su negocio, amigos que desean a su pareja. La envidia puede estar donde usted menos se lo imagina. 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No tengas miedo. El poder del bien tiene mucho más poder del que muchos lo imaginan. Permite y déjate ayudar por el hermano Alejandro para que te guíe por el camino correcto hacia la verdadera y completa felicidad. Que Dios te bendiga y pare de sufrir.

ingresamos a un espacio dedicado a testimonios, agradecimientos de personas con vidas cambiadas, con la salud renovada, la felicidad alcanzada. 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
4: 7:26.
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9: Estaba mal.

0: Gracias, mi amor, princesa.
1: Mi nombre es Alfredo. 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
2: Yo soy Tomás. 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
1: Yo agradezco, venimos de la ciudad La Paz, que están ayudando a nuestros hermanos, y muchísimas gracias. Yo le agradezco que ustedes están ayudándonos, apoyándonos. Esas son mis palabras de mil agradecimientos, mil gracias. Y gracias, Señor Dios, que nos ha bendecido. Gracias.
2: Hermano, ven a agradecer la curación que usted ha hecho en mi persona y darle gracias por todo lo que ha pasado. Yo tenía quistes, hermano.

0: ¡Misa!
1: Atender a mis hijos, apoyar a mi esposa en el trabajo. Me he sanado, hermano, y me siento sano, y mi familia está contenta. 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
2: Yo me llamo Pedro.

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1: Hermano, me encuentro sana. El tiempo estaba enferma. Venía perseverando no sé cuánto tiempo. Todos me decían andar al médico, pero yo seguía viniendo. 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Gracias le doy.
2: Mi hermano don Alejandro, te agradezco, hermanos, por la cooperación, por la ayuda que estaba intentando, ya estoy mejorando, hermano. Por eso te agradezco, don Alejandro, por ayudar en este caso, hermano, porque nadie me quería ayudar así, entonces usted me ha ayudado, por eso te agradezco. Dios que te bendiga, hermano.
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1: 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Gracias, hermano Alejandro.
4: Hermano Alejandro, estoy hablando de Jujuy, hermano. 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

0: bien, mis queridísimos hermanitos de la sintonía, hermanitos en Cristo Jesús. De esta manera continuamos con la transmisión del programa del día de hoy. Un programa ameno, un programa que es realmente diferente. Un programa que está lleno de consejos y de conocimientos plenos que nos da la vida y que ahora son transmitidos mediante este programa radial por un verdadero experto en el campo del curanderismo, el naturismo y lo que es la medicina tradicional. Yo soy el hermano Alejandro, médico tradicional por excelencia, y me encuentro aquí hablando con el corazón en este programa que es armonizador de la vida cotidiana. Querido hermano, hoy me encuentro aquí enviando mi voz y mis consejos y también mis amplias experiencias a todos los rincones de mi amada Bolivia. Con la bendición de Dios Padre Todopoderoso, este programa está llegando a los lugares más alejados, a los lugares más recónditos, ahí donde está llegando las ondas radiales de esta radioemisora, noble emisora que me permite difundir mis mensajes que están colmados de bendiciones y de las mejores intenciones para usted, mi fiel oyente. Este programa es para usted hermano querido que está en busca de unas palabras de consuelo, de ánimo, porque sientes que tu vida ya no tiene sentido, sientes que la vida se te va, estás en depresión porque no has logrado nada en la vida. En tu vida todo es estático y monótono, sin cambios. Es como si vivirías por vivir y sin sentido. Y lo peor, en total soledad, sin nadie que te guíe, sin nadie que se preocupe por ti, sin nadie que te brinde esas palabras motivadoras que te impulsen a cambiar tu manera de vivir. Precisamente esa es la razón por la cual he creado este magnífico programa. Un programa que llega a cada uno de vuestros lindos hogares con estos mensajes de fe y de esperanza, con la única intención de inyectar en vuestras mentes y en vuestros corazones una dosis fuerte de motivación que lo impulse y le permita seguir por el duro camino que le ha tocado recorrer. Esa es la razón de ser de este programa. Un programa que es conducido por mi persona, el hermano Alejandro, el caballero mayor de la santería, el gran maestro de las ciencias ocultas, visualizador de los problemas del alma, sanador de enfermedades rebeldes y desconocidas, destructor de daños, brujerías, asombramientos, hechos o mandados a hacer por maldad para que usted caiga en el fracaso, caiga en la miseria, en la enfermedad e incluso en la soledad. Hermanos queridos, yo soy armonizador de esos hogares que viven en conflicto. Estoy poniendo punto final a todas las desavenencias, a todos los desabores, a todas las traiciones y deslealtades, a ese infortunio que día a día lo aborda, lo destruye, lo consume y lo arrastra al vacío del fracaso, donde el llanto, el sufrimiento, el dolor, la soledad y la miseria lo hacen presa fácil de la maldad. Hermanos queridos, yo soy el hermano Alejandro, el único capaz de lograr los resultados que tanto deseas y que tanto has buscado desesperadamente. Y eso no lo digo yo, lo dicen todas aquellas personas, las cientos de personas que me han visitado, decididas a cambiar su vida por completo. Y se han beneficiado con los más efectivos trabajos que he realizado en mi campo santo, en mi mesa santa de curación, en mi santuario bendito, en donde mediante oraciones hechas al anochecer, hasta el amanecer, mediante velaciones blancas, mediante mesadas dulces, ahumaciones limpias y baños de florecimientos, distintos rituales ancestrales con los cuales he podido ayudar positivamente a todo aquel que me ha visitado cansado de vivir una vida de desgracias, de vivir una vida de lágrimas y de sufrimientos. Y ahora me encuentro aquí para todo aquel que realmente quiere ver un cambio en su vida, para todo aquel que quiere ver un nuevo amanecer en sus vidas y en la de sus seres queridos. 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Así que no tenga miedo de participar, no se quede así en dudas, sin hacer nada y en resignación. Recuerde que la vida continúa y que todo problema, por muy difícil que parezca, tiene solución, tiene una justa solución. Recuerde, mi querido hermano, que los límites te los pones solamente tú, porque no importa el problema en el cual te encuentres. Estoy seguro que si tú realmente quieres salir adelante, lo vas a lograr, porque eres un fuerte hijo de Dios. Recuerda que todo mal, toda maldad se destruye con el poder del bien y de la verdad. Así que, mi querido hermano, tú solamente sigue, con el último aliento de fuerza que te queda, solamente sigue. Ten presente que la vida no es fácil, y nadie ha dicho que lo es. La vida cada vez es más difícil. Por eso, mi querido hermano, la felicidad es para el que es fuerte de espíritu. Hermano querido, yo confío en ti. Yo sé que tú eres fuerte. Hermano querido, yo sé que dentro de ti hay un león dormido, encerrado, esperando a despertar para alcanzar la gloria. Pero no puedes hacerlo por cuenta propia. Quizás en este momento te sientes sola, te sientes solo, deprimido, amargado, sin nadie que realmente te brinde un apoyo, o mejor aún, te muestre los amarres invisibles que te mantienen atado al fracaso, a la miseria, a la soledad y a la enfermedad. Esos amarres negros que no te dejan salir adelante. Hermano querido, precisamente para eso es que yo estoy aquí. Quiero ser para ti el que te guíe por la senda correcta hacia la verdadera y auténtica felicidad, destruyendo en el camino todas las barreras naturales o hechas por personas maliciosas, envidiosas, personas que disfrutan de tu fracaso, personas que disfrutan de tu miseria, que disfrutan al verte postrado en una cama totalmente enfermo. Por eso cuídate, mi hermano, cuídate, mi querida hermanita. Porque aunque la envidia y la maldad se esconden en las sombras, en la oscuridad de la noche, está cargado de sentimientos dañinos y destructivos que incluso son capaces de acabar con la vida de una persona. Hermano y hermana espiritual, sepa bien que la misión de este su servidor es ayudarlo a usted a desterrar, a expulsar todo el mal que tienes dentro de tu cuerpo, a eliminar a esa posesión maligna que no te deja conocer la felicidad. En donde tú luchas, trabajas duro para alcanzar tus sueños, el éxito, pero tristemente solamente fracasas. ¿Pero por qué? Yo sé que todos los días te preguntas ¿por qué fracasas en todo? Por el odio insensato, la venganza insensata, el resentimiento malévolo, el resentimiento malintencionado de una persona. Esos sentimientos que pueden venir incluso de algún familiar o de algún amigo cercano tuyo. Esos sentimientos son los que terminan destruyéndote, convirtiendo el amor de tu pareja, convirtiendo la alegría, la felicidad de tu hogar, el éxito de tu trabajo o negocio, todo lo convierten en un continuo fracaso. Y es ahí donde, mi querido hermano, en donde muchas veces las personas ya no soportan haber perdido todo. Hombres y mujeres que a veces ya no soportan el término, el final, el rompimiento de una relación amorosa. Personas que no soportan vivir con una nueva enfermedad, no soportan volver a vivir así después de haberlo tenido todo. Es tanta su pena que muchas veces los lleva a cometer un crimen, incluso contra algún familiar, y son abordados por el maligno pensamiento del suicidio y terminan suicidándose. Amigos míos, hermanitos queridos, qué pena me da, realmente siento mucho dolor porque el mundo está lleno de envidia, el mundo está lleno de maldad, la gente ya no tiene valores. Tristemente muchos hermanitos ya no creen en nada, ya no tienen miedo a nada, ni siquiera a Dios ni al castigo eterno, porque con sus negros sentimientos son capaces de hacer los peores daños contra el prójimo. Por eso cuídate, mi hermano, cuídate, mi querida hermanita. Recuerda que en mi santuario de curación estoy preparando los más fuertes y efectivos amuletos protectores, amuletos que le hacen contra a todo sentimiento negativo que pueda causar tu desgracia. Amuletos benditos, pequeños, fáciles de esconder, imperceptibles para el ojo ajeno, pero capaces de cuidarte de cualquier trabajo malero que esté atentando contra ti o contra algún familiar. Amuletos benditos, pequeños en tamaño, pero grandes en fuerza espiritual, que son de gran ayuda para todo aquel que realmente lo porte con fe, porque son preparados con toda la fe del mundo por un verdadero experto conocedor de todos los secretos y misterios de la vida. Amuleto bendito para todo aquel que realmente quiere estar protegido de la maldad. Amuleto bendito para todo aquel que con esfuerzo se levanta económicamente, pero no quiere ser víctima de la envidia y la maldad de la gente. Esa gente que está a tu alrededor, que no soporta verte feliz, que no soporta que tú o alguno de tus familiares esté triunfando. Por eso cuídate, mi hermano, cuídate, mi hermanita querida. 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Hermano querido, no te vayas a confundir. Solo si ves ese letrero con mi nombre y la bandera de la huipala, habrás llegado al lugar correcto. Porque ahí, y solamente ahí, usted será atendido con todo el cariño, con todo el amor que usted realmente se lo merece. Así que no lo piense ni lo dude más. Recuerde que se trata de su vida, se trata de su felicidad. Ya no vivas más atormentado, siendo esclavo de la miseria, de la soledad, del infortunio. Ya no sigas siendo esclavo del dolor, del padecimiento de una terrible enfermedad que tanto te agobia y que hoy te mantiene postrado en esa cama, al punto de no poderte levantar, de no poderte mover, porque usted está siendo víctima de un daño. Sí, mi hermano, usted está siendo víctima de una maldad, usted está siendo víctima de un ritual maligno, de un trabajo, para que el amor de su vida se le vaya, se le aleje por completo. Para que tu pareja definitivamente te dé la espalda. Sí, mi hermano, eso se llama trabajo de brujería. Te están haciendo un mal. Por eso hay personas que a veces me visitan. Mujeres que me dicen, hermano Alejandro, yo vivía muy bien con mi esposo. Tenemos hijos, hemos hecho un hogar hermoso. Tenemos un negocio fructífero. Pero desde hacía tiempo, mi esposo ha cambiado demasiado. Ya no es el mismo. O viceversa, también me visitan hombres, varones, llorando. Me dicen, hermano Alejandro, mi esposa me aborrece totalmente. Cada que intento acercarme a ella, me rechaza. Me dice palabras tan duras como que me tiene asco, como que siente repugnancia cada vez que yo me acerco a ella. Hermano Alejandro, ¿qué es lo que está pasando? ¿O es que acaso hay otro hombre en su vida? ¿O es que ella ha dejado de quererme? ¿Qué está sucediendo? ¿Se está volviendo loca? Hermanos queridos, eso no es desamor. Eso no es traición, eso es un trabajo de brujería que le han hecho a esa mujer, a ese hombre, para que termine odiándote, porque tú tienes enemigos, porque hay enemigos ocultos a tu alrededor, enemigos que no pueden derrumbarte de otra manera y lo hacen a través de la maldad, a través del odio y de la brujería. Por eso, mi hermano, si realmente aprecias a tu pareja, si realmente valoras a tu familia, si realmente aprecias tu salud, entonces no puedes darle gusto a esa gente maliciosa. Tú no puedes dejarte derrotar tan fácilmente, aunque todo esté en tu contra. A veces los días pueden ser tan duros y difíciles. Nos pueden dar golpes tan fuertes que sentimos que ya no podemos más. Hasta pensamos que ya no hay solución para nuestro problema. Pero estamos equivocados. Veamos lo hermoso de la vida que Dios nos ha regalado. Seamos agradecidos con Dios en todo momento. Dejemos de quejarnos por todo y de nada y comencemos a hacer algo por cambiar nuestra vida. Porque hay mil maneras de resolver nuestros problemas. Enfoquémonos en buscar la solución correcta. Muchas veces la solución está frente a nosotros, más cerca de lo que imaginamos, pero el miedo, la duda, la desconfianza hace que la dejemos pasar. Hermanos queridos, recuerda que la decisión es solamente tuya. Al final solamente tú decides si continúas así, como estás en estos instantes, o de una sola vez buscas tu solución. 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Bien, mis queridos hermanitos, vamos a dar paso a un pequeño corte. Un corte para poder retomar la fuerza y seguir con el programa del día de hoy. No me vayas a cambiar de la sintonía, porque enseguida continuamos con la parte más esperada del programa. Permiso.
1: 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Esa es la causa de todos los problemas económicos, sentimentales y de salud. 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

0: Bien, vamos a leer este mensaje que nos dice don Alejandro. Mi nombre es Estela C.T. Yo he nacido el 12 de mayo del 99. Quiero que me lo vea, por favor, acerca de mi estudio, mi futuro. ¿Cómo me va a ir más adelante? Yo estaré escuchando. Bien, atenta, por favor, que voy a echar las cartas del tarot para ti. Mi queridísima hermanita Estela, lo primero que veo aquí, hermana, es que tú eres una mujer muy luchadora. Ya que tú eres y vienes de una familia humilde, veo que tú has pasado por bastantes necesidades económicas. Incluso hasta ahora, mi querida hermanita, estás estudiando y a la vez estás trabajando porque realmente quieres salir adelante, quieres superarte para ayudar a tu familia. Eres una buena persona, pero sin embargo la vida lastimosamente es difícil para ti. Ahora lo que veo aquí en el tarot es que tristemente, mi querida hermanita, tú no vas a poder alcanzar tus sueños, ya que tienes amarres que te mantienen atada al fracaso y a la miseria. Por eso es que tú, por mucho que lo intentas, lastimosamente no estás pudiendo cumplir con tus estudios. Escúchame bien, mi querida hermanita del alma, las cartas indican claramente que tu suerte está marcada por el fracaso, pero con esto no quiero desmoralizarte ni quiero quitarte el ánimo de seguir adelante, sino más bien lo que intento decirte, mi querida hermana, que tu suerte está volcada, pero no porque te hayan hecho un daño directo hacia ti. Lo que veo aquí, mi querida hermanita del alma Estela, es que hay un daño preparado para tu familia, precisamente para tus padres, para tu madre, y eso tus padres ya lo deben saber muy bien, pero lastimosamente, mi querida hermanita, ellos no han hecho nada para cambiar esa situación. Lo que veo aquí es que ellos son de pensamiento o de una religión cerrada, lo que causa lastimosamente que no quieren aceptar lo que realmente está pasando a su alrededor. Mi querida hermanita del alma Estela, lastimosamente tú estás arrastrando la misma suerte que tu familia y eso es lo que no te deja salir adelante, pero déjame decirte que yo puedo ayudarte. Yo sé que en estos momentos estás escuchando el programa en compañía de tus padres, y si realmente tus padres te quieren y quieren que tú no sufras como han sufrido ellos, yo les hago la cordial invitación a que me visiten lo más antes posible para que en el nombre del Señor, en el nombre de las almas blancas, podamos romper esas ataduras que han destruido la vida de tus padres y que ahora intenta destruir tu vida. Mi querida hermanita del alma Estela, ya sabes, por haber participado del programa, el día que tú me visites, la consulta personal será totalmente gratuita para ti. Gracias por enviar tu mensaje y te estaré esperando. Bien, vamos a leer este mensaje que nos dice don Alejandro. Mi nombre es Carolina SF, nacida el 18 de septiembre del 83. Quiero saber acerca del amor y acerca de mi trabajo. Bien, atenta, por favor, que voy a echar las cartas del tarot para ti. Mi querida hermanita del alma Carolina, lo que veo aquí es que tú eres una mujer sola. Lastimosamente, mi querida hermana, veo mucha depresión en ti, porque hasta hoy no puedes encontrar una pareja estable. Tristemente, tú has sido defraudada y traicionada muchas veces en el campo sentimental. Veo que lloras en silencio, te deprimes. Hermanita querida, tú eres una mujer de sentimientos nobles. Lastimosamente, te has entregado por completo al amor, no solamente una vez, sino en varias ocasiones. Pero ninguno de ellos ha sabido corresponderte, ni ha sabido valorar la buena persona que eres tú. Mi querida hermanita Carolina, no te desmoralices. Recuerda que la batalla es dura, pero más halagador es el triunfo final. También veo aquí que en el campo económico estás bien. Eres una mujer comerciante que te va bien, tienes dinero. Aunque has nacido de una familia humilde, pero tus esfuerzos y dedicación te han hecho superar. Te está yendo bien en la parte económica, pero no eres feliz, porque como siempre digo, que el dinero, la plata no hace la felicidad. Y tú lo sabes bien. Mi querida hermanita Carolina, aunque ya tienes tu propia casa, ya tienes tu propio negocio, tienes tu dinero ahorrado, pero aún así no sabes lo que es la verdadera felicidad. Felicidad que solo se consigue con una pareja y una familia estable. Mi querida hermanita del alma Carolina, aquí lo que veo es que tú lastimosamente estás arrastrando una herencia generacional, una herencia familiar. ¿Qué significa eso, mi querida hermana? Que tú estás arrastrando un mal que viene desde tu hogar, desde tu familia, de tus padres, de tus abuelos, que al igual que tú, mi querida hermanita, ellos tampoco han podido ser felices en el campo sentimental. Mi querida hermanita del alma Carolina, yo te hago la cordial invitación a que me visites lo más antes posible para que yo pueda destruir ese mal de herencia que te amarra, que te ata a la soledad y no te permite encontrar el verdadero amor. Yo te hago la cordial invitación a que me visites, mi hermana, lo más antes posible. Recuerda que yo atiendo todos los días, desde las 8 de la mañana hasta las 7 de la noche. Siempre llámame antes para reservar un horario para que yo te pueda atender, mi querida hermana. Además de que también puedes reservar tu horario de atención a esa hora que mejor se te ajuste a tu trabajo o a tu rutina de la vida. Hay mucho por decirte, mi querida hermana, pero el tiempo en radio es demasiado corto y no alcanza para nada. Ya sabes, por haber participado del programa, el día que tú decidas en visitarme, la consulta personal conmigo será totalmente gratuita para ti. Gracias por enviar tu mensaje. Bien, vamos a leer este mensaje que nos dice: hola don Alejandro, muy lindo su programa, muy interesante, lo escucho todos los días. Yo soy Arturo TJ, véamelo acerca de mi salud, soy del 23 de enero del 80. Bien, atento por favor que voy a echar las cartas del tarot para ti. Mi querido hermanito del alma, Arturo, hermano querido, hermanito del alma, veo que tú eres una persona muy positiva, eres una persona alegre, extrovertida, eres una persona que siempre has estado rodeado de buenas personas, buenos amigos, los mismos que desde un tiempo a esta parte se están preocupando por ti, porque tu semblante ha cambiado, tu salud se está deteriorando. Mi querido hermanito del alma, Arturo, cuídate, mi hermano, porque aquí el tarot me indica que se te viene una enfermedad larga, una enfermedad que te va a causar mucho sufrimiento, mucho dolor, mucha pena. Esta será una enfermedad rebelde que no se podrá tratar fácilmente. Mi querido hermanito, sin querer tú has hurgado un daño que no estaba preparado para ti. Lastimosamente ese daño es lo que se te ha entrado y está llamando a esa enfermedad. Y de eso ya te has debido dar cuenta. Yo sé que tú sabes en el fondo por qué estás enfermando, ya que te has debido dar cuenta que lastimosamente la medicina no te hace bien. Has probado, has tomado medicina de la farmacia, has tomado incluso del hospital, has tomado medicina natural, pero sin embargo tu cuerpo no está reaccionando. Cada vez te sientes más débil. Por eso, mi querido hermano, ese daño que se te ha entrado ahora está causando estragos dentro de tu cuerpo. Arturo, mi querido hermano del alma, yo te hago la cordial invitación a que me visites lo más antes posible para que pueda hacerte expulsar, botar ese daño que vive dentro de tu cuerpo, que anda deteriorando tu salud. Mi querido hermanito del alma, tú eres muy bueno, eres una persona muy buena. Personas como tú merecen ayuda y yo te estaré dando esa ayuda de manera desinteresada para que tú, mi querido hermanito, puedas seguir haciendo feliz con tu alegría a todas las personas que te rodean. Arturo, ya sabes que por haber participado del programa, el día que tú me visites, la consulta personal conmigo será totalmente gratuita para ti. Gracias por enviar tu mensaje y te estaré esperando. Bien, hermanitos queridos de la sintonía, el tiempo pasa volando y lastimosamente hemos llegado a la parte final del programa del día de hoy. En esta oportunidad y como todos los días, quiero despedirme enviándole un mensaje, un consejo para que usted, mi querido hermano, usted, mi querida hermanita, nunca lo olvide o mejor aún, lo ponga en práctica en su diario vivir. Tenga fe en Dios, no envidie a nadie y no haga el mal a nadie. Sea seguro de sí mismo, salga siempre de su casa con toda fe a buscar el pan de cada día para usted, para sus hijos y para toda su familia, pero con optimismo. Ese optimismo que debe tener toda buena persona que confía en Dios. Salga de su hogar con toda la fuerza positiva, con la mentalidad de que hoy va a ser el mejor día de su vida. Y tenga por seguro que si usted confía en Dios y en sí mismo, así será. Porque va a conocer el éxito. Todos los problemas que no pudo resolver el día de ayer, lo va a resolver el día de hoy o el día de mañana. ¿Y sabe por qué? Porque está vivo un día más y tiene a su familia a su lado. Hermanos queridos, realmente deseo de todo corazón que sus labores cotidianas le sean muy positivas siempre, para que así usted pueda cumplir con sus metas y sus sueños. 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Muchas gracias, queridos hermanos, 8 y que Dios los bendiga siempre. Hasta la próxima. Permiso.
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